0: En Radio Visión te damos la hora, 19 horas con 33 minutos. 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

0: En Radiovisión, te damos la hora, 20 horas, en punto. 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

0: En Radiovisión te damos la hora, 20 horas con 30 minutos. 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

0: En Radiovisión te damos la hora, 21 horas con un minuto. 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

0: En Radio Visión te damos la hora, 21 horas con 31 minutos. 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

0: En Radio Visión, te damos la hora, 22 horas, en punto. 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

0: En Radio Visión te damos la hora, 22 horas con 29 minutos. 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

0: En Radiovisión te damos la hora, 22 horas con 59 minutos. 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

En Radiovisión te damos la hora, 23 horas con 29 minutos. 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

En Radiovisión, te damos la hora. 2:00 a.m. Radiovisión 650 AM.

En Radio Visión te damos la hora. 2:31 minutos. 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

En Radio Visión, te damos la hora. 3:58 PM. 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

0: En Radio Visión, te damos la hora, 4 de la mañana, con 59 minutos. 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

0: En Radio Visión, te damos la hora. 5 de la mañana, con 31 minutos. 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

Señoras y señores, oyentes y televidentes de Radio Visión 650 en su dial, sean bienvenidos y bienvenidas. Estamos listos ya y preparados para las noticias de este inicio de semana. Hoy el calendario nos marca que estamos día lunes 5 de octubre del 2026. Qué gusto el compartir con todos y cada uno de ustedes a través del dial 650 en amplitud modulada, la www.radiovisionmaravey.com, nuestra página de Facebook y de YouTube. Gracias a todos y cada uno de ustedes, también a los amigos de Radio Bolívar FM Calceta 94.9 en frecuencia modulada y también de Ritmo Informativo, que retransmite nuestro noticiario. A nombre de todo el equipo periodístico de Radio Visión y Visión Informativa, quienes habla Roberto Reyes Sereño, en la producción Oscar Plaza, en la dirección general Tania Zambrano, le damos la más cordial bienvenida, que sea una semana de éxitos, cristalizaciones, realizaciones para todos y cada uno de ustedes y sus familias. Bienvenidos y bienvenidas. Vamos inmediato a la revisión de los titulares que nos traen los principales diarios del país en sus portadas del día de hoy. Y revisamos diario El Universo. Toque de queda se usó para dar con objetivos. Sí, al hacer un balance de esta medida aplicada en el marco de un estado de excepción, el ministro del Interior destaca algunas cifras que se dieron, dice, explica al diario El Universo. Y Guayas espera afectaciones por El Niño, de acuerdo al titular que nos trae también diario El Universo. Oficialismo con mejores números en encuesta, ¿no? Así dicen las encuestas. Edmundo Cronfle y Oro Verde, una expansión hotelera que marca una apuesta por el desarrollo del país, señoras y señores. En los titulares deportivos, todo listo para el último tango de Lionel Messi. El conocido futbolista argentino se despide de su selección en un partido con Venice tras haberlo ganado todo en su vida futbolística, y será el día de mañana en Buenos Aires, Argentina. De igual manera, decirles de que la selección ecuatoriana empató con Panamá, pero perdió en los tiros penales. Fue cuarto de cuatro equipos. No funciona todavía la era de Marcelo Gallardo. Y en la frase de hoy que nos trae diario El Universo, señoras y señores, dice: hay algo bueno en este mundo y vale la pena luchar por ello. Bonito pensamiento, bonita frase de diario El Universo. Vamos con más titulares. Diario El Expreso, que hasta el 9 estará circulando de manera impreso, ¿no? Ya luego será digital, de acuerdo a lo que estábamos destacando una información. Dice: la carrera por destrabar a Guayaquil. ¿Y por quién obtuvo información privilegiada del ministerio? Brian Orozco habla con Expreso sobre el caso Progen. Cacaoteros piden voz en una ley que ya avanza, señoras y señores. Más titulares. Lula y Bolsonaro llevaron a las urnas una elección que divide a Brasil. Ninguno de los dos logró más del 50% y van a segunda ronda. Mientras que Giovanna Uvidia va por un bastión del correísmo. Por otro lado, Quito arma sus fiestas con el reloj en contra, ¿sí? Está armando Quito su fiesta. Asimismo, el recambio del Consejo Nacional Electoral se aplaza hasta el 2027, mientras que inundaciones afectan a familias de Esmeraldas. En lo deportivo, confianza en el método de Gallardo en la tricolor, pero hoy en la madrugada perdió la tricolor en los tiros penales. Empataron 1-1 en el tiempo reglamentario, pero perdió en los tiros penales. Esto fue tempranito, hoy 1:30 de la mañana, ya a esa hora están impresos los medios de comunicación, ¿no? El diario nos trae, dice: usuarios consumen hasta 3 veces más electricidad. Se supera el promedio señalado por el INEP hace 2 años. Experto alerta de posibles cortes si no hay correctivos.
A segunda vuelta, Bolsonaro al frente a caramba en las elecciones en Brasil. Por otro lado, desbordes de varios ríos en Esmeraldas y Guayas, señoras y señores. Cuantiosas pérdidas por el oleaje en Salineras de Las Gilses. Y preocupa subida de precios de varios productos y hay que controlar los precios en el mercado. Y busca innovar con un generador de energía autónomo, Humanavita, señoras y señores. ¿Sí? Eso nos trae el diario en su portada del día de hoy, ¿no? Vamos con diario La Marea, que nos trae el diario de la ciudad de Manta. La Marea titula, dice: Ecuador, usuarios consumen 3 veces más energía eléctrica. Por otro lado, asesinado sin piedad, Leonardo Intriago, de 26 años, fue asesinado a balazos en Montecristi. Y construirán 2 centros de desarrollo comunitario en Manta. Qué bueno. También dice: el fenómeno de El Niño comenzó a causar estragos con inundaciones. Los titulares que nos traen los principales medios impresos de la ciudad, la provincia y el país.

0: operativos policiales.
1: De inmediato, señoras y señores, vamos al desarrollo de los titulares en operativos policiales, pero antes ya están conectados tempranito, ¿ah? Está Luchito López Junior, dice, buenos días, visión informativa, saludos y buen inicio de semana, bendiciones de igual manera para usted, Luchito López Junior, en San Lorenzo, para usted y toda su familia, feliz, bendecido inicio de semana. Don Wilder Otero Rengifo, muy tempranito, gracias, don Wilder Otero Rengifo, dice, buenos días, señores de Radio Visión de Manabí, saludos desde el barrio Miraflores de Manta, bendecido día para usted, don Wilder Otero y su familia, y que Dios siempre lo bendiga. Al ingeniero John Corbazo Muñoz, qué honor que nos visualice, nos escuche y nos vea a través de la página de Facebook. Para usted, mi estimado y apreciado amigo, ingeniero John Corbazo Muñoz, el hombre de la palabra fácil, un bendecido día para usted y toda su familia. Vamos a arrancar con operativos policiales. Atento que el Ministerio del Interior informó que entre el 17 y el 29 de septiembre se decomisaron 8,1 toneladas de droga durante el horario de toque de queda. Eso era de 0 a 5 de la mañana de Cararía, en Guayas, Los Ríos, Manabí y El Oro. Solo en el sector rural de Pacoche, Liwiqui, en Manta, provincia de Manabí, se hallaron dos caletas con 2,93 toneladas de cocaína distribuidas en 97 sacos de yute y 2,593 paquetes. En total, casi 29,3 millones de dosis retiradas del mercado ilegal, con una afectación económica de 87,9 millones de dólares para las economías criminales. El hallazgo del 20 de septiembre fue de 55 sacos con 1.343 paquetes, 1,51 toneladas. Horas después se encontró otra caleta con 42 sacos y 1.250 paquetes, 1,41 toneladas. La información se obtuvo con labores investigativas y levantamiento de información reservada en el marco de Estrategia Operacional 3D. Durante el toque de queda, liderado por el comandante general Pablo Dávila y el ministro John Reinberg, también se ejecutó el primer operativo conjunto con el Comando Sur de las Fuerzas Armadas y la TEA. El 24 de septiembre, más de 320 policías ecuatorianos y 50 militares estadounidenses allanaron viviendas en San Borondón, Los Ríos y El Oro, desarticulando una estructura vinculada al cartel Jalisco Nueva Generación con 39 detenidos. Según Reinberg, con 6 toneladas incautadas hasta el 22 de septiembre, ya se había afectado a 200 millones con 200 millones de dólares a las bandas. Al cierre, la cifra total fue de 8,1 toneladas. Desde el 1 de enero hasta finales de septiembre del 2026, la policía ha incautado más de 160 toneladas de droga y destruidas 90,24 toneladas. Son las principales noticias aquí en Visión Informativa, primera emisión. Saludos para mi estimado compadre, don Jorge Ignacio Rodríguez, para usted, estimado compadre, para su esposa, doña Erenia Cereño, su hija Mayra Rodríguez de Medina, su hijo político Paul Medina, sus nietos Itán, Lian y Mía. Un bendecido día lunes e inicio de semana para usted, estimado compadre. Vamos con más noticias en New Jersey para mi estimado compadre y su familia, don Jorge Ignacio Rodríguez. En rueda de prensa en el puerto de Manta, fueron presentados 3 detenidos que habrían sido interceptados en alta mar por la Armada del Ecuador mientras transportaban 55 bultos con sustancias ilícitas. Según las autoridades, la acción no solo permitió decomisar la droga, sino también afectar la capacidad logística de las estructuras criminales dedicadas al narcotráfico.
2: En Manta, unidades navales y aeronavales lograron interceptar una embarcación que presuntamente se encontraba vinculada a actividades ilícitas. Durante la inspección se encontraron 55 bultos de presuntas sustancias catalogadas sujetas a fiscalización. Asimismo, a bordo se encontraban 3 ciudadanos de nacionalidad ecuatoriana. Esta operación representa una afectación económica preliminar de aproximadamente 50 millones de dólares.
1: las expresiones justamente de lo, el operativo que se realizó. Y en este mismo hecho vale señalar que el ministro de Defensa, Giancarlo Lofrero, informó que la droga interceptada en alta mar tendría un valor preliminar de unos 50 millones de dólares en el mercado norteamericano. Tras el operativo, la embarcación utilizada para transportar el cargamento fue destruida, según las autoridades. La acción no solo permitió decomisar la droga, sino también afectar la capacidad logística de las estructuras criminales dedicadas al narcotráfico, dijo el ministro de Defensa, Giancarlo Lofrero.
3: Ecuatorianos, quiero comentarles que el día de hoy, en una operación conducida por la Armada del Ecuador, hemos procedido a la destrucción y hundimiento de una embarcación. Al igual que en aguas internacionales, en las operaciones que conduce los Estados Unidos, destruyen los barcos, nosotros en aguas nacionales hacemos lo propio en las operaciones que conduce la Armada. ¿Por qué lo hacemos? El primer motivo y más importante de todos, dejar una embarcación a la deriva, por donde circulan otros barcos comerciales, pescadores, gente que está haciendo actividades de recreación, sería un riesgo muy grave para la vida de las personas de bien que utilizan nuestros mares. El segundo motivo es que remolcar una embarcación hacia la costa constituye un riesgo para nuestros hombres y mujeres de mar, de la Armada y de la Guardacosta, ya que la embarcación que está siendo remolcada podría embestir a la Guardacosta y causar el riesgo de la vida de nuestro personal militar. Estos son los motivos. Si quieren saber qué actividad ilícita se encontraba haciendo esta embarcación, bueno, estaba transportando la bicoca de 2.3 toneladas de droga con destino hacia el norte. Estas son las operaciones que realizamos, esta es la firmeza con la que actuamos. Si usted de lunes a jueves pesca, pero viernes, sábado y domingo trafica con droga, bueno, usted no es pescador, usted es un narcoterrorista. Y una vez más les repito, nuestras aguas, al igual que nuestras calles, son para la gente y la cárcel es para el delincuente.
1: Las 6 de la mañana con 21 minutos, atento a la hora, 6 de la mañana con 21 minutos, saludos para Yuli Cereño con el pulgar arriba desde Santa Marianita, zona rural de Manta. Gracias Yuli Cereño, para usted y para toda su familia, un bendecido inicio de semana. Hoy sí, día lunes, iniciando la semana, gracias por su sintonía, reiteramos desde la parroquia rural de Santa Marianita, para mi querida esposa doña Ruth Cereño, ya está activada, ya está despierta y conectada a través de la página de Facebook. A José Luis Mejía Cano, ¿no? También está conectado 100%, principal de Radio Bolívar FM Calceta. Se despertaron tempranito los comandantes de los dos medios que nos retransmiten el noticiario. A don José Luis Mejía Cano, principal de Radio Bolívar FM Calceta, 94.9 en frecuencia modulada, y doña Ruth Cereño de Ritmo Informativo. Bendecido día para ustedes en este inicio de semana. Gracias por retransmitir nuestro noticiario. Vamos con más noticias. Saludos también para don Gerber Rodríguez en la ciudad de Nueva York. Para usted, mi estimado y apreciado amigo, don Gerber Rodríguez, para usted y su familia, un bendecido inicio de semana hoy lunes. Así que ya rumbo, está preparándose para ir a su trabajo.

0: distraerse con el celular. En el video se ve a la mujer en un sub intentando avanzar mientras la agente se coloca de espalda frente al vehículo. Para impedir la fuga, la presunta infractora mostraba un fajo de billetes intentando arreglar. Un transeúnte que grababa interceptó a la conductora que esa no era la forma de resolver. Ciudadanos llamaron a agentes de la Agencia Metropolitana de Tránsito. La Agencia Metropolitana de Tránsito informó que se iniciaron investigaciones y posterior sanción a la conductora. Veamos el video donde está todo registrado.
1: ¿Por qué no quiere parar, señora? ¿Por qué no quiere parar si chocó? Es que así no se arreglan las cosas. Así no se van a arreglar las cosas. Hay cámaras y la grabaron en el choque. Tiene que ser responsable con lo que hizo. No, no está siendo responsable porque se quiere ir. Porque lo que usted le da no puede representar lo que le hizo. Y puede ser más, mi señora. No tiene que ser de esa forma. No tiene que ser de esa forma. No, yo voy con la pasajera que va ahí y que usted la chocó. Ella es familiar mía, por eso estoy aquí. Y si le ocasionó algo. Paola, bájese, por favor. Ah, pero si fuese al contrario, muchas cosas fueron.
0: Ahí estaba, claro, el video con audio que compartimos con ustedes y saquen sus conclusiones. Las 6 de la mañana con 25 minutos. Saludo a don Franklin Franco, su esposa doña Ana Rivera, sus hijos Jean-Pierre, Sandy, Katy y Mayerly. Al igual en la zona rural de Santa Marianita, en San Mateo. Saludamos, bendecido día para usted, don Franklin Franco y su esposa, sus hijos y toda su familia. Que Dios siempre lo bendiga. En San Mateo, don Vicente Franco, su esposa doña Marcelina Franco, sus hijos Juve y el terrible capitán Yandri. ¿Dónde andará el terrible capitán Yandri? ¿Ah? ¿En Altamano o en Pepareuso? Saludos a los pequeños Ezequiel y Cataleya en el barrio de los Laureles de San Mateo. Gracias por su sintonía. Vamos con más noticias para doña, ahí está doña Rosita del Valle, también nos escucha en el barrio Urririo, su número 2, para usted y toda su familia, un bendecido día. Doña María Salvatierra en el barrio La Dolorosa, de igual manera, y su familia, bendecido inicio de semana. Atentos que un ataque armado registrado la tarde del sábado 3 de octubre dentro de una barbería del recinto Tres Postes en el cantón Yaguachi, provincia del Guayas, dejó 4 personas fallecidas y 2 heridas, según el reporte policial. Sujetos armados irrumpieron en el establecimiento y dispararon contra los presentes. La Policía Nacional desplegó un contingente especializado para ubicar a los responsables. El hecho se suma a la ola de violencia en la provincia del Guayas. En otro ataque en el norte de Guayaquil, en el distrito Modelo, también se reportaron 4 fallecidos y 8 heridos, con 2 aprehendidos por la DINASEC, y hay un video con audio de informe de Teleamazonas.
2: A las 5 de la tarde de este sábado, varios sujetos llegaron en distintas motocicletas hasta una peluquería de la calle José Ceballos Ruiz, en Tres Postes, y abrieron fuego contra las personas que se encontraban en el lugar. 3 hombres murieron producto de los impactos de bala, entre ellos está Cristóbal Wilfrido Díaz Bernal, de 36 años, sargento de la Comisión de Tránsito del Ecuador. También fallecieron Juan Francisco Guevara Estudillo, de 28 años, y Francisco Daniel Gómez Vera, de 20. El ataque dejó además 3 heridos, quienes fueron trasladados por sus propios medios a diferentes casas de salud. Tras el tiroteo, los atacantes huyeron del lugar. Hasta el momento no se reportan personas aprehendidas y se desconoce la identidad de quienes participaron en el hecho. Personal de DINASET, Policía Judicial y Criminalística acudió al lugar para recoger indicios y avanzar con las investigaciones. Las circunstancias y el posible móvil del ataque todavía están en materia de investigación. La policía busca identificar a los responsables y establecer qué motivó el ataque dentro de la peluquería. Mientras avanzan las diligencias, las 3 personas heridas permanecen bajo atención médica. Camila Guevara, Teleamazonas.
0: Muchas gracias. Era el reportaje de Camila Vergara de Teleamazonas con el dato de lo que había sucedido. Las 6 de la mañana, 6 de la mañana con 28 minutos, 6 de 28 minutos de este día, lunes 5 de octubre del 2026. Saludos cordiales a mi hermano compa don Iván Espín Calero. Gracias, compa, por su sintonía. Un feliz inicio de semana para usted, para su esposa doña Ingrid Ramírez de Espín, para sus hijos el doctor Iván Alejandro, para el licenciado Yair y Dalinger Alessandro. Un feliz inicio de semana. Gracias, compa, por siempre estar en sintonía a través del dial 650 de amplitud.

0: Modulara. A todos y con ustedes, a Francisco López en el barrio Las Cumbres número 2 también nos reporta sintonía. Gracias, Francisco López, para usted y toda su familia. Bendecido día lunes. Saludos, saludos cordiales también, saludos cordiales para un gran amigo Gastón Cereño en el barrio Villamarina, ya desayunando para irse a trabajar en su poderoso automóvil. Así que Gastón Cereño para usted, para su esposa, sus hijos y toda su familia. Un bendecido inicio de semana y que Dios siempre lo bendiga. Vamos con más noticias. Atento que la vamos a ver, ¿quién es? 6:30 ya, ¿no? Vamos a la pausa, porque luego vamos a llegar con una información que hay que darle continuidad. Por ejemplo, la Fiscalía General del Estado pediría una notificación roja a la Interpol para saber localizar a quién, al alcalde suspendido de Cuenca, Cristian Zamora, ¿no? También hay un pronunciamiento por parte del secretario general de la Administración Pública, José Julio Neira, ¿no? Sobre esta misma situación. Y también se defiende el alcalde suspendido de Cuenca, Cristian Zamora. Así que con todo este detalle y otras noticias más, volvemos luego de la pausa.
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0: Estamos de retorno, señoras y señores. 6:32 de la mañana para continuar con más noticias en Visión Informativa, primera emisión. En este día lunes, hoy es 5 de octubre del 2026. Gracias a todos los llegados de ustedes por amplificarnos a través del dial 650 en amplitud modulada, la www.radioemisionmaravi.com. Nuestra página de Facebook y YouTube, también gracias a Radio Bolívar FM Calceta 94.9 en frecuencia modulada y Ritmo Informativo, tu medio digital. Saludos para doña Diana Belis, ya está preparando para irse a su trabajo. Saludos cordiales, bendecido y feliz inicio de semana para usted, para su esposo, para sus hijos y toda su familia, doña Diana Belis, en justamente en sintonía a través del dial 650 en el barrio Villa Marina. Que Dios siempre la bendiga a usted y a toda su familia. Vamos con noticias. Atento que la Fiscalía General del Estado pediría, ¿sí?, una notificación roja a la Interpol para localizar al alcalde suspendido de Cuenca, Cristian Zamora, quien se encuentra en México. Así lo aseguró José Julio Neira, secretario general de la Administración Pública. Zamora había informado hace unos días que saldría del país por motivos médicos. Luego se conoció que su destino era México. Sí, según Neira, el pedido se da mientras avanzan las investigaciones por presuntas irregularidades en contratos vinculados al municipio de Cuenca. En un video publicado en sus redes, Neira sostuvo que se identificó una presunta estructura de corrupción que habría operado dentro de la alcaldía, detectada por la Unidad de Cooperación Interinstitucional con apoyo de la UAFE, la Secretaría de Integridad Pública, organismo que está al frente de esa investigación. Y decirle, sí, también, que el secretario general de la Administración Pública, José Luis Neira, y la Secretaría de Integridad, Doménica Bajaña, revelaron el entramado detrás de alias Melcochas. Según los funcionarios, el suspendido alcalde de Cuenca, Cristian Zamora Matute, hoy a buen recaudo en México, se habría beneficiado de contratos y recursos para la construcción de 3 hospitales municipales. Los contratos se habrían entregado a empresas vinculadas a sus familiares, según la denuncia presentada por el Ejecutivo. La Fiscalía ya abrió una investigación por presunto peculado y solicitó fecha y hora para la formulación de cargos contra el ex alcalde. Sí, Zamora, que fue suspendido del cargo, permanece fuera del país mientras avanza el proceso judicial. Aquí justamente lo que manifiestan tanto el secretario general de la Administración Pública, José Julio Neira, y la secretaria de Integridad, Doménica Bajaña, que revelaron el entramado detrás de alias Melcocha.
1: Ecuatorianos, la función pública está diseñada para servir, no para aprovecharse de ella ni beneficiar a círculos cercanos. Hoy quiero referirme a un caso de Cuenca, nacido de una alerta ciudadana que llegó a la Secretaría de Integridad Pública. Recibimos información sobre 3 procesos de contratación con presuntas irregularidades por más de 2.4 millones de dólares.
2: Así es. El 6 de abril recibimos una alerta que señalaba que los consorcios adjudicatarios de los contratos de los hospitales El Valle, Baños y Ricaute habrían contratado con compañías relacionadas con el alcalde de Cuenca y parte de su entorno familiar. A partir de eso, la Secretaría General de Integridad Pública inició la verificación de distintas fuentes y registros oficiales. Los hallazgos fueron reveladores. Estos 3 consorcios contrataban con las empresas El Hierro, Megacero, RHR Rock y Hydro Resources, Bueno y Castro Ingenieros y Castro Constructora.
1: ¿Pero quiénes integran esas compañías? Cristian Zamora Matute y la familia Matute Zamora, así como las compañías limitadas Alfa Holding, Ismovit y La Rioja. También fueron identificados miembros de la familia Zamora Cabrera y Castro Villasís, todos parte del entorno familiar cercano al alcalde. Los elementos recopilados permitieron advertir un presunto esquema que operaba de la siguiente manera. 1. el GAT municipal de Cuenca adjudicaba contratos a determinados consorcios. 2. Esos consorcios habrían mantenido relaciones comerciales con compañías vinculadas a Cristian Zamora Matute o su entorno familiar. 3. Las compañías de la familia habrían participado como proveedores dentro de la ejecución contractual.
2: La Secretaría General de Integridad Pública verificó la información, analizó las relaciones identificadas y puso los hechos en conocimiento de la Fiscalía General del Estado a través de 3 denuncias por presunto delito de peculado. Una por cada proceso de contratación pública celebrado.
1: Ecuatorianos, ahora que desde México con el resto de prófugos gritan persecución, es importante puntualizar que la actuación de la Secretaría de Integridad permitió identificar una posible estructura de relacionamiento que requería una investigación penal. Y ahora la Fiscalía ha solicitado hora y fecha para formular cargos. Nunca más los recursos públicos de los cuencanos irán a las arcas de unos cuantos familiares de la autoridad de turno. Muchas gracias.
3: Gobierno del Ecuador.
0: Y en torno a esto, el alcalde suspendido y siguiendo, dándole seguimiento a la noticia, el alcalde suspendido de Cuenca, Cristian Zamora, actualmente en México, rechazó las afirmaciones del secretario general de la Administración Pública, José Luis Neira, sobre sus presuntos vínculos con empresas y contratistas municipales. A través de un pronunciamiento, Zamora afirmó que Mega Cero, la ferretería de sus padres, nunca ha vendido a contratistas del municipio ni al sector público. Además, negó ser socio propietario de las empresas Aloha Haldain, Ismovip y La Rioja, mencionadas en la trama detrás de alias Melcocha. El exalcalde también aseguró no conocer a la familia Castro Villasís y negó que forme parte de su entorno familiar. Zamora pidió a Neira corregir la información difundida por el gobierno mientras la Fiscalía mantiene abierta una investigación por presunto peculado y ha solicitado fecha para formulación de cargos. El caso enfrenta 2 versiones, la del Ejecutivo, que lo acusa de direccionar contratos de 3 hospitales municipales, empresas familiares, y la de Zamora, que niega cualquier vínculo empresarial. Seguiremos atentos a esta situación para mantenerles informados y contrastar de las 2 partes, como lo hacemos aquí en Radio Visión. Las 6 de la mañana con 40 minutos, 6 de la mañana con 40 minutos, estamos en Noticias en Visión Informativa, segunda emisión para la doctora Carmen Julia Reyes, nos está escribiendo en la página de Facebook, dice: buenos días, licenciado Roberto Reyes, excelente lunes a todos, gracias, de igual manera para usted y toda su familia, mi estimada y apreciada amiga doctora Carmen Julia Reyes en San Lorenzo, para usted y toda su familia, un bendecido inicio de semana, gracias por su sintonía, saludos cordiales a doña Emma Espincalero, también en la Ciudadela del Palmar, para usted, para su esposo Ismael Ayala, para sus hijos Wellington, Xiomara y Danixa, al igual sus nietecitas, un bendecido inicio de semana. Saludo cordial para Arturito Tuala, esto es en el barrio Jaime Chávez Gutiérrez de la parroquia Los Esteros, para sus padres don Alejandro Tuala, la tía Alicia Reyes, sus hermanos César, el doctor Javier y también allí José Miguel como Carmita, ¿no? Gracias en sintonía de la radio a través del dial 650 en amplitud modulada. Don Roberto Bonifacio Reyes Reyes, el hoyo Alejandro Reyes Ereyen, querido viejo hermano, buen decir inicio de semana. Saludos cordiales al abogado Alberto Posligua, en el barrio de Santa Marta, ya está activado a través del dial 650. Gracias, abogado Alberto Posligua, para su esposa, sus hijos y toda su familia, un buen decir inicio de semana en este lunes 5 de octubre del 2026. Vamos con más noticias. Atento que la Policía Nacional informó sobre la aprehensión de 3 personas tras un operativo que comenzó por el robo de un vehículo en Babahoyo y terminó con intervenciones en Tambillo y el norte de Quito. La alerta ingresó al EQ911 cerca de las 10 de la mañana. Horas después, agentes localizaron el automotor reportado como robado en Tambillo, Pichincha, donde fue aprehendido su conductor. Las investigaciones continuaron hasta el Condado en Quito, donde se ubicó un segundo vehículo y fueron aprehendidas otras dos personas. Los detenidos fueron identificados como Yair de iniciales S de 24 años, Camila de iniciales C de 25 y Dylan de iniciales C de 25 años. Según la policía, los tres registran antecedentes relacionados con presunta receptación. Durante el procedimiento, también se incautaron 6 teléfonos celulares, aproximadamente $760 en efectivo, y 6 tarjetas de crédito. Un segundo vehículo quedó retenido para investigaciones.
4: Buenas tardes, un gusto saludarlos por parte de la Policía Nacional. Les saluda el coronel Patricio Almendari, soy el comandante del Distrito Metropolitano de Quito. El día de hoy queremos informar a la comunidad que a través del servicio de tránsito que está designado al Distrito Metropolitano de Quito, se ha procedido a realizar un operativo importante en el sector de Tambillo. En ese lugar, nuestros compañeros recibieron una alerta a través del ECU-911, en el cual anunciaba de que existía un vehículo que se estaba trasladando desde Babahoyo hacia la ciudad capital. En ese sentido, los compañeros comenzaron a realizar un operativo de congestionamiento en esa vía que es de alta circulación. Y una vez que se logró ubicar a un vehículo Ford Explorer color negro, se procedió a intervenir al ocupante de este vehículo que lo estaba trasladando el mismo hacia la ciudad capital. Es así que una vez que se ha intervenido, se procedió a conocer de que este ciudadano intentaba entregar este vehículo a otros dos ciudadanos en el sector norte de la capital, especialmente en el redondel de El Condado. En ese sitio esperaron hasta que se acerquen dos ciudadanos más, los cuales eran los encargados de receptar el vehículo que acabo de mencionar, y una vez que fueron intervenidos, se pudo conocer la dinámica de esta operación que habían realizado estos delincuentes. Es así que se conoce que este vehículo Ford Explorer a las 3 de la mañana había sido sustraído desde la ciudad de Babahoyo para ser trasladado a la ciudad de Quito, en donde se iba a entregar a dos ciudadanos más, un hombre y una mujer. Por lo tanto, una vez que se los realizó la intervención, se procedió a la aprehensión correspondiente y verificado nuestro sistema CINE 3W, se ha podido evidenciar que los tres ciudadanos tienen antecedentes por receptación. Ellos responden a los nombres de Jair C., de 24 años de edad, ecuatoriano, Camila C., de 25 años de edad, ecuatoriano, y Dylan C., de 25 años de edad, ecuatoriano. Todos tienen antecedentes por receptación. Asimismo, luego del registro correspondiente, se ha logrado ubicar otro vehículo Ford Explorer color plomo, el mismo que ha sido detenido o retenido para investigaciones hasta que se verifique la propiedad del mismo. De igual forma, tenemos 6 teléfonos celulares, tenemos $760 americanos y asimismo 6 tarjetas de crédito. De las investigaciones realizadas se puede verificar de que ellos estaban teniendo comunicación constante a fin de poder hacer la entrega y recepción del vehículo que había sido robado en Babahoyo, y en donde se puede evidenciar de que existe esta interacción entre ellos y que iban a ser entregados este vehículo para ser transportados a otros lugares. El ciudadano que venía conduciendo el vehículo iba a recibir $300 por haber transportado el vehículo desde Babahoyo hasta acá, hasta la ciudad capital. Asimismo, en esta intervención también ha participado Policía Judicial, quienes serán los encargados de realizar las investigaciones correspondientes a fin de determinar si estos individuos se dedican a acciones especialmente al robo de vehículos para después distribuirlos de forma ilegal en la ciudad capital. Con esta operación, la Policía Nacional nuevamente reafirma su compromiso de combatir a estas estructuras criminales que estaban afectando a la ciudadanía, especialmente en el robo de vehículos, y especialmente como Policía Nacional estamos aplicando la estrategia 3D, que consiste en debilitar, desorganizar y desarticular a estas organizaciones criminales que estarían operando tanto en Babahoyo como acá en la ciudad capital.
0: Las 6 de la mañana, atento a la hora con 46 minutos, 6:46 minutos. Saludos para don Clever Ordóñez, ya reportando sintonía a través de la página de Facebook. Nos escribe, dice: buenos días, bendecida semana para el personal y toda su familia, para quienes conforman Radio Visión, y por mantenerlos informados. Les saluda desde el cantón El Carmen, provincia de Manabí. Gracias, don Clever. Clever Ordóñez, desde la Puerta de Oro, como se conoce al cantón El Carmen, provincia de Manabí, nos está reportando sintonía. Para usted, don Clever Ordóñez, y toda su familia, un bendecido inicio de semana, y que Dios siempre lo bendiga. Para Pascualita Chávez, en el barrio El Porvenir, para sus hijos, sus nietos y toda su familia, bendecido día, Pascualita Chávez. Para Manuelito Rodríguez, en el sitio La Resbalosa, también nos reporta sintonía, bendecido inicio de semana para este Manuelito Rodríguez, en el sitio La Resbalosa. Para Carlos Alberto Lucas Rivera, en la parroquia Colorado City del Cantón Montecristi, para usted y toda su familia, bendecido inicio de semana, mi estimado Carlos Alberto Lucas Rivera. Juan Carlos López Muentes, en el barrio Cocay, J3 y J8, para su esposa, sus hijos y toda su familia, mi querido y apreciado amigo don Juan Carlos López Muentes, un bendecido inicio de semana. Vamos con más noticias. Atento que la Policía Nacional informó sobre la aprehensión de alias Majin Bu durante un operativo ejecutado en el sector de Cotocoyao, esto al norte de Quito. Según el reporte policial, el ciudadano de nacionalidad venezolana estaría presuntamente vinculado a los lobos y relacionado con robos cometidos mediante el uso de arma de fuego. La intervención se desarrolló como parte del operativo Atlas, luego de labor de inteligencia e investigación en sectores con incidencia de robo a personas y locales comerciales. Durante el procedimiento se decomisó un arma de fuego, 30 municiones y un teléfono celular, además de motocicleta. La motocicleta quedó retenida para las investigaciones. El aprehendido fue trasladado a la unidad de flagrancia y quedó a órdenes de las autoridades competentes. 6:48, atento a la hora, 6:48. Saludos para Luis Lozano, el peluche del micrófono en el patio de comidas del Mercado Central. Nos reporta sintonía. Gracias, Luis Lozano, el popular peluche del micrófono, para usted y toda su familia. Un bendecido inicio de semana. Ahorita Mantuano, para Rosario y la pequeña Brianita, que el barrio María del Mar de la parroquia de Los Esteros, nos reporta sintonía. El ingeniero Pablo Emilio Macías García, para su esposa la ingeniera Yarek Molina de Macías, para el abogado Tito Charén y su esposa la ingeniera Marianita Silva de Chalén. Gracias, ¿dónde está mi querido amigo abogado Tito Charén? ¿Está, sigue en Buenos Aires bailando tango o ya está bailando la cumbia manabita en Manta? Ya está conectado a través de la página de Facebook, querido abogado Tito Charén, para usted y para su esposa la ingeniera Marianita Silva de Chalén. Cuente, pues, che, ¿dónde anda, no? Vamos con más noticias. Atento que el coronel Juan Carlos Soria informó sobre los resultados de varios operativos Libertad ejecutados en Durán, Progreso y Pascuales, que permitieron esclarecer 6 casos de extorsión. Según explicó el jefe policial, las víctimas, entre ellas conductores de camiones de bebidas, un administrador y un comerciante, recibían llamadas y mensajes de WhatsApp desde un número internacional en los que se exigían fuertes sumas de dinero a cambio de no atentar contra ellos, sus familiares o colaboradores. Las exigencias económicas identificadas alcanzaban en conjunto $57,000 con pedidos de $50,000, de $4,000 y de $3,000. A continuación, aquí las declaraciones.
5: Muchas gracias, soy el coronel Juan Carlos Soria, comandante subrogante de la zona 8. Es importante mencionar y asimismo dar un saludo de parte de nuestro comando institucional. Asimismo mencionar que hubo un caso importante ejecutado por nuestra unidad de este secuestro, y obviamente por información que acertadamente y gentilmente la ciudadanía nos proporciona de manera oportuna, y por la inmediatez de esta información se pudo ejecutar e intervenir de manera inmediata. Tenemos 3 casos importantes en el distrito de Durán, un caso importante en Progreso y en Pascuales. En estos 3 eventos se pudo evitar la cancelación de aproximadamente $60,000. Al momento tenemos 8 personas aprehendidas, de los cuales son 5 adultos y 3 menores de edad. Uno tiene antecedentes por robo. Es importante mencionar que dentro de los indicios tenemos un arma de fuego tipo pistola, tenemos una alimentadora, tenemos terminales móviles, tenemos el vehículo recuperado que constaba reportado como robado en nuestro sistema, en nuestra herramienta tecnológica, al igual que panfletos y los comprobantes que exigían para el pago y cancelación. Algo importante de mencionar es que estos sujetos, al ver que la gente no quería caer en este tipo de extorsiones, inmediatamente les iban a intimidar a través del uso de armas de fuego, especialmente haciendo disparos o utilización de estas armas en la parte externa de los locales comerciales. Inmediatamente la unidad de investigaciones, haciendo seguimiento y verificación de esta información que gentilmente nos facilitó la ciudadanía, pudimos ubicar, neutralizar en este momento poner en conocimiento de la autoridad competente bajo el trámite judicial.
6: ¿Cuánto tiempo les tomó toda esta intervención para dar con
5: ustedes? Importante mencionar que esta intervención se la ejecutó de manera inmediata. En cuestión de la información que apenas llegó, inmediatamente la UNACE tomó conocimiento y vamos como promedio aproximadamente de 6 casos por semana resueltos por la unidad antisecuestros.
6: ¿Importante el código QR también?
5: Exactamente, a eso quería llegar. Es importante mencionar que la ciudadanía, con la reserva del caso y perdiendo el miedo, lo puede hacer este tipo de información, alertas, a través de los códigos QR, a través del 1800 delitos y a través del 131, información que obviamente es manejada de una manera reservada y nuestros analistas investigativos inmediatamente verifican dicha información, en lo posible toman contacto de una manera pasiva con las personas, los ciudadanos que gentilmente nos dan esta información o denuncia, inmediatamente implementamos nuestro personal policial en el territorio.
6: ¿Estas personas aprendidas de qué banda serían?
5: Importante mencionar que estos integrantes eran parte del grupo de los Lobos y de los Chone Killers que actúan o interactúan en el sector, pero nosotros como institución policial inmediatamente damos una respuesta ante las denuncias y ante la información que gentilmente, vuelvo y repito, nos facilita la ciudadanía.
6: ¿Tendrían antecedentes penales algunos de los detenidos?
5: Una sola persona, el delito por robo, se trata también de menores que inmediatamente ya están siendo parte del protocolo, están siendo ya entregados bajo conocimiento de la autoridad competente y puestos ya en aislamiento para el trámite judicial.
6: ¿La participación de cada uno cuál sería? ¿Cuál sería
5: el los roles y funciones se lo da inmediatamente dentro de la audiencia a través de la unidad de investigación que intervino y le da el papel fundamental dentro de la misma audiencia, vuelvo y repito, para conocimiento de la autoridad?
6: ¿Cuántos menores específicamente?
5: 3 menores de edad y 5 adultos. Muchas gracias, buenos días. Okay.
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0: Las 6 de la mañana con 53 minutos. Atento a la hora, 6 de la mañana con 53 minutos. Vamos a la crónica roja. Atento que un hombre de aproximadamente 25 años de Heraco fue asesinado la tarde de ayer domingo 4 de octubre del 2026 en la parroquia Leonidas Proaño, esto en el cantón Montecristi. La víctima se movilizaba en un automóvil Chevrolet rojo junto a su esposa y su hija, una bebé de pocos meses, cuando fue interceptado por sujetos armados que dispararon en repetidas ocasiones bajo la modalidad de sicariato. Según el parte preliminar, recibió alrededor de 15 impactos de bala y murió de forma instantánea en el sitio. Su esposa y la menor resultaron ilesas. Personal del Servicio Urbano de Montecristi, Policía Nacional y Criminalística acordonó la zona y levantó indicios balísticos para esclarecer el crimen. Hasta el cierre no hay detenidos ni se conoce el móvil. Con este caso, Manavic suma preocupación por la violencia. Estimaciones preliminares hablan de 395 homicidios por sicariato en el distrito en lo que va del año. Esto en Manta, Montecristi y Carabijó, cifra que debe ser validada de manera oficial. Las 6 de la mañana con 54 minutos y atento que la noche del sábado 13 de octubre terminó en tragedia en la vía E25 San Juan Pueblo Viejo, esto en la provincia de Los Ríos. A las 8 de la noche con 4 minutos el EQ911 recibió la alerta de un siniestro a la altura del ingreso a la parroquia San Juan, donde se vieron involucrados un bus interprovincial, un camión de carga y una motocicleta. Por el impacto, una persona falleció y 4 resultaron heridas según el reporte oficial. Al menos 20 personas más recibieron atención en el sitio y fueron trasladadas a casas de salud cercanas para la valoración médica. En imágenes difundidas se observa al bus de la cooperativa Saracay a un costado de la vía y al camión involucrado. Los productos que transportaba el camión quedaron esparcidos sobre la calzada, que estaba oscura y mojada por la lluvia. La motocicleta habría quedado atrapada entre los dos vehículos pesados, se informó. Las 6 de la mañana con 56 minutos. Saludos para Francisco Vera Ceballos, mi estimado amigo. ¿Cómo le va a bendecir el inicio de semana para usted, Francisco Vera Ceballos? Para Francisco López, en el barrio Las Cumbres, número 2, para usted, para su esposa, sus hijos, Francisco López, un bendecido inicio de semana. Ya el viernes juega el Delfín a las 3:30 de la tarde. Oscar es terrible, Oscar. Muy bien, Oscar. Se las ingenia el muchacho, no hay nada que hacer. Saludos de igual manera para Elio Franco Bailón, para su esposa doña Marta Moreira, sus hijos José Andrés Enaider y Gabriela Franco Moreira. Bendecido inicio de semana. Saludos para Carlitos el Tiernito Merec, el barrio San José, para su esposa doña Yolanda Zamora, sus hijos unidos. Bendecido inicio de semana, mi estimado Carlitos el Tiernito Mera. Para Carlitos Mero, en la avenida Segunda y calles 12 y 13, allí en su emprendimiento de jugos naturales y el té verde. Gracias por su sintonía. Saludos para su querida madrecita, sus hijos y sus hermanos Humberto Alonso, que está en la esquina de la Plaza Cívica, a toro volumen, ¿no? Carlitos Mero, gracias, ¿eh? En la avenida Segunda y calle 12. Vamos con más noticias de la Crónica Roja. Un hombre murió luego de ser atacado a tiros mientras esperaba turno para cargar un tanquero en el sector La Toma de Agua, a la altura del kilómetro 11.5 de la vía Durán-Yaguachi. Según el reporte policial, el hecho ocurrió aproximadamente a las 11 de la mañana del sábado 13 de octubre. La víctima, identificada como Alex Raúl, de iniciales AN, se encontraba junto a su padre cuando dos personas llegaron en una motocicleta y habrían disparado en su contra. La víctima fue trasladada a una casa de salud, pero posteriormente se confirmó su fallecimiento debido a la gravedad de las heridas. La policía informó que una unidad que se encontraba en el sector inició una persecución y logró aprehender a los presuntos involucrados, un adolescente de 16 años y Justin Emanuel, de iniciales PJPG, de 22 años. Los aprehendidos quedaron a órdenes de la autoridad competente, mientras el cuerpo fue trasladado a medicina legal para la autopsia correspondiente. Son las principales noticias aquí en Visión Informativa, primera emisión. Saludos para doña Juanita Santana de Mero, para sus hijos Ítalo, Robert, William, Marilín, Yomar y Verónica Mero Santana. Sí, gracias por su sintonía. Arianita Alguín, de igual manera, nos está reportando sintonía. ¿Sí? Listo. Ahí estamos entonces, señoras y señores. Gracias a doña Juanita Santana de Mero por su sintonía a través del dial 650 en amplitud modulada. Y atento que después de más de 5 meses de búsqueda, el día sábado 3 de octubre, fueron encontrados los restos que corresponderían a Jocelyn Oña Cando, de 26 años, en los bajos del puente Chiche, en Quito. La joven permanecía desaparecida desde el 15 de mayo, de acuerdo con la información difundida durante su búsqueda. Lo último que se conocía era que había tomado el trole con dirección a El Labrador. El hallazgo pone fin a meses de incertidumbre para sus familiares, aunque ahora corresponde a las autoridades establecer oficialmente las circunstancias de su muerte y determinar si existen responsables. La identificación forense y las diligencias investigativas serán clave para esclarecer qué ocurrió desde el día de su desaparición. Y atento que familia buscó durante horas a joven de 21 años y lo encontró en el Centro Forense de Santo Domingo. La búsqueda de Josué Alejandro Angulo Cabrera, de 21 años, terminó con una noticia que su familia no esperaba. El joven falleció tras un accidente registrado la noche del viernes en la vía Santo Domingo Quevedo, mientras sus familiares desconocían lo ocurrido y buscaban información sobre su paradero. El siniestro habría ocurrido cerca de las 11 de la noche en el kilómetro 7 de la carretera. Posteriormente, el cuerpo fue trasladado al Centro Forense de Santo Domingo. Josué mantenía comunicación frecuente con su madre, quien reside en Patricia Pilar Los Ríos. La última conversación entre ambos habría ocurrido alrededor de las 9 de la noche. Después de ese momento, el joven dejó de responder las llamadas y su teléfono aparecía apagado. Ante la falta de noticias, sus familiares recorrieron distintos lugares y acudieron hasta el sitio donde residía, en la cooperativa Las Playas, pero no lograron localizarlo. Incluso presentaron una denuncia por desaparición y consultaron sobre posibles accidentes registrados. La incertidumbre terminó el sábado cerca de las 8 de la noche, cuando recibieron la noticia y la confirmación de que Josué se encontraba en el centro forense. Sus familiares acudieron para realizar la identificación y continuar con los trámites correspondientes. Señoras y señores, las 7 en punto en la mañana, Vamos a hacer una pausa y luego en Visión a la Verdad, a partir de las 7, sí, 7 de la, a las 7 de la mañana, tendremos una entrevista importante con nuestra directora Tanya Zambrano, con en Visión a la Verdad, con Guido Macías, neurólogo, director del Instituto de Neurociencia IMANEU, ¿no?, que nos hablará sobre el Congreso Internacional de Alzheimer, ¿sí? Así que es un dato muy bueno, sin lugar a dudas, para quienes tienen allí problemas, y conocer justamente de especialista, ¿no?, como el doctor Guido Macías, neurólogo, que es director del Instituto de Neurociencia IMANEU, quien nos tratará sobre el Congreso Internacional de Alzheimer, un tema que debemos escucharlo todo. Así que pausa y ya volvemos.

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0: Buenos días a todos ustedes, bienvenidos a nuestro espacio de Visión a la Verdad, un gusto saludarles. En esta ya la segunda semana del mes de octubre hay muchas actividades que se van a desarrollar. Recordemos que esta semana es corta porque hay feriado nacional, solo hay trabajo hasta el día jueves para quienes ya están planificando su jornada de la semana. Por acá estamos a la espera de que se conecte nuestro invitado. Teníamos previsto poder iniciar un diálogo con el doctor Guido Macías, quien es neurólogo y director del Instituto de Neurociencias IMANEU, porque él nos va a dialogar, nos va a conversar sobre el Congreso Internacional de Alzheimer. Son las 7 de la mañana con 8 minutos. La entrevista con él está programada para las 7 de la mañana. Esperamos pueda confirmar con nosotros porque estamos en vivo y esto en este caso nos genera un retraso. A las 7 y 30 de la mañana tenemos nuestro siguiente invitado. Se trata de Roberto Aspiazu, con quien vamos a dialogar y analizar todo el sistema eléctrico nacional. La crisis, estamos listos. Es real este tema de nuevos apagones. Así que a las 7 y 30 en punto tenemos esa siguiente entrevista. Son las 7 de la mañana con 9 minutos, 7 con 9 minutos. Dentro de las últimas informaciones hay que resaltar el ministro John Reinberg se pronunció sobre un importante operativo que se desarrolló el día de ayer. Dentro de este operativo hay que mencionarles, de acuerdo a la información que proporcionó a través de su cuenta de X, que 5 ciudadanos presuntos extorsionadores fueron aprehendidos en Machalas en un operativo que dejó entre ellos 2 menores de edad aislados, presuntamente integrantes del grupo de delincuencia organizada Los Lobos Box, brazo armado de los Tutis, vinculados a extorsión de un comerciante a quien exigían $30,000 bajo amenazas de muerte contra él y su familia. La víctima había sido intimidada mediante un panfleto con municiones, dejando en su local comercial. Posteriormente, sujetos realizaron disparos contra la fachada del establecimiento y comenzaron a enviar mensajes y realizar llamadas extorsivas a través de WhatsApp. Entre los aprehendidos consta Eric Wilmer Regalado Gómez, identificado como IPR, quien registra antecedentes por robo, tenencia y porte de armas, tráfico de sustancias sujetas a fiscalización y tráfico ilícito de armas. En total, fueron 5 ciudadanos aprehendidos, entre ellos 2 menores aislados, 6 celulares, una motocicleta, un comprobante bancario, panfletos, cartuchos, prendas de vestir vinculadas a la investigación. Estos sujetos fueron puestos a órdenes de la justicia para el debido proceso, informó el ministro del Interior. Son las 7 de la mañana con 10 minutos, 7 con 10 minutos. Vamos ahora a revisar rápidamente cuáles son las noticias nacionales, cuáles son el desarrollo de los temas en el panorama nacional.
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2: Vamos a revisar las noticias de carácter nacional y más aún cuando hay mucha información que comentar e informar con ustedes acerca de la temporada invernal del fenómeno del Niño. Está causando realmente muchos estragos en varias partes del país. Y Quito, la excepción, colapsó por lluvias y granizo y cerraron 12 vías. Y evacúan la estación El Labrador del metro. Atento aquí a la noticia. Quito quedó bajo agua la tarde de ayer domingo 4 de octubre. Una fuerte lluvia acompañada de granizo inundó el norte y el sur de la capital y obligó a la Agencia Metropolitana de Tránsito, AMT por sus siglas, a cerrar de forma parcial y total varias vías. Con cortes a las 4 de la tarde con 20 minutos, la Agencia Metropolitana de Tránsito informó que 100 agentes fueron desplegados en las zonas afectadas para orientar a los conductores y monitorear las anegaciones. Los puntos más críticos fueron el paso deprimido de la Y en la avenida 10 de agosto y América, donde hubo cierre total en ambos sentidos. Allí 2 vehículos quedaron atrapados y el cuerpo de bomberos rescató a sus ocupantes. También se reportó cierre preventivo en el sector El Labrador, acumulación de agua e hielo en la avenida Mariscal Sucre a la altura de Mañosca y El Bosque, con desvío y solo el carril izquierdo habilitado. Desprendimiento de asfalto en la Mariscal y Catón Cárdenas. Contenedores arrastrados en Bácar de Castro y La Prensa. Y adoquines removidos en Edmundo Carvajal. La emergencia llegó hasta el metro de Quito. La estación Labrador fue anegada y tuvo que ser evacuada para precautelar la seguridad de los pasajeros y de los equipos. El servicio se mantiene operativo en el resto de la línea, mientras equipos trabajaron para restablecer la operación. Así lo informó la empresa a las 4 de la tarde en su cuenta de X. En el sector El Condado, al norte de la ciudad, pasajeros de un bus quedaron atrapados por varios minutos debido a la acumulación en la vía. Esto sucedía ayer en Quito. Y vamos a la costa con el tema de las lluvias, porque las lluvias en la costa obligaron a los 3 ingenios azucareros de esa región a suspender anticipadamente la zafra 2026, como lo afirmó la Federación Nacional de Azucareros del Ecuador, FENAZUCAR, por sus siglas. Pese al impacto climático sobre los cultivos de caña, el sector aseguró, aseguró que existe suficiente producto para atender la demanda nacional y no hay razones para la alarma, acaparamiento o especulación. Laura Zurita, presidenta ejecutiva de FENAZUCAR, explicó que la zafra en la costa se desarrolla tradicionalmente entre julio y diciembre, cuando los suelos secos permiten el ingreso de maquinaria. Este año, las precipitaciones anegaron los terrenos y continuar la cosecha pondría en riesgo a los trabajadores y dañaría las cepas para futuras cosechas. FENAZUCAR, que representa a 5 de los principales ingenios del país, planteó un plan para enfrentar el fenómeno y garantizar el abastecimiento hasta la próxima zafra prevista para julio del 2027. Entre las alternativas analizadas con cooperación público-privada está la autorización para importar azúcar de terceros países si fuera necesario, para cubrir requerimientos internos sin riesgos de escasez. La industria también ejecuta mantenimiento de cultivos, limpieza de canales y monitoreo climático permanente y mantendrá el diálogo con las autoridades agropecuarias, es lo que ha manifestado, ¿no?, sobre el azúcar. Mientras que la provincia de Esmeraldas, y seguimos con el tema de lluvias, la provincia de Esmeraldas analiza una declaratoria de emergencia por las inundaciones y afectaciones registradas a causa de las lluvias. El tema fue evaluado en la sesión del COE provincial de Esmeraldas el sábado 3 de octubre, presidida por la Secretaría Nacional de Riesgo, Carolina Lozano, con la participación del gobernador Juan Jaramillo. Mediante resolución, el organismo dispuso que hasta las 4 de octubre se presenten los informes técnicos y las declaratorias cantonales de emergencia. Los cantones San Lorenzo, Eloy Alfaro, Quinindé, Atacames, Muisne y Esmeraldas reportaron emergencia por el desbordamiento de ríos. Con esos documentos se analizaría, ¿no?, si procede la emergencia provincial durante la sesión, y se acogió además la declaratoria de emergencia del Cantón Esmeraldas y se solicitó al COE Nacional priorizar recursos para el dragado y desasolve de la cuenca baja de los ríos Esmeralda y el río Teahore. El COE pidió apoyo a las Fuerzas Armadas y Policía Nacional para asistencia humanitaria y alojamientos temporales y exhortó a los alcaldes ausentes a sumarse a este trabajo que azota el fenómeno del Niño a varios cantones de la provincia de Esmeralda.
0: Muchísimas gracias por ese informe, Roberto. Preocupante el tema de las lluvias, Quito, con graniza, inundaciones y más. Ya hoy día todo está en normalidad. 7:16 y volviendo al tema de Visión a la Verdad, ya nos acompaña el doctor Guido Macías, quien es neurólogo, y él estará con nosotros hablándonos de este Congreso Internacional de Alzheimer. Gracias, doctor, por acompañarnos. Muy buenos días.
3: Muy buenos días, gracias a la audiencia por la espera y mil disculpas. Estamos organizando el primer Congreso Internacional de Alzheimer en el país.
4: ¿Cuándo va a ser, doctor?
3: Va a ser del 8 al 10 de octubre. ¿Dónde? En el Hotel Wyndham Side Plaza aquí de Manta. Bien. Lo interesante de este congreso es que es la primera vez que se realiza y se va a realizar, va a haber dos segmentos, podríamos decir. El día 8, que se llama Viviendo con el Alzheimer, es dedicado exclusivamente para los familiares. Y es un día totalmente gratis. Es un esfuerzo que se ha hecho en conjunto con muchas fundaciones, incluso con la Alcaldía de Manta, tenemos un gran apoyo para que ese día haya sido gratis, ¿sabe? Vienen profesionales nacionales e internacionales, va a haber talleres, va a haber todo eso, y el día 9 y 10, que es el día académico, donde vendrán representantes de otros países, y vendrá entre ellos el doctor Ricardo Alegri, que es uno de los referentes ahorita en el mundo sobre la enfermedad de Alzheimer. Ese es el día académico, ese va, como siempre, tendrá un costo, pero nuestro sueño fue que siempre fuera así.
0: ¿Cuáles son los índices de Alzheimer en Manta? Porque se desarrolla este congreso, es por primera vez.
3: Así es. No se tiene ninguna data, ¿sabes? Y la idea de todo esto es cambiar un poco todo lo que tenemos, la visión con esta enfermedad. El desconocimiento, la no aceptación, tanto de los familiares, incluso hasta del mismo paciente, ¿no?
0: ¿Este es un congreso totalmente médico o es un congreso abierto para la ciudadanía?
3: Ya, como le decía, el día 8 es abierto para la ciudadanía, más que todo para los familiares y los cuidadores, donde tendrán que inscribirse a una página que es la página del instituto, se llama imaneu.com. Uno ingresa, está totalmente fácil, y si a alguien se le complica y quiere asistir el día del congreso, 8 de la mañana en punto, tendrá que acercarse al hall principal del hotel, porque el congreso va a ser netamente en el hotel. No solamente la parte que paga, ¿no?, que es el de los médicos, sino la parte gratuita, que es para los familiares. La idea de esto es porque esto va subiendo, la enfermedad de Alzheimer. ¿Por qué va subiendo la tasa? Debido a que cada vez nuestra población es más adulta mayor. Hay cateterismo, hay revascularización cardiovascular, hay embolización de aneurisma, que nos permite vivir un poco más, ¿no? Entonces, al tener más edad, la prevalencia de la enfermedad va a subir. Hay un estudio aquí en Ecuador, que es la Universidad Católica de Cuenca, en el cual dice que tenemos alrededor de 70 a 120 mil personas con demencia, de los cuales el 60% tiene la enfermedad de Alzheimer.
0: ¿Y en Manabí?
3: En Manabí no tenemos ni una tasa, y esa es la idea. La idea del día 1 del congreso, que es este 8 de octubre, a las 8 de la mañana en punto, por favor, la idea es que se forme ese día, aparte del apoyo.
0: ¿1 de octubre o
3: 8? 8 de octubre. El primer día del evento, 8 de octubre, de que 7 profesionales van a decirle a nuestros familiares, a nuestros cuidadores, primero cómo cuidar a su paciente, cómo entenderlo, y otra, cuidando al cuidador. O sea, porque el cuidador también tiene un estrés. Y no solamente el cargar con un enfermo. Y un enfermo o un niño, decimos yo, por lo menos el niño uno lo va cargando y sabe que con el tiempo va a ir aprendiendo. En cambio, acá el paciente con Alzheimer cada día va a ir peor. Entonces tenemos el estrés del cuidador que nadie le pregunta. Hace 5 días atrás, nosotros manejamos la página de inscripciones y una señora no se podía inscribir. Entonces ahí está un número que dice, al cual te puedes conectar para que te inscriba. Y nos mandó un audio que a mí me impactó mucho. Dice: doctor, lo felicito. 7 años tengo cuidando a mi papá. Nunca nadie me ha preguntado cómo me siento.
0: Wow.
3: Entonces, es algo que yo como neurólogo lo veo, pero ahora me lo dicen. Y esa es la idea. Y esa es la idea de hacer este congreso con mucho esfuerzo. Junto con mi hija, es un esfuerzo. No es que ayer decidí hacer el congreso. Son casi 8 meses queriendo que esto funcione. Y dentro del congreso, también va, dentro de ese primer día, aparte de 7 charlas, incluso va a haber una charla hasta legal. Un amigo abogado va a hablar sobre, por ejemplo, si yo soy hijo único y tengo a mi papá, digo, no, yo lo voy a cuidar siempre. ¿Y qué pasa si me pasa algo a mí como hijo?
0: Claro.
3: Entonces, nunca pensamos en eso. Entonces, todas esas recomendaciones vamos a tener. Va a haber también 7 talleres, incluso de cómo cambiar, cómo preparar. A veces, familiares dicen, no, es que yo no lo puedo girar, doctor, porque también ya soy grande y no puedo girar a mi mamá. Entonces vamos a enseñar gente profesional, que lo hace todos los días, cómo poner una simple media sábana. Algo simple antes de que se vaya la persona que nos ayuda a cambiarlo, lo deje recostadito debajo la media sábana de él, que es algo muy fácil para poderlo girar, para que no se lesione el cuidador. Son cosas como alimentar, qué no comer. Va a ser muy bonito. Y uno de los pilares, o sea, una de nuestras metas es que ese día, después de ese evento del primer día, la gente, alguien diga, yo quiero formar la Asociación de Cuidadores y Familiares del Alzheimer de Manabí.
0: Que sería maravilloso.
3: Así es. Y nosotros, como Guido Macías, Instituto de Neurociencia, tenemos un bufete de abogados que va a dar la asesoría y la ayuda totalmente gratuita, pro bono, para que se forme esta asociación. Sería increíble. ¿Por qué? Porque el paciente con Alzheimer no lucha. Nada. El paciente con Alzheimer está en la casa sentadito y yo como familiar lo estoy cuidando, pero ya creo que hago más que suficiente cuidándolo, porque de verdad es terrible, terrible cuidar.

0: conjunto son las demencias, ¿sí? Por ejemplo, ahorita que me pregunta cómo puedo identificar, primero tenemos que sacar estos mitos. Por ejemplo, un mito, la demencia senil. La demencia senil no existe. No es porque yo ya tenga 70 años me tengo que olvidar. Si existe el envejecimiento exitoso, personas de 100 años conversamos y está más lúcida a veces hasta que nosotros mismos, porque ya no tienen estrés, no tienen cansancio y están más lúcidos, es real. Pero existe el envejecimiento exitoso, por tanto no existe la demencia senil. Si nosotros sacamos ese mito de nuestra idiosincrasia, si lo sacamos, vamos a poderlo identificar. ¿Por qué? Porque cuando nuestro abuelito empieza a cambiarme de nombre y me dice el nombre de mi hermano, no una vez, sino dos veces, o quiere no comer, o quiere comer, o se empieza a olvidar de palabras, de lo que usted decía, darme cuenta que algo está pasando. Y existen diferentes tipos de demencia. La más común es el Alzheimer, que más o menos equivale al 60%, donde más prima esta parte cognitiva de la memoria, de no recordar qué hizo en la mañana, no recordar qué hizo ayer, de no saber qué va a hacer. También hay otro tipo de demencia, por ejemplo, como la frontotemporal, que de esas ya menos porcentaje, y de ese menos porcentaje incluso hay la demencia de tipo semántica, donde se olvida incluso de hablar. Hay otro tipo de demencia dentro de todo este conjunto de las demencias, que es la demencia, por ejemplo, vascular, que es muy común acá, en Manabí más que todo. Tenemos mucha enfermedad cerebrovascular a repetición. Ah, un pequeño derrame, un pequeño derrame, un pequeño derrame, un pequeño derrame. O un aneurisma, viene y tiene el paciente demencia. Hay otro tipo de demencia, ¿no? Baja de una baja de la hormona tiroidea, un déficit nutricional, por ejemplo, una deficiencia de vitamina B12, un Hacking Adams, que es la hidrocefalia a presión normal, que a veces la detectamos a tiempo y se puede cambiar. La enfermedad de Alzheimer, una vez que... ¿Cuándo acude el paciente con enfermedad de Alzheimer? Cuando el paciente ya no hay nada que hacer, cuando está mal, cuando ya es un caos y no hay forma. Cuando llega a mí, tristemente casi nada podemos hacer. Podemos llevarle de la mano, darle medicación para que no se agite, para que pueda dormir, para que no esté agresivo, para que no, pero más nada.
1: Doctor, y este tema, bueno, usted habla de las demencias, aquí hay un mito. La gente piensa que demencia es una persona que está...
0: Loca. Así es.
1: Suena un poco grotesco, muy, muy burdo decirlo así tan fuerte, pero es la verdad, es la percepción. Decimos demencia, es sinónimo de que esa persona está con problemas mentales, está loca, etcétera, de situaciones, y eso no es así. Creo que este es un tema que se puede trabajar también de una manera bastante técnica. Y otra, las frecuencias actuales de migrañas. Muchísimas personas sufren de migrañas. ¿Tienen una situación que se conectan?
0: Realmente no, porque si se conectaran y... increíblemente tendríamos más de la mitad de las mujeres demenciadas, porque es más común en mujeres, ¿no? Es totalmente común en mujeres la migraña, ¿no? Realmente no tendría una conexión. Pero, por ejemplo, de esto se trata este tipo de eventos. No es algo comercial, porque incluso una parte se va a hacer gratis, ¿no? La idea es que la gente, los médicos también se inscriban, que se han estado inscribiendo, ya tenemos pocos cupos, para poder saldar tanto esos días como el día gratis. Y uno de los sueños, como le decía, era esto, y lo otro es la atención primaria. ¿Cómo la atención primaria? Lo que me estaba preguntando, ¿qué otras causas, tal vez, lo que me quería decir, qué otras causas, así como la migraña, pueden provocarme que yo vaya a la demencia, ¿no? Son cosas que hacemos cotidianamente y que tenemos que mejorar, pero nos olvidamos y no las hacemos. Una buena reserva cognitiva. Ahorita, lo que usted hace, esto del periodismo, el... pensar cómo resuelvo el problema ahorita que el doctor Guido llega tarde, y nuevamente le ofrezco mil disculpas. Planificar ya mismo si tengo que hacer el almuerzo, no tengo, dónde voy a comer. Usted lo hace diariamente y eso es bueno. Pero hay gente que no lo hace. Hay gente que solo está, se va a sentar en un banco, ve el pasar los aves y no hace nada más. Entonces hay que estimular a la gente que haga más actividades. Si leer... y contarle a alguien lo que lee. Si ya sabe, por ejemplo, tocar un instrumento, aprender otro instrumento. Si quiere, tengo 40 años y digo, quiero aprender inglés, aprende a hablar inglés.
1: Es decir, que el cerebro, al igual que otro músculo, si no se utiliza, se
0: atrofia. Así es. Esa es la plasticidad cerebral. Y el buen control de la presión arterial, buen control de la diabetes. No tener hipotiroidismo, que es muy común aquí en nuestra provincia. Y a veces decimos, hay un poquito baja la tiroides. Ese poquito bajo nos afecta. No comer azúcar. Si queremos no comer azúcar, no beber alcohol, no fumar tabaco, dormir. A veces tenemos miedo a dormir. ¿Miedo en qué sentido? No duermo, tengo doctor, tengo 5 años que no duermo.

0: por esto, esto, esto. Ah, ¿y qué tanto? 1, 2 horas. ¿Vamos a darle medicación? Sí, pero yo no quiero tomar medicación. Listo. Tiene razón. Hagamos primero educación higiénico-dietética del sueño, ¿no? ¿No mejora eso? Habitación oscura, no comer muy tarde en la noche, hacer ejercicio durante el día. ¿No funciona eso? Hay que dar medicación. Hace más daño igual. Tiene que, no que hay que tomar medicación, ir a la farmacia y comprarla. Ir a un profesional para saber qué tipo de medicación tiene. Tiene que tomar, ¿no? Y porque más daño hace no dormir que
1: Doctor,
0: que
1: para
0: tomar medicación.
1: recapitular en el tema, me encantaría poder haber tenido más tiempo con usted.
0: Sí, disculpe.
1: Los médicos que deseen participar, ¿cómo pueden inscribirse?
0: También en la misma página, imaneu.com, Imaneu, Imaneu, que significa Instituto Manabita de Neurociencias, imaneu.com. En la página ahí aparece el banner del Congreso, en el banner del Congreso ahí se inscribe. Una vez que se inscribe, te pregunta si eres familiar o eres profesional. El familiar no tiene costo, el profesional tiene costo, que va de $100 los estudiantes, 140 médicos generales y 180 los médicos especialistas. Vienen, como le decía, el doctor Ricardo Allegri es un médico referente a nivel del mundo. Está en todo el mundo dando los últimos avances de los biomarcadores. Por ejemplo, esto de los biomarcadores, no sabemos que existe. Ahorita la FDA los aprobó en este mes. Incluso tenemos un laboratorio Manavita, que es Palacio de Arciba, que también se ha juntado acá con nosotros para que esto siga adelante, que tiene el primer. A veces nos dejamos maravillar por cosas de afuera, ¿no? Y no le damos valor a lo nuestro de acá. En nuestro congreso me llama la atención que más ya hay inscritos médicos de afuera que de la provincia. Siquiera 9-1.
1: Doctor,
0: Es increíble, ¿no? Es
1: sí.
0: increíble.
1: Doctor, muchísimas gracias.
0: 8 al 10 de octubre, este día jueves, empezamos con el Día de los Familiares. Si los familiares, por favor, no se pueden inscribir, no tienen acceso a la página, acérquese ese día temprano a las 8 de la mañana porque tenemos un cupo que cubrir. Si sobrepasamos, es un hotel y no podemos sobrepasar, ¿no? Entonces están todos invitados.
1: Gracias,
0: Y
1: doctor.
0: muchas gracias.
1: Son las 7:30, vamos a una breve pausa y ya volvemos con nuestro siguiente invitado.
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0: 7:32, 7:32 aquí en Radiovisión Manabí. Gracias a cada uno de ustedes. Ecuador entra a un mes donde otra vez estamos mirando los embalses como una situación que se está volviendo casi que cotidiana, y esto genera preocupación. El gobierno intenta proteger el consumo residencial. Más de 9.000 empresas de medio y alto voltaje ya están enfrentando desconexiones de 48 horas. Masar cerró el día de ayer, 4 de octubre, con 2.131.89 metros, unos 2 metros por encima del nivel más bajo registrado el día viernes, pero todavía lejos de una zona cómoda. Y es por ello que, para conocer qué tan cerca estamos de una nueva crisis eléctrica, hemos invitado a Roberto Aspiazus, presidente ejecutivo de la Cámara de Energía del Ecuador, porque para nosotros es importante ir haciendo un análisis, un estudio. También él se ha pronunciado en varios medios y necesitamos consultarle de manera directa. Muchísimas gracias, Roberto, por estar con nosotros aquí en Radiovisión. Si hoy la familia ecuatoriana le pregunta si debe prepararse nuevamente para el tema de los apagones, ¿qué le responde? ¿Sí o no?
1: Gracias por la entrevista. En realidad ya estamos en una fase de corte de energía en este momento al segmento industrial. Pero si la situación sigue deteriorando, esto tendría que igualmente extenderse al segmento comercial, residencial. Así que la situación crítica ha empezado. Lo que no sabemos todavía a cuán lejos va a ir esto. Así que esa es la prevención, la preocupación también. Evidentemente es importante que en este escenario de gestión del embalse de Masar, el factor lluvias contribuya para que Coca-Cola Sinclair pueda generar, en la medida de lo posible, una buena parte de la energía que demanda el país. Porque en la medida que ambos sistemas estén atravesando etapas complicadas en cuanto a que no pueden producir a plena capacidad, obviamente la situación se va a complicar por la dependencia que tiene el Ecuador de la generación hidroeléctrica. Lo sabemos bien, en condiciones normales puede estarse generando 87% de la demanda con este tipo de energía, pero evidentemente en este momento no. Y no tenemos suficiente parque termoeléctrico para responder a una situación de emergencia de esta naturaleza, porque tampoco tenemos la provisión de energía de Colombia, que está atravesando una situación crítica parecida a la nuestra.
0: Usted advirtió el 1 de octubre que si no llueve desde la tercera semana de este mes, la situación podría agravarse. Hoy mantiene esta advertencia, viendo de que Masar recuperó cerca de 2 metros cúbicos durante este fin de semana. ¿Eso cambia un poco el escenario o simplemente nos está dando días para el sistema?
1: No, mejora el escenario, y también es un hecho público que ayer llovió muy fuerte aquí en Quito. Y espero que también en el Alto Coca, que no queda tan lejos de aquí, porque evidentemente ese es el agua que nutre eventualmente la central de Coca-Cola Sinclair, que, como digo, en este momento se torna crítica frente a la debilidad, la reducción del embalse Masar. Es una muy buena noticia que se han recuperado 2 metros, porque en verdad no sabemos cómo el estiaje va a ser afectado por el fenómeno del Niño, y si las lluvias que están afectando a la costa, y entiendo también a la cordillera occidental de los Andes, pues eventualmente lleguen hasta la cordillera oriental, que sería lo deseable, porque eso nos brindaría un respiro. De otra manera, vamos a ir avanzando un escenario cada vez más crítico y parecido a lo que sucedió en 2024. No veo otra alternativa.
0: ¿Y a qué punto, por ejemplo, Masar deja de ser sostenible? Porque aquí yo tengo una confusión. Revisaba que SELEC maneja 2.098 metros como cota mínima. Hay otras personas que dicen que la zona de riesgo ya es desde los 2.120 a 2.115 metros. ¿Usted cuál cree que es la verdadera línea roja de Masar?
1: Realmente es la línea donde se supone que ya no debería operar la central. Durante la crisis de 2024, inclusive se lo operó un poco más bajo, pero verdaderamente tampoco es que da para mucho. Así que por ahora tener la noticia de que se ha recuperado 2 metros el embalse nos brinda algún alivio, porque el desafío es tratar de gestionar ese embalse de modo tal que nos permita superar octubre y proyectarnos hacia noviembre todavía con algo de reserva, y eso es lo que está en juego alrededor de los racionamientos que han empezado por el lado del sector industrial, en donde lo que le puedo decir es que por lo menos la semana pasada hubo una parte de los AB1, AB2 que cumplieron. Ahora se supone que se están incorporando los de medio voltaje también, aumentando el número de empresas que están abocadas a contribuir de esta manera a la situación emergente, pero en verdad tampoco es un escenario ideal porque supone problemas para el aparato productivo, para las cadenas logísticas, para el hecho mismo de mantener plazas de trabajo que podrían verse afectadas como consecuencia de la disminución de las jornadas de trabajo en las respectivas industrias, de manera tal que ese es el escenario que estamos afrontando.
0: Y aquí mismo, en este sentido, ya que estamos con esta situación de que es la preocupación latente, ¿cuál cree usted que debería ser en la situación en la cual ya deberíamos comenzar a cambiar? Más de 9.000 consumidores de medio y alto voltaje están enfrentando ya desconexiones hasta de 48 horas. ¿Cuántos megavatios reales con esta desconexión nos estamos ahorrando hoy, o sigue siendo una situación solamente preventiva para el sistema?
1: Bueno, pero el enfoque de su análisis está dirigido más a la coyuntura, no al problema de fondo. Yo sí quisiera hablar también de la parte estructural, que es importante. Por ahora, lo que le podría decir es que del total de industrias que tenían que desconectarse, al reporte que recibimos en el marco del comité asesor el viernes pasado en Guayaquil, había un 56% que se habían acogido, 44% no. Esto quiere decir que sobre una previsión de ahorrar alrededor de 500 megavatios, lo que se está ahorrando era poco menos de 300, pero evidentemente durante la presente semana va a haber un ajuste y ese ahorro va a incrementar en los términos que ya conocemos.
0: Y justamente sí, en el tema de la estructura, Ecuador no tiene suficiente potencia firme instalada para cubrir su demanda sin depender de que llueva.
1: No, no lo tiene, como no lo tuvo en 2024. Recordar que en 2024, cuando se produjo los apagones, sobre todo en el periodo de septiembre-diciembre, básicamente lo que sucedió es que la generación hidroeléctrica se redujo hasta 51% del total. Normalmente, por citar el presente año y el año pasado, debemos estar en promedios de 77% aproximadamente. Así que estábamos 26% por debajo del promedio, de manera tal que eso le da la pauta de que prácticamente todo eso se convirtió en un déficit en cuanto a abastecer la demanda nacional y supuso apagones de hasta 12, 14 horas. Así que el desafío es avanzar en la dirección del cambio de matriz energética, tratar de incorporar otras tecnologías, no solamente hidroeléctrica y termoeléctrica, sino energías renovables no convencionales, incluye unidades pequeñas, medianas, de centrales hidroeléctricas también, pero igualmente energía fotovoltaica, eólica, biomasa, geotermia. Pero el problema aquí también es que la mayor parte de proyectos relacionados a este cambio de la matriz energética traen mucho atraso. Por ejemplo, la interconexión con Perú, que no deja de ser importante porque Perú tiene una matriz energética distinta a la nuestra y un pilar fuerte para ellos es la generación con gas natural. Yo no dudo que bajo esta circunstancia ellos podrían estarnos vendiendo algo de energía, pero resulta que la línea de interconexión de Chorrillos, cerca de Guayaquil, hasta la frontera del Perú, de esos 258 kilómetros, que debió estar funcionando el 2023, pues el primer proceso de contratación se cayó en 2024, se lo ha recuperado ahora, posiblemente se adjudique la obra a finales de 2026, pero eso no va a estar listo sino hasta 2029. Es decir, entre que debió estar listo y va a estar listo, median 6 años. Pero si usted suma, hay muchos otros proyectos que están prácticamente en la misma situación. Por ejemplo, los procesos públicos de selección de 2023, que se firmaron los contratos de concesión, los títulos habilitantes, 11 proyectos en total, un paquete de 800 megavatios. De eso, el único que está en fase de construcción es Villanaco 3, 200 mega eólicos. Pero en realidad esa programación estaba para 2022, es decir, debió empezar a generar en 2022 y va a empezar a generar el segundo trimestre de 2027. Y así por el estilo usted va sumando, por citar y concluyo, el ciclo combinado de 400 megavatios. Eso debió estar funcionando en 2023 con gas natural. Y ahora recién se estima la adjudicación hacia abril de 2027, con lo cual transcurrirán otros dos años y medio hasta que eso esté funcionando en 2029. Nuevamente vamos con el desfase. Entonces, tenemos una planificación que no aterriza oportunamente dentro del cronograma y eso es lo que nos va generando como Sistema Nacional de Electricidad de exposición a que ante la falta de agua no tengamos suficiente capacidad de generación para abastecer los requerimientos de la población y del aparato industrial y comercial.
0: Sí, estructural del Ecuador. Aquí usted menciona de que hay varios proyectos que debieron estar operativos y que hoy siguen retrasados. ¿Podría también mencionarme algunos?
1: Sí, es así, pero decía hace un momento que todo apunta a que debemos cambiar el modelo de desarrollo del sistema eléctrico. Eso supone tratar de que, pues, este enfoque que prevalece, estatista, burocratista, dé paso a uno en donde la inversión privada tenga un mayor protagonismo. Se ha venido trabajando en esto, se han introducido tres reformas en el tiempo a la ley orgánica del Sistema Público de Energía Eléctrica, la ley Antiapagones 1 de enero de 2024, Antiapagones 2 de octubre de 2024 y la última en marzo del presente año. El reglamento respectivo, mediante decreto 515, fue expedido hace muy pocos días, la semana pasada, y fija condiciones para tratar de avanzar en la dirección de configurar este nuevo modelo en donde la inversión privada tenga también un protagonismo independientemente de la inversión pública y de la propia autogeneración industrial que ha sido alentada por la fuerza de las circunstancias desde el punto de vista de que muchos industriales han tomado la iniciativa de hacer inversiones en equipos electrógenos para no depender de la red pública en situaciones como la que estamos atravesando en este momento.
0: Usted, dentro de las declaraciones, usted ha dicho que, por ejemplo, se han caído 10 procesos para incorporar generación térmica. Con toda esta situación, ¿quién responde políticamente por esos procesos fallidos? También en el tema de la planificación, esos 979 megavatios que no se saben si están funcionando, que incluso usted también ha mencionado que ha entrado una fracción. Este problema de lo que estamos viviendo ahora, este estiaje que ya se prevé, que ya lo estamos sufriendo, lo que sigue es desnudando esa crisis. Pero, ¿por qué no se toman las decisiones a tiempo?
1: Bueno, es una pregunta que nos hacemos todos los ecuatorianos, yo también. Yo no soy funcionario público, yo soy presidente de un gremio que representa las empresas petroleras, de energías renovables no convencionales y también mineras que están abocadas ahora al desafío de la autogeneración. Pero lo que ocurrió, por ejemplo, en 2025 fue que hubo 10 licitaciones o concursos públicos para compra o alquiler de maquinaria para fines de generación termoeléctrica y de esos 10 se cayeron 8, incluidos aquellos de Progenia Austral, que como conocemos perfectamente constituyeron un escandaloso fraude. Es decir, si tuviéramos esos 241 megavatios de Progenia Austral, tuviéramos, por ejemplo, tres procesos que se cayeron con el mismo consorcio mexicano, Worling, al que se le adjudicaron 532 megavatios, y que básicamente se cayeron porque este corporativo no tuvo la capacidad para presentar las garantías de seriedad de oferta y de anticipo entregable para efectos de la traída de esta maquinaria y la instalación correspondiente. Lo propio podríamos decir respecto a una negociación directa que se le realizó con la firma italiana Ansaldo a inicios de este año, una adjudicación directa por 345 megavatios. Es decir, si usted se pone a sumar todo esto, hubiéramos podido tener más de 1.000 megavatios nuevos dentro de la matriz energética del país y ante esas circunstancias tener un mejor posicionamiento para encarar el desafío que se está presentando respecto al estiaje, a la falta de agua en los embalses de las centrales hidroeléctricas. Pero bueno, eso es lo que ha sucedido. La responsabilidad más directa es de SELEC y de las empresas de negocios relacionadas como el Ecaustro, el Eguayas, que son las que han manejado directamente estos procesos, son los responsables de estructurar las bases y asegurarse que esas bases sean técnicamente elaboradas de forma tal que sean atractivas, convoquen suficientes actores y finalmente concluyan exitosamente con una adjudicación que se traduzca efectivamente en la construcción de la unidad que se requiere para efectos de paliar este déficit potencial que tenemos en lo que tiene que ver con falta de parque de energía en firme, de energía termoeléctrica, que en definitiva tendrá que solucionarse en el mediano plazo en la medida que las circunstancias lo permitan y que se abra el espacio necesario para que la inversión privada participe, no solo en generación, sino también en transmisión, distribución, alumbrado público.
0: Estaba revisando las cifras. Si Progen y Austral representaban 240 megavatios, además se cayeron 532 megavatios con Worling, 260 megavatios con Rengen, y también hubo un proceso de 355 megavatios con Alzado. Estamos hablando de que nuestro país o nuestro gobierno tiene una mala suerte o que el Estado no sabe contratar el tema de generación eléctrica.
1: Mire, se lo voy a resumir de una manera muy sencilla. Usted me pregunta, en este momento nosotros deberíamos tener por lo menos 800 megavatios termoeléctricos disponibles, energía en firme para atender la presente emergencia, para podernos arreglar con el complemento de la autogeneración industrial, en donde hay registro para efectos de entrega de energía a la red pública entre 470 y 500 megavatios, aunque se supone que esa cifra podría aumentar a 600, 700 megavatios, considerando la cifra que se viene manejando respecto a que la inversión que se ha realizado en lo que se refiere a este rubro durante los últimos 2 años, desde 2024, es alrededor de 900 millones de dólares. Así que creo que ahí las cifras quedan bastante aclaradas.
0: Es decir, que lo que estamos viviendo hoy en esta crisis eléctrica del 2026 no es tanto una crisis climática, sino una crisis de gestión. No es la falta de agua, sino los megavatios que el Estado ha prometido y que no los ha incorporado.
1: Pero esto no es nuevo, es la misma situación que vivimos en 2024, en 2023 y desde antes, porque recuerdo que en 2024 lo que se dijo fue de que el déficit era de 1.080 megavatios y que eso era producto que durante los últimos 10 años entonces la falta de ejecución de los proyectos de generación contemplados en el Plan Maestro de Electrificación habían acumulado atrasos de 2.000 megavatios. Entonces, parte del problema es que esa magnitud de déficit uno no lo resuelve tan rápido como quisiera. Desde luego que han habido deficiencias en lo que tiene que ver con la caída de estos procesos que estábamos señalando, pero también tenemos que trabajar justamente en temas, críticos relacionados a que la inversión privada pueda sustituir la inversión pública en las distintas fases, incluida generación, pero esto va a depender de que vayamos solucionando algunos problemas, como por ejemplo la estructura de los fideicomisos por parte de las empresas de distribución para garantizar el pago a los generadores privados, el hecho mismo que hasta la última reforma al Reglamento General de la LOPPE de hace pocos días, no se establecían condiciones para que se pueda avanzar en una debida bancarización de estos proyectos al establecer que quienes ponen el dinero tienen derecho sobre la construcción de estas unidades en el sentido de que Si quien tiene a cargo el desarrollo correspondiente, habiendo contratado el crédito para efectos de construir la obra, si no cumple oportunamente con los pagos al financiador, el financiador tenga derecho sobre el proyecto, como corresponde y como sucede en otras partes. Pero por eso es que digo que todo esto ha sido parte de un ciclo de maduración para realmente ir estableciendo la plataforma que nos permita encarar el desafío futuro de que finalmente la matriz energética permita la inclusión, pues, no solamente de la inversión pública, sino también de la inversión privada, más allá de la autogeneración industrial.
0: Con toda esta situación, con todo este análisis, ya creo que no es un tema de esperar lluvias como ecuatorianos, sino más bien comenzar a exigir. ¿Cuál cree usted que deben ser las medidas que ya debe incorporar el gobierno de manera inmediata como para, como decimos coloquialmente, aguantar el bache?
1: Verónica, soluciones inmediatas no creo que las vayamos a tener. En este momento dependemos de las lluvias y de ir haciendo una planificación de corto o mediano plazo y desde luego largo plazo también para ir definiendo cómo vamos a hacer para tener una matriz energética diversificada y suficiente en términos de potencia para brindar garantías al suministro de energía eléctrica en momentos de escasez de agua. Y eso supone hacer muchas cosas, porque, repito, el problema no es solamente en generación, hay que pensar también en las redes, en la transmisión, en la distribución, porque originalmente, por ejemplo, cuando se hizo la ley antiapagones 1, la apertura era para generación. Ya en la antiapagones 2, bueno, ya se abrió el esquema que se consolida ahora también con este nuevo reglamento, uno de cuyos objetivos principales es establecer las reglas del juego para que los privados puedan participar en proyectos de fortalecimiento de la red que vienen trayendo atrasos respecto a la planificación de las entidades públicas, porque también se puede dar el caso que usted tenga capacidad de generación, pero no tiene posibilidad de cargabilidad de la energía a la red, porque le falta capacidad para el transporte y la distribución. Entonces, hay que trabajar en todos los segmentos de una manera planificada. Ese es el mensaje que entregaría cerrando esta entrevista.
0: Y también aquí en esto de la manera planificada, ¿conviene seguir sacrificando a la industria durante 48 horas o técnicamente ya sería como que más sensato repartir la reducción de la demanda con cortes residenciales o cortes programados?
1: Eso tendría que hacerse eventualmente más adelante. Vamos viendo la situación de día a día y respondiendo ante, pues, la emergencia y definiendo estas estrategias con miras a tratar de evitar un mayor impacto sobre la población, priorizando al sector residencial. Es decir, por el momento la carga de los recortes está en el industrial, eventualmente podría pasar luego al comercial y desde luego no se descarta la eventualidad que en el segmento residencial también tengamos cortes más adelante.
0: Y la situación en Manabí es bastante preocupante. Acá la calidad de energía es terrible y entiendo de que a nivel de Selec Manabí están tratando de recuperar 14,43 megavatios en Jaramijó mediante un mantenimiento de dos unidades. Pero no solo estamos reparando máquinas cuando realmente el país necesita construir, creo que, nueva generación.
1: A ver, el problema que tiene el parque termoeléctrico del Ecuador es que es en su mayoría obsoleto, con 30, 40 años de funcionamiento, se lo repara, se lo pone en funcionamiento de vuelta, momentos que se han paralizado, pero no es ni siquiera una generación eficiente por razón de tecnología. Funciona ya de una manera un tanto obsoleta en términos de eficiencia, energía más cara de lo que podría conseguirse con equipos nuevos. Entonces, vuelvo al tema de la planificación. Hay que hacer una planificación de corto, mediano y largo plazo en lo que tiene que ver con este equipamiento. Si no se pueden comprar unidades nuevas en plazos razonables, pues sabemos bien, hay una enorme demanda mundial y a veces esos plazos de entrega son hasta de 3 años. Bueno, ir a los fabricantes para conseguir unidades remanufacturadas, garantizadas por fábrica, y tratar de avanzar con ese tipo de soporte, que es lo que quiere hacer en este momento el Ministerio de Ambiente y Energía. Un poco, ese es el estado de cosas.
0: Roberto, yo quiero agradecerte por haberme acompañado. Insisto con el tema de la provincia de Manabí. Actualmente la situación acá tampoco no es tan buena en temas de calidad y ya olvidándonos de Masar y de todo este tema, si en algún momento, por ejemplo, fueras ministro de Energía, ¿cuáles serían esas decisiones que tomarías en este momento para conseguir más megavatios?
1: Mira, de lo que tengo entendido, el problema en Manabí en este momento es de que está al tope de capacidad trabajando las subestaciones y los transformadores relacionados para la entrega de energía, y esa energía también viene de muy lejos, y cuando la energía viene de lejos va perdiendo potencia, voltaje, y en Manabí es una de las provincias, al igual que Santa Elena, que por esta circunstancia tiene problemas de calidad de energía en la entrega. Entonces, creo que ahí están señalados aspectos en los que hay que trabajar para mejorar esa calidad.
0: Gracias, muchísimas gracias por habernos acompañado. Gracias por este análisis tan
1: Un gusto.
0: profundo. Son las 8 de la mañana en punto. Ahí escuchábamos a Roberto Aspiazos, con quien hacíamos un análisis sobre la situación eléctrica de nuestro país. Señores, nuevamente volvemos a este tema, un tema de que incluso para muchos es el fantasma de los apagones que nos ha puesto en una situación bastante compleja y que finalmente dependemos de la temporada invernal una vez más. Si llueve, no tendremos apagones, especialmente las lluvias no serían en la costa, sino en la zona de la sierra y Sierra Norte, Sierra Sur y Amazonía. Esperemos de que Dios nos siga bendiciendo como país y no enfrentarnos a esta situación, aunque ya hay empresas de medio y alto voltaje que están pasando por desconexiones desde 48 horas. Con esto hemos llegado ya a la parte final, agradeciéndoles a cada uno de ustedes por habernos acompañado. 8 y 15 de la mañana estaremos enlazándonos con Anderson Boscán aquí en Radiovisión.
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Diario Expreso fue mi primer trabajo de verdad. Llegué allí cuando tenía apenas 19 años y no me había crecido ni siquiera la barba. Ayer encontré los videos para mi mala suerte y bochorno. Y Ame no entiende cómo mamá pudo fijarse en mí si era tan feo. Era, sin embargo, tiempos maravillosos. En esa redacción conocí el periodismo por primera vez y había un montón de café y un montón de cigarrillo, aunque se había instalado ya la costumbre de que los periodistas no fumaran dentro de la redacción, por lo que yo tenía que bajar de pausas de cada 30 o cada 50 minutos, dependiendo de qué tanto quisiera meterme cáncer al pulmón esa mañana. Salvo, por supuesto, don Galo Martínez Merchán, el dueño y fundador, que caminaba por toda la redacción con un Marlboro blanco pegado en los labios o entre el dedo índice y el dedo medio, mientras Dixon iba detrás, un atento colaborador esmeraldeño que corría por toda la redacción siguiéndolo con un cenicero, calculando para que no cayeran las cenizas y las colillas, como si fueran el adorno del camino, como si fuera una versión pervertida de Hansel y Gretel, que en lugar de migajas van dejando colillas. Estuve allí cuando se pusieron los cartelitos que tenían frases fantásticas, desconfía de las fuentes, y una decía: tu firma es lo único que vale de ti, o algo por el estilo. Fue en el diario donde aprendí de los mejores y evité a los peores. Había de ambos allí dentro. De los mejores como Ricardo Árquez, el que me introdujo en el mundo fantasioso de los hombres de inteligencia, y de los malos, muy malos, que tienen mucho por contar, y de los temas oscuros que alguien no quiere que sepa, y que entonces hay que perseguir a costa de la propia seguridad. O de Jorge Sánchez, querido amigo, que me decía que una historia bien contada es mejor que una historia contada primero, y porque el que abandoné para siempre la obsesión periodística de llegar a la redacción primero, y apostamos siempre por llegar mejor, llegar diferente, llegar distinto. La primera vez que me tocó publicar un reportaje en Expreso fue como prueba para la contratación de pasantes. Yo competía contra una chica muy guapa, muy mona, muy arriesgada, muy buena pluma, y se me había encargado a mí traer una crónica graciosa, simpática para el fin de semana, de estas que te da gusto leer y que te recuerdan que el mundo no es tan feo. Tenía que hacer una crónica sobre el nuevo templo budista de Guayaquil, que se había alzado en la Garzota. Yo lo recuerdo perfectamente porque, además de novato, era tímido. Lo sigo siendo todavía, no te creas. Si me pides que pelee una rebaja, prefiero pagar el doble de precio. Si la Moni, que es experta en reclamos y devoluciones y en hacer que las empresas quiebren a punta de pedir de vuelta el dinero que pagó por un producto defectuoso, me pide que haga yo el reclamo, prefiero la muerte. Fui criado, así que le vamos a hacer. No porque mis padres me enseñaran esto, lo contrario, es que cargo como consecuencia de ser hijo de personas extrovertidas, de un padre y una madre que no le tenían miedo a nada y a nadie, y entonces podían reclamarle todo a cualquiera, y yo me escondía rogando que nadie me hubiera visto con ellos, e imaginaba en mi cabeza que tendría que explicar que estos dos señores malhumorados me habían secuestrado para no admitir que yo era parte de la familia que reclamaba. Esa extroversión, sin embargo, me dio tantos impulsos. Fue precisamente mi madre la que me ayudó la primera vez. No solo condujo el carro hasta la Garzota, donde estaba el templo, sino que ante mi retorno, vencido y cabizbajo en el primer intento, donde me habían dicho que no, que volviera en 4 semanas, porque los monjes estaban en periodo de retiro y no aceptaban visitas, me miró y me dijo: vas a entrar en un oficio en el que te van a intentar cerrar muchas veces la puerta y vas a tener que aprender a poner el pie para que no se cierre. Entonces se bajó ella del carro, y tras 2 o 3 minutos de deliberación amable, me hizo señas con la mano, porque la señora de la garita, que hacía administradora, celadora, guardiana al mismo tiempo, permitiría mi ingreso al menos un par de horas como una excepción. Nunca le pregunté a mi vieja qué fue lo que le dijo a la señora para que me dejara pasar, y me arrepiento mucho porque seguro que ella hoy no lo recuerda tanto. Si no lo hubiera hecho, yo no hubiera escrito la crónica que tenías que escribir, y a lo mejor no hubiera seguido el oficio que tenía que seguir, y a lo mejor no estaría aquí contándoles una historia.

por el palacio, seguramente, lo que los mantenía flacos. Nunca me interesaba por las cosas importantes. A mí me interesan solamente las tonterías, los detalles de tonto. Como hasta ahora, cuando yo recibo llamadas y en mitad de las historias importantes, solo quiero preguntarle a la gente por las pesadillas que ha tenido, por las novias que ha traicionado, por los pecados que no ha contado. Entonces, tímido pero imprudente, porque eso sí, imprudente desde chiquito, pregunto, ¿cuánto costó este templo? $1.000.000, me dicen. Y yo lo anoto en mi libreta, la libreta que dice expreso y en la que he hecho garabatos, porque hasta el día de hoy hago garabatos mientras hablo con la gente, mientras entrevisto a los invitados, hago garabatos. Y luego los tiro a la basura. Ese día se hicieron unas fotos y yo escribí un reportaje lindo, amable, conmovedor sobre la vida de estos monjes y sobre su asentamiento. Y algo así, fíjate, lejos del ruido y el bullicio, del ajite de una ciudad que corre para aquí y para allá, están estos monjes. Algo así. Entonces Pablo, que era un mexicano, que era el editor del periódico y que quemaba sus últimos cartuchos en el diario cuando yo entraba, me llamó a su despacho y me dijo: Oye, pues, ¿no crees que el título está muy plano? Mi título era una porquería, algo así como un pedacito de China en el Ecuador, un lugar común. Y me dice Pablo: Pues, ¿tienes ahí un titulazo? Y le digo: ¿Cuál? Y me mostró el machote en el que se imprimían las páginas para corregir a mano cualquier desliz. Saldría en primera plana, era el sueño de cualquier periodista que arranca. El titular, sin embargo, me inquietaba, me empujaba hacia el arrepentimiento, el malestar, el remordimiento. El titular decía: Un templo de $1.000.000 para solo dos monjes. ¿Qué titular? Yo no lo voy a olvidar nunca. Por supuesto que ese era el titular, pero yo sentía que traicionaba la confianza de gente que no me había hecho nada, que me había abierto las puertas, que me había dado la oportunidad. Y la pintaba como si fueran unos materialistas, unos desconsiderados, una gente que escupe sobre la pobreza de la nación. Me sentía mal solo de leerlo. Hay titulares que son verdad y aún así resultan mentirosos. Ese fue el primero que firmé. Salió en julio hace ya 15 años. Guardé por muchos años ese primer periódico gracias a que mi madre coleccionaba todo aquello que yo firmaba. El diario Expreso dejará de imprimirse en 4 días. A mí me entra la nostalgia. Espero que ustedes también. Yo soy Anderson Boscán, bienvenidos, este es mi diario.

Buenos días, bienvenidos todos, ¿cómo están? 9:28 de la mañana en territorio canadiense, 8:28 de la mañana en territorio ecuatoriano, es lunes, es 5 de octubre del año del Señor, 2026, y estamos por terminar, estamos por empezar la semana, una semana que además pinta corta porque entiendo, tendremos un feriado en el Ecuador. Como saben, yo me apunto a los feriados del Ecuador porque he descubierto que así tengo el doble de feriados. Y entonces voy coleccionando feriados por la vida. ¿Es verdad, Anderson? Es verdad. Muy bien. Gracias a todos por estar aquí. Es maravilloso tenerlos acá. Quiero darle la bienvenida a quienes nos saludan en la caja de comentarios. Gracias, Vanessa Roca, muy buenos días. Charito Vera, gracias por estar aquí.

0: Y bendiciones en esta semana de octubre, dejando mi like. Muchísimas gracias, querido Darwin Freire. Expreso cumplió su etapa. Hoy vamos a hablar de Expreso, tengo tiempo. Pensaba que iba a hablar de esto con la Moni, pero es que me había olvidado que la Moni tiene sus clases de natación. Saben que la Moni tiene un viejo pendiente, tiene dos viejos pendientes. Y ambos los está resolviendo este año. Uno es aprender a nadar y el otro es aprender a conducir. De lo primero se encarga ella y de lo segundo me encargo yo. Entonces, ahí vamos. Muy buenos días, familia Boscán. Saludos a la Moni. Gracias por estar aquí. A la niña, a Hachi, a toda la audiencia. Salúdame. Un abrazo, querido Marlon Tamayo. Hasta donde estés, en la ciudad de Guayaquil. Domingo en Quito, terrible, dicen. Marjorie Salazar, día libre y lista para verle en vivo. Saludos desde Miami. Abrazo hasta Miami con toda mi envidia por ese calorcito de la Florida. Abrazo para Ángel Herrera, muy buenos días, gracias. Soy la Rosa Mancheno, desde Bélgica. Son las tal de la mañana y ya estuvieron 6 personas en Canadá, la medianoche. Estos duermen con el teléfono en la oreja, dice Zoila. Es verdad, querida Zoila, nos descubriste. Nunca dijiste nada del 30S de Correa y sus muertos. Raro, ¿no? Raro. ¿Qué es lo raro, mi querido Rusotti? ¿Que no tenga una postura del 30S hoy o que no la haya tenido en el 30S? No me queda claro tu comentario. Si me lo aclaras, te lo aclaro yo de vuelta. Gracias, Ricardo Tamariz, por estar aquí. De una chupamango portovejense, es verdad, desde Toronto, Canadá. Un abrazo hasta Toronto, Canadá. Buenos días, querido XM. Gracias por estar aquí, permearnos con tu presencia. Saludos, Boscán y Moni, desde el bello estado de Vermont, USA. Gracias a Walter Doilet también. Miss Lidia, un abrazo. Y siempre que escucho la palabra Miss, tantos recuerdos de tantos profesores. Me gustaría escribir de todos mis profesores algún día. Gracias, familia Boscán Velázquez, por cumplir un logro académico más y ser periodistas imparciales. Es verdad. Es verdad. Yo en más o menos 15 o 20 días, no sé cuándo, todavía no tengo la fecha, deberé enfrentar el tribunal de mi segunda maestría. Yo me inscribí en dos maestrías para empatar a mi esposa. No, mentira. Me inscribí en dos maestrías porque tenía interés en dos cosas impostergables. Así que pronto terminaré también mi maestría de escritura creativa y vamos a ver qué nos depara la vida. Qué nos depara la vida. Gracias, Pluma Fina, por estar aquí. Muchísimas gracias, Ramiro Cabrera. Un abrazo para Vanessa Aroca. Bendecido fin de semana. Gracias, Mercy. Muy buenos días. Un abrazo para Carito García Hinojosa. Gracias por estar aquí, Carito. Gracias, Edgar Vázquez. Boscán y sus amiguitos, un saludo desde Brasil. Abrazo hasta Brasil. Ha habido una gran victoria de la derecha brasileña. Una inesperada y arrolladora victoria de la derecha brasileña. Es muy probable, con los resultados, o al menos pinta para favorito, que Bolsonaro Jr. logre ascender el poder al bolsonarismo nuevamente. Y con ello vengan un giro de timón importante en América del Sur, pero sobre todo se pinta América del Sur, pero de azulito. O sea, casi no quedan países de izquierda en América del Sur. Y si estás pensando en Venezuela, no sé si puedes seguir considerando a Venezuela un país de izquierda. Es muy loco lo que está pasando en política. Por supuesto, esto es temporal, luego habrá un péndulo y la vuelta del péndulo nos volverá a llevar de vuelta hacia la izquierda. ¿Qué? ¿Qué quieres? Ven aquí, perro, ven aquí. Ok, ya, tranquilo, mi querido amigo. Bien, ayer se inundó Quitopia, otra obra de Pavel, me pone XM. Gracias por estar aquí, XM querido. Muy buenos días, Darwin Navarrete. Gracias por estar aquí, Sofía Estrella. No se escucha, no se va a escuchar, Sofía querida. Si tengo ya media hora hablando, si no me hubiera dado cuenta, tengo que despedirme a mí mismo. Gracias, Rosana Vaca. Gracias, Pedro José. Gracias, Manuel Vaquerizo. Gracias, Diego Santos. Un abrazo para Johnny Llanes. Muchas gracias, Swing Original Monks. Desde Swing Original Monks, perdón. Se pone, a ver. Habla pelado, se pone mejor cuando estoy a tu lado. Hola Anderson, saludos de Swing Original Monks, Ecuador. Estrenamos A Tu Lado. Vayan a escucharla, vayan por favor a escucharla. Es en música ecuatoriana. Gracias por la promoción y por el super chat. Hachi, deja de estarte quieto. Me estás desesperando. ¿Sí? Te voy a cambiar por un gato si sigues así. Los gatos no molestan tanto como tú. Además, un gato me vería malvado. Tiene un mensaje importante, Cristian, dice legalización. Muchas gracias, querido Cristian, por estar aquí. Muy buenos días. Richard Robles, abrazo a todos. En fin.
1: Ya, te fuiste pelado.
0: A ver, son un grupo famoso, me dice Luis. Entonces, me encanta que estén aquí. Un grupo famoso del Ecuador. Mira tú, todos los días se aprende. Rapidísimo en TikTok, Ivonne Andino está por aquí, muchísimas gracias. Ese artículo, yo era suscriptora de Expreso todo el tiempo. Gracias por estar aquí. Mulato Lara, un abrazo para Alex, que está por aquí. Bendiciones, hermano. Señora Bonita, bienvenida, muy buenos días. Kevin Vera, desde Chone, Manabí. Christopher Vera, desde New Jersey. Ana Pink, desde Cuenca. Vicky Artista desde Alemania, gente que nos ve desde tantas partes y lugares diferentes, Kevin Alvarado, en fin, todos, bienvenidos, gracias por estar aquí. Ok. Señores, señoras, vamos a ir arrancando, tenemos un montón de noticias que revisar. En las noticias de hoy, me parece no puedo pasar por alto la discusión de Diario Expreso. El presidente de la República está además dando una entrevista, seguro hablaremos de aquello, hablaremos de un escándalo que hay de RTU, yo pido a mi equipo que me vaya buscando y encontrando todo lo que pueda, pero me interesa hablar de Diario Expreso. No todos los días se apaga un periódico en el país, y cuando se apaga un periódico, pues se apaga por lo general parte de nuestra historia. Yo tengo un cariño particular al diario. Fue el lugar donde empecé este camino del periodismo. Además, tengo muchos queridos amigos dentro todavía. Un respeto y consideración por Galo Martínez Leisker, que es el dueño y el presidente de la compañía. A ver, esta imagen la hizo la Moni ayer, me la he robado yo. ¿Por dónde empezamos? Yo voy a pensar por el principio. Es una pena que Expreso cierre, es una pena. ¿Alguien se tiene que alegrar? Supongo que hay gente tan chiquita en la vida, tan minúscula, que le producen satisfacciones las desgracias de otros. No me cuento yo entre ellos. A mí me apena con mucha sinceridad. Tengo todavía guardados recuerdos de Diario Expreso. Tengo muchos. Tengo una carta que algún día me dio Galo Martínez Leisker. Tengo mis antiguas tarjetas del diario y mi antigua credencial. Para mí el diario, tuve 7 años en ese diario. Fue poco tiempo. Tengo muchísimo cariño. Y tengo por, vamos, por modo de vida la gratitud. Soy grato con el periódico que me enseñó a hacer periodismo. Entonces, no, no es una buena noticia que cierre un diario. Tampoco es una noticia excepcionalmente difícil de encontrar en los días de hoy, ¿no? O sea, los diarios dejan de imprimirse por muy diversas razones en todas partes del mundo. Hay gente que dice que lo de Expreso tiene que ver solamente con la crisis de los periódicos. Tampoco es cierto. No hay por qué mentir. No sé por qué tenemos que mentirnos y hacernos trampas en el solitario. En el solitario no hay por qué hacer trampas porque estás jugando tú. Bueno, igual, decirnos Expreso cierra por la crisis de los periódicos, no es cierto. Expreso venía mal por la crisis de los periódicos. La crisis de los periódicos pilla a Expreso en una pelea que dura 10 años contra el correísmo, que intenta asfixiar a los medios y no lo consigue, porque eran todavía empresas robustas, fuertes. Yo trabajaba en Expreso, que en realidad la compañía se llamaba Gráficos Nacionales. Habíamos 500 empleados. No era un número menor. Es decir, empresas fuertes. Y las empresas fuertes saben que los gobiernos, por mucho que jodan, algún día se van. Pero el desaceleramiento de la venta de periódicos y la incapacidad de casi todos nuestros tradicionales, por no decir todos, para adaptarse a las nuevas eras, pasa factura. Y los iba haciendo cada vez más escuálidos, cada vez más anémicos, cada vez más debiluchos. Pero así Expreso fue un diario de referencia. Digo, se hacían cada vez más escuálidos porque yo recuerdo un día, en 2017, tiene que haber sido primer trimestre del 2017, cuando me comparten un informe de lectoría del diario. Algo se nos compartía a ciertos colaboradores. Y el informe de lectoría del diario te decía, pues, un poco quiénes eran nuestros lectores, dónde vivían, cuáles eran sus intereses. Y te servía para entender quién es tu audiencia, por lo tanto plantear temas de interés de tu audiencia. Fíjate que yo me detuve ese día en la edad promedio de lectores del diario, 2017. La edad promedio de lectores del diario era más o menos 60 años, 58, 59 años, promedio. Ya era una audiencia mayor. Recuerdo perfectamente el caso porque llamé a Luis Eduardo Vivanco, con quien entonces tenía ya conversaciones pecaminosas de cómo irnos a armar nuestro chiringuito. Y le dije, modo en broma, modo en serio, le dije, oye, yo creo que hay que apurarnos con ese plan que tenemos porque acabo de ver la media de lectoría del diario. ¿Sabes cuál es la media de edad? Me dijo, ¿cuál? Le dije, 60, o sea, en 10 años a lo mejor ya no hay gente leyendo el diario. Y nos reímos ambos. Es decir, eran periódicos que hacían un periodismo respetable, pero que no encontraban la fórmula. No es que no lo intentaron, el Expreso intentó mucho. No encontraba la fórmula como no la encuentran muchos tradicionales, de hacer lo mismo de una forma más eficiente, con un lenguaje distinto para llegar a más gente y para volver eso rentable. No es fácil. No es fácil. El Expreso luego tuvo, por supuesto, grandes momentos. Hay un momento anterior a mi presencia en el Expreso, tal vez uno de los momentos más lúcidos durante el correísmo, cuando trabajan allí Juan Carlos Calderón y Cristian Zurita, antes de que pues sus carreras cayeran un poco en la incapacidad de generar buenos contenidos o en esa situación pues penosa en la que están hoy de intrascendencia, por no ponerle calificativos. Pero eran periodistas muy trascendentes, muy combativos, muy exigentes como editores. Seguramente la época dorada del diario fue cuando Ricardo Árquez asumió la vicepresidencia editorial del diario y formó, mira, toda una capa de periodistas que hoy algunos ocupamos uno que otro espacio. Sara España, mi querida Sara España, es hoy, la última vez que la vi, nos encontramos en Ciudad de México y era una reportera de la Associated Press, pero creo que hoy ha vuelto a su original diario El País. Blanca Moncada hoy ejerce periodismo en La Defensa, y lo ejerce, yo creo, con rigor y con valentía. Yanela Espinosa sigue en el diario y le ha dado al diario un vuelco importante en lo digital. Todos ellos fueron formados por don Ricardo Árquez. Galo Martínez Leisker, que asume las riendas del periódico antes del fallecimiento de Galo Martínez Merchán, su padre. Era un jefe extraordinario, un amante de la libertad, y es un tipo del que yo aprendí mucho, al que todavía le guardo consideración. Uy, el diario y yo nos distanciamos porque cuando nosotros abrimos la bronca con el gobierno de Lasso, el diario fue uno de los puntales para intentar sostener al gobierno de Lasso. La política por lo general te separa y te distancia con gente que piensa diferente. Pero de Galo yo aprendí, por ejemplo, algún día iniciado el gobierno de Moreno, cuando Santiago Cuesta Caputi era todavía un asesor, estamos hablando de los primeros meses del gobierno, Galo me pidió investigar a Cuesta Caputi. Cuesta Caputi, además un querido amigo mío, era mucho más amigo de Galo, era un buen amigo de Galo Martínez. Y Galo Martínez me mandaba a investigarlo porque Cuesta Caputi era funcionario. Ahí aprendí que el periodismo está para la gente que no quiere ganar amigos, sino perderlos. O sea, tú puedes hacer dos cosas, o hacer amigos o hacer periodismo del bueno, pero por lo general no se pueden hacer las dos al mismo tiempo. Y tal vez de allí pues uno puede colegir muchos de los comportamientos que tiene cuando le toca dirigir su propia empresa. Era un extraordinario dueño. Era también un tipo prudente. Yo creo que el periódico fue perdiendo la prudencia. Fue perdiendo la prudencia. La prudencia significaba, esto lo aprendí de Ricardo Arques cuando dirigía el diario, la prudencia significaba que si tenías un tema de investigación que iba a incomodar muchísimo a un ministro, pero no iba a provocar un resultado real en la política, pues tenías que seguirlo trabajando hasta que fuese a provocar un resultado real. Dicho en criollo, que a la guerra no ibas a tomar rehenes, ni a dejar supervivientes, que a la guerra se iba a liquidar, al contrario. Es decir, que cuando te metías en la posibilidad de abrir una guerra contra un político que tiene poder, algo que el periodista no tiene, tenías que estar seguro de haberte documentado tanto que el único resultado viable sería que tú ganaras esa contienda. Porque si no, el político iba a usar o el sistema judicial, o las presiones políticas, o las presiones económicas, o las amenazas en tu contra. Y a la final es así, es un oficio de prudencia, de saber cuándo es momento. El Expreso tuvo una gran guerra contra Cintia En algunos momentos esa guerra se volvió incluso personal, diría yo. Incluso personal. Pero fue una legítima oposición la que hizo el diario a la administración de Cintia. Y era tal vez el único diario que le investigaba. Cintia no le investigó casi nadie. Porque a los alcaldes en general no los investiga casi nadie. A mí por lo general las cosas de los alcaldes me resbalan mucho, me enfoco demasiado en el gobierno nacional. He tenido siempre esa tara. Y el diario lo hizo. Calculó entonces bien porque el diario terminó ganando. Cintia no terminó siendo reelecta y el diario ganó. Al final del día ganó. No calculó bien con el gobierno de Noboa. Primero porque traspasó límites incluso a la crítica familiar y personal. Son cosas que a mí no me gustan. Pero sobre todo porque el diario no estaba en condiciones de asumir esa pelea. Cuando nosotros asumimos la pelea con el gobierno de Lasso, fue una pelea en solitario, absolutamente sin ningún otro medio de comunicación, en la que hablamos 15 días solos, en este programa solos, sin que ningún medio se hiciera eco de la investigación, sabíamos que iba a ser una pelea dura y teníamos todo un plan de ajustes que incluía recortar el sueldo de Luis Eduardo Ibanco y el de este servidor hasta la tercera parte. Porque cuando te preparas para un escenario de este, tienes que prever que van a pasar cosas un tanto evidentes, ¿no? Primero que cualquier tipo de relación con lo público se va a acabar de cajón. Nosotros ya no teníamos demasiada relación con lo público para esos años, ya desconfiábamos de lo público. Pero también que cualquier tipo de relación comercial privada con gente cercana a lo público se va a acabar. Es decir, que todos aquellos clientes que tienes, que de una u otra manera, aunque son del sector privado, tienen negocios en el sector público, se va a acabar. Entonces tú haces unos cálculos de cuánto se te va a contraer la empresa si te metes a una pelea de estas. Y nosotros calculábamos, y calculamos, nos quedamos cortos, nosotros calculábamos que la empresa se iba a contraer 60%. para una empresa pequeña, mediana, como era La Posta. La Posta tenía 60 colaboradores, 70 me parece en ese momento. Hicimos un recorte de 6 o 7 personas, que era el 10% de la plantilla. Hicimos recortes en nuestros sueldos para evitar tener que recortar personal. Y nos ajustamos en todo. Porque sabes lo que va a pasar. Lo que pasó fue que se hicieron informes de inteligencia y se le empezó a correr en hojas cualquiera a los clientes que se los iba a investigar por cualquier cosa, por lavado de activos, por un poco lo que hoy el diario Expreso denuncia, pero a lo que antes se acomodó. Eso está. No nos vieron ustedes llorando ni diciendo, oigan, nos quieren dejar sin clientes y nos están asfixiando. Perdimos muchas marcas por la pelea de Gran Padrino. Muchas marcas. Marcas además de queridos amigos. No es que sean marcas cobardes, es que son marcas. No están allí para ser patria. Leía muchos periodistas diciendo, el empresariado cobarde. No, dijo, o sea, no les estás dando un servicio. No les estás dando un buen servicio. Estás metiéndote en una guerra con un gobierno y para la marca eso significa que su marca va a terminar politizada en una guerra que no es de él. Es tuya. Es tuya. Gran parte de los que reclama dónde está el empresariado son los mismos que han quebrado medios de comunicación. Nunca entendieron cómo funciona el negocio de los medios de comunicación, sino que vivían, por lo general, a merced del bolsillo del banquero político de turno. Como vivió, por ejemplo, Cuatro Pelagatos, que fue un portal cuyo gerente general fue un ministro de Lasso, Diego Ordóñez, y aún así lo quebraron. Aún así lo quebraron. O sea, es eso, ¿no? Es gente que no entiende cómo hacer esto sino con bolsillo ajeno. Entonces, claro, quieren financiar las guerras propias y Expreso inició muchas guerras propias y quiere que la plata la ponga bolsillo ajeno. Además, no quieren hacer grandes esfuerzos. Creo que Galo se equivocó. No sé quién llevó la conducta editorial, porque muchas veces eso no lo hace el presidente de la compañía. Pero quien sea que haya llevado la parte editorial en los últimos 2 años, se metió a una pelea en la que simplemente no iba a ganar. Ahora, ¿significa eso que hay que celebrar la caída de la edición impresa del Expreso? No, naturalmente era algo que iba a pasar. Y de verdad es algo que me apena. Yo creo que el país pierde cada vez que se cierra una puerta. Me han escuchado decirlo muchas veces. Yo no me hago el gil, como si se hicieron los giles muchos medios cuando nos persiguieron a nosotros. Cada vez que me persiguió un colega, yo digo, eso no está bien. No está bien asfixiar a un diario. No está bien meterle una intervención. No está bien abrirle causas de lavado de activos. No está bien. Señor Payares y el señor Aguilar, yo no los leo y no creo que representan una opinión digna de mi lectura. No los leo. De hecho, los lee muy poquita gente. Muy poquita gente. Uno de los grandes problemas de los medios de comunicación es que no están sostenidos sobre la base de una gran cantidad de participantes de la audiencia que además le ayudan a sostener su propia operación. Una nota muy leída de Diario Expreso, o Diario El Universo, o Diario El Comercio, o Diario La Hora, que son los que quedan, y de estos solamente me parece El Universo va a quedar impreso. ¿A cuántas personas llega? Se imprimen 40.000. ¿A cuántos llegan? ¿A 20? ¿A 15.000? No están buscando tampoco la forma de sostenerse. Pero esto que está pasando hoy, y esta ha sido parte de la conversación que hemos tenido con Amón y todo el fin de semana, es el resultado de un gremio que se fue acomodando en los sillones del poder. Sea, la culpa de lo que le está pasando hoy al periodismo, por supuesto, habrá quien se la eche directamente al presidente Noboa. ¿Qué responsabilidad tendrá? Y habrá quien todavía, despistado e incluso retardado, se la eche a Correa, como efecto de que alguna responsabilidad tendrá. Pero veo muy poca gente responsabilizando a quien yo creo es responsable de esto, y es el periodismo. Es el periodismo. El periodismo dejó de serle útil a la gente. ¿Sabes por qué había gente que salía hace 12 o 13 años con esparadrapos en la boca a protestar por la sentencia contra el Diario del Universo? Porque Diario del Universo entonces era un diario que le servía a la gente. Tú te enterabas de lo que pasaba por el diario y te parecía que el diario defendía unos intereses y unos valores con los que tú comulgabas, y entonces estabas dispuesto a ir a la calle y decir, estoy en contra de lo que le hacen al diario. ¿A quién representan hoy la mayoría de los medios? ¿A quién? ¿A quién les sirven? ¿Por quién se esfuerzan? No hablo ya de la credibilidad de los medios, que ha caído en los últimos 15 años del 60 al 20. O sea, solo 2 de cada 10 creen lo que dice un medio. Hablo de nosotros los periodistas. Cuando tenemos 4.000, 5.000 personas queriendo nuestro producto, ¿qué crees que nos está diciendo? No al mercado, no hablar en términos liberales. ¿Qué crees que nos está diciendo la gente? Viejo, que no le está sirviendo. Que la gente está viendo. Que cuando llega un gobierno que te gusta, te acomodas. ¿Sabes? Que solamente defiendes los ataques a la libertad de expresión de quien te cae bien. Que estás peleando no por valores y principios, sino por unos minúsculos y egoístas intereses del tipo que quieras. Algunas veces partidistas cuando son periodistas militantes, algunas veces económicos cuando son periodistas arrastrados, algunas veces políticos cuando son periodistas megalómanos. La gente nos valora todo el tiempo, todo el tiempo. El periodismo es mucho más democrático que la política porque los políticos van a las urnas cada 4 años. Nosotros vamos a las urnas todos los días. Todos los días la gente decide si prende este programa o no lo prende. Todos los días la gente decide si compra el diario o no lo compra. Todos los días. Si prendes la tele, si escuchas la radio. A los periodistas nos llevan a elecciones todos los días. Y mucha gente se está dando cuenta de que los medios de comunicación han dejado de servirle. La gente ve las noticias y busca qué le esconden, no qué le cuentan. Qué le manipulan. La gente busca las noticias y encuentra las dobles varas. Encuentra a los periodistas que antes se crucificaban y se ponían en la cruz y decían, ay Dios mío santo, nos están matando la libertad de expresión. Y hoy, perdón por el francés, pero son expertos en hacerse los pendejos. Expertos. Tienen PhD. Y son muy HDPs. La gente lo ve muy rápido. Muy rápido. Y lo que sucede hoy es responsabilidad en primer lugar del periodismo. Y me incluyo, por supuesto, de los que nos hemos dedicado más a las peleas y vendetas internas en el gremio, de los que dejamos que la libertad de expresión fuese representada por un tipo que solo está interesado en hacer negocio de la libertad de expresión como Fundamedios y César Ricaurte, de los que secuestraron lo que tenía que haber sido una postura cívica, no solo gremial, por una ONG que no sirve sino de cajero automático, de los que creen que la libertad de expresión solamente se debe hacer con los panas. Si yo soy el Expreso, me interesa solo la libertad de expresión de Coavisa, no la de Alondra Santiago. Y si yo soy Alondra Santiago, me interesa solamente la libertad de expresión de Anderson Boscán, no del Amazonas. ¿Me explico? El periodismo fue uno de los grandes responsables en construir en este país un país de quiénes y no de qué. Hoy le toca a uno de ellos. Mañana le tocará al otro. Vamos. Avanzando con eso, déjenme saber qué piensan ustedes de todo esto. Me enloquece leer vuestras opiniones. No he estado pendiente, disculpen, del chat esta mañana. Voy a intentar estar pendiente a partir de ahora. ¿Qué creen que está pasando? Bien, gracias a todos. Se escucha perfectamente. Gracias por estar aquí. Juan Carlos Mueces, Gede, Vicky, Chico de los Gatos. Y todos. Gracias por estar aquí. Bien, hablando de mujeres y traiciones, hablando de medios de comunicación, no sé si han visto el rollo de RTU. Una cosa espantosa. Muy mal gusto, muy mal gusto. Hay una periodista llamada Valeria Rosales. No tengo el gusto de conocer a Valeria. La conocí ayer, la me estaba echando un poco el cuento. Esta periodista trabaja para un medio llamado RTU. RTU es el medio en el que, no sé si se acuerdan, Fabricio Vela recibió una censura y un mensaje que le decía, tú no puedes pasar esta entrevista, que era una entrevista con Luisa González, porque nos va a quitar la pauta oficial. Un ejercicio pleno de censura. Y luego RTU se echó para atrás, porque le dio miedo que Fabricio hiciera escándalo, y el negro igual, digno, se retiró del negro Vela. La productora de ese programa trabajaba para RTU, se llama Valeria Rosales. Bien, lo repito, no es una amiga, no la conozco, no. Sé que es una periodista y que tiene algunos años en esto, casi una década. Y este fin de semana, digo, el día viernes o así, le pasa a la periodista que no
2: puede entrar. ¿Cuál es la notificación? Disculpe.
3: Ya.
2: ¿Cuál es la notificación? Disculpe.
3: No puede pasar, mi querida.
2: ¿Por qué no puedo pasar?
3: Por orden de gerencia.
2: ¿Por orden gerencia de qué?
0: Llega a su puesto de trabajo y se entera que no puede pasar. Bien, no puede pasar. Esto es más o menos normal. Yo entiendo enseguida que la han despedido. Pero aquí es donde la cosa se pone interesante. No es un despido así cualquiera, es un despido, vamos, sin clase ninguna, ni cortesía ninguna. Es un despido que le impide ingresar a ver sus pertenencias al canal. O sea, te vas. Simplemente un día no puedes volver a ingresar. No puedes volver a ingresar. ¿Por qué? Bueno, el canal, el dueño del canal le había mandado unos mensajes diciéndole que estaba vetada de poder hacer uso de los mensajes que muestran la conducta impropia del canal en cuanto a censurar a Fabricio Vela a cambio de pauta publicitaria. Perdón. RTU tuvo que sacar un comunicado, ¿verdad? Ayer se armó un despelote. Dice, RTU informa a la opinión pública, a sus colaboradores y a sus audiencias la salida de la señora Valeria Rosales de Ortega. Esta decisión corresponde exclusivamente a un proceso estratégico de reestructuración interna del Departamento de Noticias. Flaco, estás votando a alguien con un comunicado. O sea, no me jodas, que eso, así son tus reestructuraciones internas de departamento. Estás votando a una colaboradora con un comunicado público. Se está enterando que ha sido despedida con un comunicado público. Yo creo que todo el mundo tiene derecho a despedir a quien sea. Simplemente tiene que cumplir la ley. Habiendo despedido a la colaboradora, lo que corresponde es que le paguen la indemnización. Y ya está. No han tenido formas ni modales, por lo menos no sean ratas. Lo digo con poco cariño para RTU. No sé quién es el dueño de RTU, pero tampoco quiero saberlo. Ya después de lo que ha ocurrido en el último mes, por un lado censurando a Vela y por otro lado votando sin ningún tipo de cortesía, ni cumplimientos legal, ni mínimo sentido de la decencia a una colaboradora, pues, ¿qué les voy a decir? A ver, tengo esta mañana a Carlos Ferrín conectado y tengo, por supuesto, libro nuevo para ustedes. Esta semana les voy a recomendar esta belleza. Es un superventas en español. Sí lo fue en muchos otros idiomas, incluyendo su original neerlandés y en la traducción en inglés también. Se llama Judas. Lo escribe Astrid Hollander y es un libraco. Es de verdad un libraco. Astrid Hollander es la hermana del capo más capo de Países Bajos. Y su hermano William Hollander, es muy conocido porque algún día secuestró en Ámsterdam al dueño de la Heineken, al señor Heineken. Y después de ese secuestro se convirtió como en un criminal legendario. Luego, no solamente secuestrador, sino que se convierte en asesino y en traficante de armas, de personas y de drogas, por supuesto. Y es su hermana la que un día, muchos años y mucha violencia después, decide entregarlo a la justicia. Este es el libro de cómo ella lo traiciona. El libro de cómo traiciona a su hermano y lo encierra de por vida. Es un librazo. Es una historia muy... supera mucho la forma de narrarla. Es un librazo, se los recomiendo sin duda ninguna. Bien, voy a pasar a mi entrevista de esta mañana. Tengo el gusto de recibir a don Carlos Ferrín después de este mensaje para ustedes. 55. 55% menos emisiones de CO2 que una casa típica en Guayaquil, certificado, medido, real. No es una promesa de campaña, es lo que ya hicieron 120.000 habitantes, sin saber. Eso es lo que significa construir en serio.

0: Bien, gracias a todos por estar presentes. Es maravilloso tenerlos aquí. Son las 9 y 6 de la mañana en territorio ecuatoriano. Gracias a quienes nos escuchan en Spotify. Un cuarto de millón de personas lo hace cada mes. A los 50 millones de reproducciones que conseguimos cada mes en las distintas redes sociales acumuladas. Por supuesto, a la gente maravillosa que se nos aguanta estos programas en directo. Y a quienes nos escriben, paciencia. Ya saben que me resisto a poner un bot de IA que responda mensajes. Y voy haciéndolo personalmente, tengo 5 semanas acumuladas, voy a intentar hacerlo esta. Bienvenido, don Carlos Ferrín, siempre es un gusto tenerte aquí.
1: Señor Anderson, ¿cómo vas?
0: ¿Cómo estás?
1: Bien, hermano.
0: Te veo un poco mal dormido, ¿has estado siguiendo la elección de Brasil o qué?
1: No, me he levantado bien hoy día, ¿no?
0: Ah, yo soy el mal dormido, entonces por eso te veo así como... nubloso. ¿Cómo estás, querido amigo? Oye, empecemos por fuera y luego vamos al Ecuador. Ha habido una, para muchos inesperada, supremacía de la derecha brasileña en las elecciones, no solo en la presidencial, sino en las generales. Estamos hablando de la mayoría de alcaldes y gobernadores, de Senado y Congreso al mismo tiempo, y de la virtual posibilidad del regreso del bolsonarismo al poder. ¿Lecturas de esto?
1: Bueno, primero, casi son dos tesis en reelección, ¿no? Porque ambos ya gobernaron Brasil.
0: Sí.
1: Pero la idea de un gobierno reciente de Lula, donde obviamente cuando tú eres el oficialismo tienes que lidiar con todo el descontento de la gente, te puede pasar una factura. Yo diría también, no está tan... al principio se veía una brecha bastante grande, pero al final terminaron siendo menos de 2 puntos, lo cual da una lectura de que sí va a estar 1-1 la segunda vuelta, y es una guerra absoluta de narrativa, ¿no? Lula va a tener que, en 3 semanas, intentar defender su gestión, y el otro obviamente va a intentar meterlo en su frame. Es un Bolsonaro, pero es otro Bolsonaro, que incluso sacó más, invirtió un poco lo que fue la elección del 22 con su padre, siendo más fuerte, está juntando dos tesis, la del hijo y la del padre, en una elección. Y eso le puede sumar bastante para la conclusión de la segunda vuelta.
0: Y ahora que te escucho decir, siempre desgasta el oficialismo y el ejercicio del poder. Alguien publicó ayer, no sé quién, pero me pareció un datazo. 21 elecciones últimas en América Latina. 21. Solo 3 han sido victorias para el oficialismo. O sea, en 18 oportunidades, incluyendo la de ayer, la oposición se ha llevado la victoria en las elecciones, y entre las 3, el oficialismo de Daniel Noboa era uno de los que había logrado en las últimas 21 elecciones de la región mantenerse. Eso es... ¿normal o es atípico? O sea, que el poder se vea así desgastado en toda la región. Algo está pasando con el ejercicio del poder.
1: Hay una frase que dice que nadie le gana la elección a un gobierno, el gobierno las pierde. ¿Por qué? Porque ellos están con todas las herramientas posibles para crear y generar el bienestar necesario a su gente para crear esa reelección. Te voy a poner un ejemplo. Si miramos a la pandemia, hubo una franja en la cual casi ninguna, porque sí hubieron, de los oficialismos fue reelecto, entre ellos Trump. Pese a haber tenido muy buenos números de generación de empleo, pese a haber tenido... ¿Por qué? Porque hubo algo que un impacto social que definitivamente la gente sintió que hubo un pico donde ese gobierno no le sirvió. Entonces eso hizo que la gente votara por una opción nueva. Lo que está pasando en Latinoamérica más bien es una reinvención de la tesis de derecha, que antes era
0: mala palabra,
1: gritona, y se invirtió esa idea, porque imagínate, ellos
0: pero
1: ya no venden...
0: siguen siendo gritones, ¿no? O
1: sea, bueno, pero gritan
0: por una tesis. Milei de la Espriella y Bolsonaro, pues, no pueden gritar más, viejo.
1: Ya, pero ellos no se candidatizan ellos. Yo decía ayer, mira, el candidato no fue Milei, fue la Libertad. Son cosas distintas. En cambio, el caso de Lula, salen todos los progresistas, Boa, Lula, y Lula casi es un semidios que hay que elegirlo porque le falta un dedo, y hay muchas cosas que están dentro del mito y se centran demasiado. Y eso pasa en todo. Fíjate que en las elecciones seccionales en Ecuador, el último intento del correísmo por levantar fue hacer una campaña rafaelista, o sea, rafaelizaron su elección para ver si por lo menos por ahí trataban de meter más, más puntos en su elección, ¿no?
0: Vamos a llegar al Ecuador. El famoso péndulo, que es una teoría viejísima y cliché, pero es una explicación a lo que está pasando. ¿Eso tiene algún sentido? Que cuando tú empiezas a ver una tendencia en tu región, pues la región termina inclinándose.
1: Sí, tiene sentido. Son como las manecillas del reloj. Empiezan por un extremo y luego por el azul, y después de unos años termina ya por el rojo, y tenemos que esperar que luego vuelva al rojo. Pero eso también depende de cómo ese progresismo se vuelva a reinventar, ¿no? Porque acuérdate cuándo fue que detonó el progresismo en América Latina, fue con Chávez, y un Chávez sí, que definitivamente rompió esquemas, se veía muy movilizador, y la gente veía a él en una figura tan fuerte, mira, tan fuerte, que generó un Lucio Gutiérrez en Ecuador. Parece mentira, pero ya de esa época la gente podía pensar que Lucio pudiese tener algo de similar a. Entonces, son cosas que fueron muy poderosas en su momento. Ahora, ¿cuál es el problema que tienen ellos? Es que están anclados en la nostalgia, ¿no? Entonces, todos son frases como quisieron enterrar la primavera y todas esas vainas que son retóricas que a la gente ya no le interesan.
0: Es de abuelita.
1: Tienen que hablar de cosas distintas hoy por hoy.
0: De la campaña de Brasil, ¿qué es lo que más te gustó, te sorprendió como consultor, como seguidor de campañas?
1: Mira, muchas veces cuando hay elecciones, todos solemos ser ese gran espectador que tiene un alma de consultor.
0: Sí.
1: Al mismo momento en que Flavio Bolsonaro dijo no voy a debatir, me pareció un pico interesante de él. ¿Por qué? Porque esa lectura que para muchos fue, no, qué error, no va a debatir el otro, porque Lula ya había dicho que no iba a debatir, porque iba a debatir él contra una tesis. Entonces él dijo, no voy a debatir tampoco. Entonces, esas son cosas que a uno le emocionan porque te das cuenta que él también se está apartando de ese grupo para ponerse en el grupo del otro que no quiso debatir. Y parecen esas cosas que son errores, que se convierten luego en grandes aciertos, y lo vimos reflejado este domingo.
0: Bien, aterrizando en Ecuador, Carlos Ferrín, querido Carlos Ferrín. Hablamos cuando este proceso todavía no tenía nombres claros y todavía faltaba definir muchas cosas. Hoy podemos dar una mirada más cierta. Las elecciones están, no parece, pero seis semanas, loco. O sea, siete semanas.
1: Mira.
0: Están ahí.
1: Están ahí. Veo un gobierno que está haciendo los deberes, porque las encuestas, incluyendo las encuestas que por lo general siempre se sitúan como encuestas que las maneja la oposición. No voy a decir que son encuestas de oposición, porque eso no existe para mí.
0: Sí.
1: Que las maneja más la oposición. Estas son mis encuestas, las defiendo. Por ejemplo, el CIES.
0: Ajá.
1: Donde hay una recuperación de casi 17 puntos, tengo entendido.
0: Sí.
1: Y son cosas que uno se pone a pensar, ¿qué es lo que está pasando? ¿Por qué este hombre se empieza a recuperar? Y yo creo que la respuesta no es tanto lo que él está haciendo, sino la ausencia desde el otro lado de una tesis sólida que parezca una tesis, al menos que se vea como un antagónico, ¿no? Porque lo que vemos son una serie de voces que se juntan entre la idea del enemigo de mi enemigo es mi amigo. Uh-huh. Y a veces la gente de Lazo parece ser correísta y viceversa, sí. ¿Pero por qué? Porque existe ese desprecio a que el otro vaya avanzando. Entonces, te voy a poner nada más una lectura que es normal, que uno lo ve. No puede ser posible que esa oposición trate la posibilidad de los apagones como algo que les gusta, como algo que les llama la atención, como algo que es morbosamente interesante. Entonces la gente sí se da cuenta de eso, dice, oye, este man, ¿cómo que quisiera que hayan apagones para que su tesis tenga más validez que la del gobierno? Y la gente nota eso y lo pone a Noboa como prácticamente el David, o sea, versus Goliat. Entonces, son cosas que no están sabiendo manejar.
0: Yo creo que has dicho algo realmente interesante. Hay mucha gente junta y nadie sabe muy bien por qué. No es infrecuente que los gobiernos tengan la oposición a gente junta. No sé si recuerdas. En la oposición al correísmo se juntó pues la Unidad Popular con la Cámara de Comercio de Quito. Bueno, estuvimos en la misma marcha con el movimiento indígena y con los periodistas. O sea, ahí estaba todo el mundo. Pero había un norte claro de por qué y cuál era la agenda. O sea, había una agenda de oposición a estos cinco valores específicos que eran libertad de expresión, libertad de empresa, no a los impuestos, ley de herencia y plusvalía, más o menos. Estoy hablando del periodo final de Rafael. Hoy vuelve a pasar, también pasó también durante el peronismo y durante el lacismo en menor medida, pero hoy vuelve a pasar con el novoísmo que hay gente muy, muy diversa allí metida. Y no creo que encuentran el hilo unificador. Eso es porque no tienen el discurso o porque no tienen el líder, Carlos.
1: Porque todo el mundo quiere acarrear para su propio molino, ¿no? O sea, imagínate, hay un bipartidismo que es clarísimo, ¿no? Novoísmo, ya ni siquiera es novoísmo, perdón, correísmo, anticorreísmo, es novoísmo versus correísmo. O sea, hay dos pilares
0: Dos
1: fuertes.
0: polos.
1: Entonces abajo, los que quedaron 0 puntos ni sé cuánto en la elección y están muy molestos,
0: El 1% de la nación, dices.
1: quieren ellos volver. Entonces, si hablan al menos de juntarse o amalgamarse o hacer alianza, todo el mundo quiere que sea su hombre o su mujer y no el que impone el otro. Pero eso es desde una teoría. La realidad es que no existe en ninguna, ni siquiera en el correísmo, esa figura antagónica a un Noboa. O sea, no hay. O sea, por ahí hay una Luisa González que pasa macheteando con botas blancas. O sea, pues no hay una cosa clara. La ponen en elecciones. Es como si Rafael dijera, no, déjame que eso es mío, y él se mantiene ahí, pero él no puede ser electo. Entonces, hay una gran contradicción en la oposición que no tiene una figura palpable, realizable. Quisieron crear una con Aquiles Álvarez, pero me parece a mí que era una cosa muy forzada, una cosa de redes. Tú leías unos tuits que decían, qué gran obra, debería ser presidente, y lo veías por todos lados. Entonces la gente decía, todavía no nace la idea y por qué razón estamos debatiendo eso, ¿no? Entonces son cosas que les intentan forjar desde la retórica, desde la narrativa, pero la gente no termina de enganchar con nadie todavía, por al menos por el lado de la oposición.
0: En las elecciones seccionales, ¿el gobierno va a ser un peso o un trampolín? ¿O indiferente?
1: Si tú me preguntabas eso hace 3 meses, te decía que iba a ser
0: Era
1: un
0: un
1: lastre,
0: peso,
1: un
0: claro.
1: lastre. Porque muchos candidatos, incluso del oficialismo, al principio salieron con otras colores que no eran el morado.
0: Claro, todos se vestían de
1: Pero
0: blanco.
1: al día de hoy, el presidente al menos les está endosando de 12 a 15 puntos por candidato. Entonces, ¿quién va a despreciar eso de ahí? Nadie. Entonces, obviamente, en este momento tienes que juntarte a la tesis de que eres el oficialismo en elecciones. Y te hablo de que hasta hace poquito estuve discutiendo cifras, hay una subida incluso en Azuay, no tanto en Manabí, pero son provincias que en principio eran muy opositoras a Noboa.
0: A ver, yo con
1: Empiezan a
0: Azuay
1: sentir un
0: quiero ver,
1: cambio.
0: ¿ah? ¿Eh? Con Azuay quiero ver.
1: Sí, eso habría que verlo,
0: Sí, o
1: pero
0: sea.
1: no tienen números tan
0: No, he visto.
1: despreciables.
0: Pero es que también los números de gobierno son números que yo me tomo con cuidado, como me tomo los números de la oposición, ¿no? Son números que dicen cosas un poco optimistas para cada uno de los bandos. Y claro, yo Azuay, así muy morada, no.
1: A ver,
0: Bueno,
1: mira, no estoy hablando de que
0: apuesto en contra.
1: No estoy hablando de que se haya recuperado a niveles, voy a ganar la elección, porque Azuay,
0: Okay.
1: sobre todo, es una plaza donde siempre los grises tienen mucha representación. O sea, Azuay tú lanzas una campaña con el mejor momento de cualquier gobierno y te gana un ciudadano. O sea, eso es una realidad. ¿Por qué? Porque la gente tiene, de alguna forma, mucho mejor pensado su voto y porque no estamos viendo a los grises, no estamos viendo a los independientes, no estamos viendo a los que no están en ningún clivaje. Estamos viendo solamente a la política. Entonces, en muchos lugares, la gente está buscando una figura que no pertenezca a esa pelea. Y eso, de eso vamos a ver mucho también los resultados de noviembre.
0: Vamos plaza por plaza, porque se discuten cosas distintas, ¿no? En Guayaquil hubo quien quiso instalar que esto era el gobierno contra Guayaquil y Guayaquil contra el gobierno. Hubo quien quiso instalar que esto era el regreso de el Guayaquil de Nebot o esta locura que vivimos, y hubo quien quiso instalar dictadura democracia. ¿Eso es lo que se está discutiendo en Guayaquil o tú tienes otro punto de vista?
1: No, solo a Nebot podías tú no instalarle una retórica de. O sea, a Nebot te sacaba un 9 de octubre y instalaba, al otro día estaba instalado que era el Estado versus Guayaquil. Pero ya no ha habido un liderazgo de ese nivel que haga
0: No.
1: ese tipo de narrativas que queden sembrados hoy, que es en contra de Guayaquil, cuando la gente siente que lo que están peleando esas autoridades son causas personales. Ni siquiera son causas de que, ah, mira, hubo un dolo, algo en la. No, son temas personales que no tienen nada que ver con Guayaquil. Y Guayaquil no es tonta, se da cuenta de ese tipo de cosas. Entonces es muy difícil instalar esas narrativas.
0: La pelea Cynthia Viteri y Jaime Nebot, ¿la veías venir? ¿Y a quién puede perjudicar o beneficiar?
1: No entendí, porque me pareció a mí un error. O sea, ¿Un error de quién? Si me permite una crítica de Cynthia, no creo que debió haber sucedido, porque cuando tú tienes todavía una base PSC que podría votar por ti, no te peleas pues con el líder del PSC, pues, ¿no? Porque
0: sí, claro.
1: Polarizas
0: automáticamente. Un republicano no habla mal de Bush.
1: No, pues, polarizas totalmente. Todos los votos son buenos. Entonces yo creo que es algo que no debió pasar, menos en un medio de que es muy cercano a ellos, no debió pasar. Entonces creería yo que es algo que lo aprovechó el PSC, que es mucho más, entre comillas, el partido más viejo zorro, por decir, en política, ¿no? Como que tiene mucha más experiencia en agarrar
0: más,
1: y aprovechar.
0: Más zorro viejo, porque si es viejo zorro está feo.
1: Bueno, zorro viejo, no sabía exactamente cuál era la frase. Pero bueno, eso creo yo que fue un pequeño chascarrillo, un error. Espero que sepan recuperarse pronto de eso, porque definitivamente yo lo veo como un error.
0: ¿Y le puede costar a Viteri o no da para tanto?
1: No da para tanto. Mira, Viteri está bien, ella está bien, simplemente tiene que saber apuntar los cañones. Creo yo que hasta hace poco estaba mejorando mucho más todavía. Ya veo, por ejemplo, que empieza a sacar cosas como que son... ¿Qué me da miedo allí? Que ella, en vez de llevar la campaña hacia una autocrítica de lo que puede ser mejor a su anterior gestión, es que intente posicionar que su gestión anterior estaba bien. O sea, eso sí sería un error político por parte de la campaña de Viteri. O sea, ellos tienen que darle el espacio a la idea de que lo ha reflexionado bien.
0: Tú fuiste el que trajo esta frase maravillosa de tiene que ser Alan García.
1: Más o menos, sí. Yo le dije a Alan García, su campaña fue, qué terrible presidente que fui en esa época.
0: Claro, y ahora estoy más maduro. La gente...
1: Claro, y decía, este hombre ha madurado, pues claro, porque claro, está pensando... ¿Sabes? Eso es en psicología es tocar sesgos que la gente ya piensa. Entonces tú dices, es como que un político que tuvo una pésima administración, bueno, en el caso de García, diga, qué terrible, estaba muy joven todavía, qué entusiasta, errores, me dejé asesorar mal. Reconocer todo ese círculo de errores hace que la gente sienta que eres mucho más maduro y que has crecido y que puedes hacerlo mejor en la segunda vez.
0: ¿Qué representa hoy Cynthia?
1: Cynthia representa un regreso, ellos mismos lo venden, ¿no? Que Cynthia vuelve, pero ya debe pasar a la proyección. O sea, mira, esto va a pasar. Nos vamos a juntar con estas dos.
0: Si yo vuelvo,

0: ediciones que yo había visto era a la gente que de verdad le importaba a Quiles Álvarez era 2-3% cuando a la hora de decir el voto. No, no, no estoy hablando de intención de voto. Y
1: Sí,
0: la
1: sí, sí.
0: intención de voto de Fiorella es suficiente para tenerla en segunda posición.
1: Te lo voy a hablar al revés. Cuando Correa sale a decir voy a poner el candidato que Aquiles quiere, es porque Correa sabe que su 40% histórico en Guayaquil está herido, porque obviamente sucedió algo. Ellos fueron el oficialismo, ¿no? Está herido, no tiene el 40%. Entonces dice, tengo que sumar algo más. Y ahí entra sí el aquilismo, que puede ser 5, 6, 7, 8, 9, 10, no sé cuánto.
0: Lo que sea, sí.
1: Lo que sea, pero sí está sumando. Entonces ahí ellos sí hacen una decisión inteligente de poner. Lo que no está sumando es la historia alrededor de eso de ahí, porque la causa no puede ser, saquemos de la cárcel a mi marido, no puede ser esa la causa. O sea, la causa tiene que ser algo que tiene que ver con la ciudad. Y yo todavía no lo veo.
0: ¿Alguien más está en juego o no? Le pregunto específicamente por Roche PCC. Yo tengo la teoría de que Roche es
1: Ojo.
0: un enemigo peligroso. De cada punto que crezca Roche, tiene que drenárselo a Cintia, no va a salir de ningún otro lado.
1: En el 23 no estaba en juego Pedro Pablo Duarte y sacó 14 puntos. O sea,
0: Hombre.
1: ojo ahí. Lo mismo hablamos de Luzárraga, ¿no? Porque, como te decía hace un rato, si la izquierda ideológica, la que está pensando en todos estos preceptos de igualdad, de gestión, de bienestar, no descubre eso en la campaña de la esposa de Aquiles, lo va a buscar en su otra opción, que sí la tiene. Entonces, ahí puede ser que a lo mejor se divide el voto.
0: ¿Por qué Guayaquil parece tan importante para los políticos, Carlos? Porque ahí me da la impresión de que fuera como la gran disputa.
1: Guayaquil siempre ha sido importante, hermano. O sea, eso es casi como que desde que nos enseñaron de chiquitos que eran tres ciudades principales, nos fueron dando esa doctrina de diferenciación entre las ciudades. Para la política también le interesa tener una de las grandes plazas y ganarla significa una victoria política. Entonces, es importante por eso. Supongamos que en el resultado Cuenca gana Independiente o gana la RC. Quito, a lo mejor Pavel se reelige, ahí ya tiene dos ciudades la RC, pero Guayaquil la gana ADN, entonces
0: Se equilibra.
1: se sigue manteniendo el bipartidismo porque el resto de las plazas va a estar dividida en tres partes, ¿no? 30 el uno, 30 el otro y 30 los grises.
0: Vamos a Quito, Carlos, si me lo permites.
1: Claro.
0: Hablaste de la posibilidad de reelección de Pavel. ¿Es todavía el escenario más posible o más probable?
1: A ver, Pavel es como lo que era Marcela Guiñaga en Guayas. Un político pragmático que
0: Ok.
1: no cae en el discurso de la espada de Bolívar. El tipo está trabajando en lo
0: Sí,
1: suyo.
0: no, no.
1: Él no cae en esas vainas. O
0: Nada
1: sea, y
0: que sí, Daniel Ortega es demócrata en
1: eso,
0: Nicaragua, no.
1: claro, y no lo ves que se junta demasiado ni con Patiño ni con ninguna de esas figuras históricas de la RC, ¿no?
0: Por eso casi no lo ponen de candidato, pues viejo.
1: Por eso casi no lo ponen de canto. Sin embargo, está en gestión. ¿Qué es lo que siento yo? ¿Cuál es mi lectura actual? Es que en un momento de la historia también existió un Barrera que no venía siendo mal alcalde, tipo que fue totalmente operado a nivel de narrativas, venía haciendo algunas cosas interesantes y Quito decidió un cambio. ¿El cambio cuál era? En ese momento Rodas. Entonces ese salto que lo llevó por una larga ruta de tropiezos es lo que está en disputa en la siguiente elección. ¿Vamos a dar otra vez el mismo salto? ¿Vamos a elegir lo nuevo o nos vamos a quedar? Yo creo que la elección de Quito se está yendo hacia allá. Y ahí eso es lo que tiene que leer quien quiere apelar el poder. Porque de alguna forma esa es la lectura que siento yo que está sucediendo en Quito y que no es una cuestión ni de figuras, ni de quién es más fuerte. Entonces los otros no saben cómo subir. El que está arriba sigue siendo Pavel.
0: Yunda está haciendo la campaña del 2019 de nuevo, ¿no?
1: Yunda es otro candidato en reelección. O sea, eso la gente sabe de dónde viene y hacia dónde va. O sea, lo tiene en su cabeza.
0: Pero no solo es reelección, porque Cintia está en reelección, pero no es la misma campaña que la le llevó al poder, ni la que la llevó a perder las elecciones. No es la Cintia Rambo ni la Cintia Lady.
1: La
0: Esta es
1: Cintia del 19 sería una excelente Cintia hoy por hoy, te lo digo en serio. Pero bueno,
0: la Cintia Rambo.
1: no, no, la Cintia Lady.
0: Ah, sí, no, la Cintia Lady,
1: Era
0: bacanísima.
1: espectacular, claro, porque tenía en esa época todo el respaldo del
0: Claro.
1: PCC, pero sin embargo, ya a nivel de impronta, de lo que quieran hacer con el candidato, yo lo respeto también.

0: Mira, ya no sé qué pregunta me hiciste, se me perdió.
1: No, no, este estaba hablando de la campaña de Pavel, de
0: Ya.
1: Yunda. Decía, el Yunda está repitiendo su
0: Yunda
1: gestión del
0: arrancó,
1: 2019. Boli,
0: Yunda
1: Mandil.
0: arrancó, sí, Yunda arrancó queriendo defender su gestión en la pandemia. Y se ponía empezó a hablar de la. Es más, empezó a tomar como tema la pandemia. Dice, ahora la pandemia es la delincuencia. Entonces la gente dice, la pandemia es un momento doloroso para la gente. No puedes salir a la campaña con una pandemia, porque en la pandemia tú tenías a tu abuelita muerta en la vereda de tu casa.
1: Sí.
0: No es no es, señores candidatos, no es la mejor idea para meter en elecciones la pandemia. Eso ahí es un momento doloroso del ciudadano y definitivamente es algo que no aplica para elecciones. Y quizás por eso no subió demasiado. Y ahora está tratando, obviamente, de manejarlo como lo manejó a nivel de barrio. Tengo entendido que es el mismo gerente que usaron cuando de campaña, ¿no? Que usaron en esa época, que es el tema de los bolis, el tema de estos temas de humor. Y vender el Yunda, que te cae bien. Más o menos, oye, este man me cae bien, voy a votar por él. Yo creo que está por
1: Ok,
0: ese lado.
1: no sé si es buen alcalde, pero es buen dato.
0: Me hizo
1: Así.
0: reír el otro día, ¿no? Y por lo menos vino a mi barrio y me montó aquí un show.
1: ¿Merino te provoca algo hablar de Merino?
0: Mira, Merino tiene una figura
1: Yo le tengo
0: interesante.
1: full expectativa a que, no que vaya a ganar, o que, sino que digo, este chico sale de la nada, sin partido, sin padrino, sin nada, y de alguna forma está ahí.
0: Es un candidato interesante. A mí me da un poquito de miedo que quiera abarcarlo todo. O sea, es mejor tener una sola retórica, una sola narrativa que sea central y que vaya por el camino de ahí. Quizás llegue un poquito más lejos, ¿no? Pero sí es interesante. Sí puede ser ese outsider que la gente lo ve como, mira, pobrecito, nadie le da bola, voy a votar por él. O sea, eso puede suceder también.
1: O que llegado el momento la gente busque la tercera vía, la famosa tercera vía. ¿Tú crees que eso
0: Capaz que lo veo.
1: también tampoco se puede descartar, ¿no? Que la gente esté
0: Mira,
1: un poco mamada de la pelea de novoístas y correístas y por amor a
0: sí.
1: Dios.
0: Sí, por ahí
1: Ya.
0: vemos también que Burbano crece, que obviamente al principio salió no tan
1: Cállate,
0: novoísta,
1: loco, que yo la otra vez hice una apuesta y dije que no iba a pasar a dos cifras y ahora ya me
0: no, es que
1: mandaron.
0: te voy a explicar por qué crecen, porque al principio salió con una chaqueta roja y un pantalón azul, era Quito, supuestamente, ¿no? Pero en los últimos días ya como que se juntó con el presidente, se puso la morada, eso le está dando un poco más de punto. Es que eso es. Si tú tienes un voto de Novoa en Quito y no lo buscas, bueno, mejor cámbiate de campaña. Bueno,
1: Claro.
0: no estás en la campaña correcta. Es que ni que fuera súper conocidísimo.
1: Oye, el factor apagones, ¿eso puede terminar decidiendo la elección? Porque yo siento que hay gente política todos los días rezando para que por favor haya un gran apagón.
0: Lo acabo de decir antes, sí, le están cruzando los dedos, por favor, vacíate, Mazar. O sea, están así para que haya una. Pero yo te hablo con hechos, en el 25, el 24, 25 hubieron apagones y este hombre fue reelecto presidente de la
1: Ya, pero
0: República.
1: fue antes, ¿no? Fue
0: Man.
1: antes, en una crisis heredada. Claro, no te pilló hacia a
0: Déjame
1: cuatro
0: decirte que los
1: semanas.
0: apagones se acabaron un 15 de diciembre y el 15 de enero este hombre ya estaba en la jugada, ¿no?
1: O
0: Son
1: sea, ¿tú
0: datos.
1: crees que los apagones no mueven?
0: Mira, en esa época, como había una declarada sequía, la gente podía en esa época, todavía le estaba dando una oportunidad a Noboa a ese nivel, ¿no? Porque yo creo que todavía se la siguen dando. Y era más. Y lo decidió dejar pasar. Pero ojo, luego en la siguiente elección, ese mismo año, no lo dejó pasar. Entonces, son cosas que van así, ¿no? Lo tienes que ir midiendo. El presidente lo que ha dicho es que los apagones no van a tocar al ciudadano común. Hay que ver cuál es la estrategia de ellos. Vemos que
1: Cargarse las empresas, viejo.
0: están hablando
1: O
0: de
1: sea,
0: las
1: la cosa
0: empresas.
1: es, vámonos contra 500 empresarios y no contra 17 millones de
0: Claro,
1: ecuatorianos.
0: pero no es que le van a apagar la luz, los están básicamente presionando para que autogeneren, que es
1: Claro,
0: distinto,
1: para que
0: ¿no?
1: los manes busquen de dónde sacan.
0: No, para que autogeneren. Algunos sí tienen, ¿no? Cuando se va la luz, ¿tú qué crees que pasa con el quicentro? Se prende. O sea, eso es, no hay, lo que le está pidiendo es que ciertas horas se prendan.
1: Peligroso, me parece. Ya hablaremos también de
0: Peligroso,
1: eso.
0: pero por lo menos está jugando el tema, ¿no? No lo está dejando suceder,
1: No
0: como
1: está al
0: otros hechos han
1: azar.
0: pasado. Sí. Lo dijo la otra vez
1: Oye.
0: en una cadena. Hay una empresa que genera más de lo que genera una barca, que gasta más de lo que genera una barcaza. Imagínate esa relación en relación, una sola empresa. Esa relación de consumo es bastante. Porque si es eso, entonces estás agarrando la electricidad de muchas casas.
1: Oye, hay otra cosa que me parece peligrosísima. Yo no he escuchado a nadie hacer un análisis real de esto. El llamado a voto nulo del correísmo. No hay un precedente histórico de una elección importante donde el voto nulo realmente haya anulado la elección.
0: Eso
1: Ha
0: no es nada,
1: habido
0: ya.
1: una pequeña parroquita, así un
0: Ya vi
1: cantoncito.
0: números, no, no lo van a lograr. Tienen 17% del voto nulo en Manabí. Está lejísimos de lograrlo, de lejos. Yo creo que se metieron en lo que se llama una especie de plebiscito del correísmo en Manabí. Porque si el
1: Eso voy, o sea,
0: correísmo.
1: si tú pierdes en tu plaza el
0: Sí,
1: nulo.
0: significa que ya no eres nadie allá. Claro, ese es básicamente una autobomba en la que se han puesto allí. Y políticamente es un error que hicieron. Luego van a salir a decir que, bueno, que ganó el que ganó porque ellos abandonaron o porque les robaron las elecciones. Todas las excusas que siempre ponen porque nunca pierden, ¿no? Entonces, pero es un error haber creado un plebiscito de ese modo, porque el mismo Manabí le puede estar diciendo, ¿cómo? O sea, eso no es, el correísmo no,
1: Al
0: créeme que.
1: contrario, si lo logra, en cambio, es qué poder de organización que tiene.
0: Si lo logran, ahí sí obviamente están diciendo, mira, Manabí sigue siendo mi plaza más fuerte, pero si no lo logran, el mensaje que va a quedar es que el correísmo perdió Manabí. O sea, eso no hay manera de
1: Claro.
0: zafarte de eso. Y ya con eso te quedaste ahí, no, no hemos perdido, o sea, es muy difícil.
1: Diario Expreso, el cierre del periódico, que es uno de los grandes temas de la semana, Carlos, ¿qué te genera aquello?
0: Mira, yo tengo buenas relaciones con, al menos con Martínez Hijo, ¿no? Que es mi amigo.
1: Para mí
0: Obviamente,
1: es Martínez Nieto, pues viejo.
0: bueno, nieto, obviamente te generas mi abuelo leía el Expreso. O sea, son cosas que te duelen en el fondo, ¿no? Pero habría que entender, como tú, yo escuché tu explicación previa y tu crítica, y le doy mucho sí a lo que decías, porque hay disputas y disputas. Entonces, habría que ver cómo muchas veces si esas decisiones terminan por intentar seguir peleando o por intentar demostrar que perdiste, hay muchas cosas que están en juego ahí que hay que analizarlas, ¿no? Ojalá no sucedan, pero sin embargo, son rutas que tomaste.
1: Bien, don Carlos Ferrín, siempre es un gusto tenerte aquí en este programa haciendo bulla, Carlos querido. Te mando
0: Mi
1: un
0: hermano.
1: abrazo y espero verte pronto para
0: Gracias. Todo el
1: elecciones.
0: fin de semana le he dicho a mi familia, tengo entrevista con La Posta el lunes. La Posta me dice, sí, no, con Boscán. Entonces te tengo todavía, hermano, posteado ahí.
1: Todavía como sí, tranquilo. Sí, me tengo. Yo tengo a todos mis amigos que antes eran colaboradores guardados así como Luis Eduardo de Iván con La Posta.
0: Ah,
1: Todavía no hago la actualización.
0: bueno,
1: Tranquilo.
0: está
1: Un
0: bien.
1: abrazo, Carlos querido.
0: Saludos a todos.
1: De acuerdo, Carlos Ferrín, esta mañana con nosotros, un análisis, por supuesto, desde su perspectiva de lo que está ocurriendo en la región y en el país, lo que puede ocurrir en las elecciones seccionales de este noviembre. ¿Serán en noviembre finalmente? Ya escucha gente que dice, ojalá que no sean en noviembre. En el Ecuador todo puede pasar, todo puede pasar, nada está prohibido. A ver, gracias a todos por estar aquí. Hubo cosas sorprendentes este fin de semana. Estas son imágenes no de algún frío sector de Ontario, Canadá, sino de Quito, Ecuador. Las imágenes que tienen en pantalla, para quienes nos escuchan en podcast y en radio, son de una ciudad absolutamente llena de granizo que parece nieve y cubre las veredas como en las blancas postales que posteamos la Moni y este servidor cuando se acerca Navidad en Quebec o el norte de Ontario. Sorpresiva caída de granizo en la capital de la República el fin de semana y lluvias intensas en Quito y en la ciudad de Guayaquil. Había inundaciones en Quitopia o Quitopía, no sé cómo le llaman a esto, que es además parte de la campaña que tiene que enfrentar Pavel. Perdón, uf, casi me quedo sordo. Había una alarma encendida y son las imágenes de cómo está el edificio, la instalación pública. Impresionante la mamá inundación que cayó. Espero que todos ustedes estén bien, bien y recontra bien, y más que bien. Esta mañana ha estado Noboa en entrevista en Radio Centro, para sorpresa de ninguno de vosotros, y ha pintado un país en el que aseguran no habrá apagones en los hogares. Ojo con la descripción, en los hogares. Pongo el video, luego lo comentamos.
2: De lo que a cada rato molestan en el noticiero que tengo de un primo resentido, pasa lo siguiente. Tenemos Toachipilatón. Toachipilatón no existía en el 2024.
3: ¿Lo recuperaron ustedes?
4: Y ya está generando.
2: Está generando más de 200 megas. Está también Daule Peripa, Marcel Laniado, que estaba seco. Ahorita está, por la inversión que hicimos en febrero, está generando 178 megas. Baba está generando cerca de 40 megas. Entonces, eso sumado a las dos barcazas que ya contratamos y sumado también a la nueva generación privada, va a poder dar sostenibilidad en estas semanas que son las peores semanas y ninguna familia ecuatoriana va a tener algún corte de luz. Por más que sueñen los odiadores que haya cortes, no va a haber cortes.
5: Sí. Adicionalmente a eso, presidente, tenemos varios proyectos de termoeléctricas que están entrando hasta abril del 2027, que suman 655 megas más. Esto se debe a toda la planificación que se ha realizado y con lo que expliqué al principio.
1: No va a haber apagones, promete así, con esas palabras, el presidente de la República, en un momento en el que la discusión es, ¿habrá o no habrá? ¿Alcanzará o no alcanzará? ¿Van a cargar la factura sobre el empresariado? ¿No van a cargarla sobre el empresariado? ¿Que están generando suficientes capacidad de energía? Dice el presidente de la República en esta entrevista con el medio de comunicación Morado Radio Centro. Pasó con una última declaración de Noboa en relación a lo que hemos estado hablando esta mañana, los medios de comunicación.
2: Varias cosas que creo que nos han hecho un mejor gobierno. Es la resiliencia, es la fuerza de que a pesar de entender que estás en un proceso cíclico de caída, no cambias el rumbo, no dejas que te desequilibren y no permitimos que nos digan o nos obliguen ciertos grupos de poder a cómo gobernar a su conveniencia. Eso de ahí hace que la gente aprecie el trabajo que nosotros hacemos. O sea, si es que escuchan pues, las radios de los opositores, los noticieros de los opositores, algunos financiados pues, por una parte de la banca, y al mismo tiempo ven en sus barrios, escuchan con gente con quien frecuentan que la cosa está mejorando, empiezan a decir, bueno, este gobierno ha aguantado palo como ningún otro, y aún así se para todos los días, sigue fuerte y mejora la vida de los ecuatorianos y lucha para continuar mejorando la vida de los ecuatorianos. Eso es la diferencia. Uno usualmente en procesos de cíclicos, de caída, de aprobación, muchos presidentes se tiran al abandono. Ejemplo, pues el gobierno pasado. Pero acá llegamos a un punto bajo, se puede decir en comparación, hasta de un 30 y pico% y volvimos a subir. Logramos recuperar, logramos remontar, como se diría el partido. Y eso, inclusive, pues en Polimarque y en algunas otras, decían que había un 80% de probabilidad de que nunca nos recuperemos. Y nos recuperamos. Eso demuestra carácter y eso demuestra la intención real, que no estamos aquí por nosotros mismos, sino estamos aquí por los ecuatorianos.
1: Bien, mensaje a la oposición y elección de los medios de comunicación como enemigo de la mitad de gobierno del presidente Noboa. Yo creo que es cada vez más claro que los medios están invitados a subirse al ring y que el periodismo es parte de la intención del gobierno de boxear con opositores. O sea, no es infrecuente en la historia ecuatoriana que se invite a los medios de comunicación a participar de la pelea en el ring, no solo a transmitir la pelea, sino a participar de la pelea, y creo que hay un par de medios que ha aceptado la invitación. Ya va uno knockout, ¿no? Ya va uno knockout. Vamos a ver. El próximo año es un año sin elecciones y sin mundial de fútbol. Y no hay que ser un genio financiero para entender que ni Banco Pichincha ni Banco Guayaquil tienen tanto presupuesto en publicidad para sostener el presupuesto de un canal de televisión. Entonces, es puro sentido común. Es puro sentido común. Es increíble lo que están llevando al Ecuador y nos están arrastrando a todos en mitad de la pelea. Bien, más cosas, más temas. Tengo a Hola Vini, que dijo, chao Vini, está ya en Suecia. El activista por la ciberseguridad envió un mensaje al Ecuador.
4: Soy Hola Vini. El día miércoles me revocaron mi visa permanente, residencia permanente de Ecuador. El día jueves me retenieron ilegalmente sin presentar justificaciones. Me pusieron en deportación inmediata, pero con un informe reservado, entonces no sabemos por qué. Estuve en el aeropuerto de Quito hasta la noche en viernes, donde me escoltaron dos oficiales del gobierno de Ecuador. Desde Quito a Bogotá, a Frankfurt y ahora a Holanda. Y justo llegué a Holanda aquí. Yo estoy con mis padres, vamos a seguir luchando, vamos a seguir los procesos judiciales para ver lo que podemos hacer. No voy a rendirme. Ecuador es un lugar donde he vivido 13 años y es mi hogar. Y vamos a seguir luchando.
1: Me inspira mucha ternura. Hola, Vini. Ecuador es mi hogar y voy a seguir luchando. Hay un montón de gente haciendo fila para irse del Ecuador y él va a luchar para poder volver. Estoy seguro que el tiempo le va a dar la razón. La justicia requiere tiempo. Hoy ningún proceso judicial en el Ecuador le va a permitir el regreso. Pero no siempre la justicia estará en las mismas manos. Entonces, auguro que si es deseo de Hola Vini poder volver, en algún momento la justicia le va a dar esa oportunidad. Ojalá, ojalá, y me encantaría que Hola Vini pueda estar donde él quiera. Tiene que estar la gente que quiera vivir en el Ecuador. Encuestas, me pide Washington Moreno. Vamos a ver en detalle la famosa y comentada encuesta del CIES, ¿vale? A ver, el CIES tuvo bien compartir su encuesta con nuestra audiencia. Este es el boletín de septiembre. Estado de ánimo general de la nación. Me avisan si me voy a poner yo más chiquito para que ustedes lo vean bien, ¿ya? ¿De acuerdo? Es más, voy a hacer esto. Mejor. Ok, Estado General de la Nación, muy mala, 52%, muy buena, 47%, hay más pesimismo que optimismo, y es muy, muy destacado el pesimismo en la ciudad de Quito, tiene casi 11 puntos porcentuales por arriba del pesimismo en la ciudad de Guayaquil, donde en cambio son minoría. En los próximos 6 meses, ¿usted considera que el Ecuador estará igual, mejor o peor? Mejor ha llegado a 19 puntos, 43% igual y 35% estará peor. Los principales problemas del Ecuador. El 32% de los encuestados por el CIES considera que la inseguridad es el principal problema del Ecuador, mezclado con sicariatos, crimen organizado, robos, extorsiones, desempleo, economía, inflación, pobreza y los políticos y el mal gobierno. La inseguridad continúa como el principal problema, con 58.7% frente al 61% que había tenido en agosto, una reducción mínima. La economía cae del 22 al 14% entre las principales preocupaciones de la gente y problemas de la gente. Y la inseguridad en Guayaquil es, por supuesto, mucho mayor que en Quito. De momento no tienen sorpresas. Si se pregunta por la calificación de gestión del presidente, esto es la parte sorprendente, han escuchado al propio presidente hablar de su recuperación. El CIES es una encuesta que generalmente el gobierno no usa para citarse. Con eso les quiero decir que no son números que por lo general sean halagüeños para el gobierno del presidente Noboa. Y Noboa ha subido hasta el 49% de buena aprobación y 50% de mala y muy mala aceptación. O sea, un país partido exactamente a la mitad. El agrado de Noboa ha subido hasta el 51%, la confianza se mantiene en torno al 37% y su calificación de gestión está en 49 puntos según el CIES. Aquí pueden ver el salto, ¿no? La calificación que venía en picada, cayendo hace un par de meses hasta los 21 puntos, se vuelve a trepar hasta los 49 puntos y son los momentos en los que el presidente Noboa demuestra que su mejor momento son siempre sus peores momentos, ¿no? O sea, es muy parecido al año 2024, cuando muchos sospechábamos que no llegaría a segunda vuelta y no solo llegó, sino que la terminó ganando. En calificación de alcaldías, 42% de buena calificación para Pavel Muñoz, 36% de mala, 8% muy buena. En general, 52% aprueba a Pavel Muñoz. El 49% aprueba a la alcaldesa subrogante de Guayaquil, Tatiana Coronel. Y bueno, hasta ahí llegamos. Tenéis esta encuesta pendiente desde hace algunos cuantos días. ¿Por qué sube Noboa? ¿Qué hace? No lo sé. La encuesta no incluye una explicación. Luego hay 40.000 explicaciones. La gente inteligente con la que yo hablo para intentar parecer alguna vez inteligente no tiene una explicación. Le he preguntado a mucha gente que entiende de esto, ¿a qué lo atribuyen? Algunos lo atribuyen a la seguridad, algunos lo atribuyen a la ausencia de un discurso de oposición, otros lo atribuyen a la estabilidad de las cifras macroeconómicas, otros lo atribuyen a que las encuestas no son capaces de leer nada. Hay quien dice, ojo, igual pasó en noviembre cuando perdió el referéndum, que subió en las encuestas y terminó perdiendo la elección. Es muy difícil entender al Ecuador a través de encuestas, pero por lo menos nos permiten tener una bonita conversación. Señores, 9 y 53, voy terminando el programa esta mañana. Mañana estaré aquí seguramente con la Moni, que ya no tendrá sus clases de natación, y podremos conversar. Anderson, ¿cuándo invitas a un paciente renal? No lo sé, no lo sé, Julio Antonio, gracias por sugerirme, lo voy a tener en cuenta. De momento tengo mañana entrevista con Esteban Ávila y por lo general toda esta semana la tengo ya cerrada. Voy cerrando con semana de anticipación. Pero tal vez lo voy a tener en cuenta. Sé que es una situación delicada y complicada la de los pacientes renales. Les he hecho muchas entrevistas a lo largo de muchos años, pero nunca está de más una más. Gracias por estar aquí. Yo creería que esas encuestas no son reales, dice Rosy. Es que, sí, la verdad es que el problema de las encuestas es que cuando no dicen lo que queremos que digan, a todos nos parecen encuestas difíciles de creer. Porque decimos, ¿cómo? Si nadie está de acuerdo con el gobierno, porque alrededor de uno seguramente hay gente que piensa como uno. Las encuestas no tienen que reflejar lo que uno piensa, sino lo que piensan los encuestados. Señores, hasta aquí llego, los quiero, los adoro, nos vemos mañana. Chau, chau.

Hola, besties, ¿cómo están? Y bienvenidos de regreso a otro episodio de Conversaciones con el Reflejo. El día de hoy estoy demasiado feliz de estar con ustedes porque me encanta estar cada lunes con ustedes y habíamos tenido una pequeña pausa, entonces no había estado semanalmente haciendo episodios, pero ahora que estamos de regreso me siento demasiado feliz y agradecida y emocionada de poder hacer los episodios con ustedes de forma cotidiana. Y hoy quería hablar de un tema especial que lleva rondando bastante tiempo en mi cabeza. ¿Saben ese momento en el colegio, cuando estabas en la escuela, donde había que dividirse en dos grupos, había que escoger dos equipos para algún deporte, para alguna actividad, y escogían a dos capitanes, y cada capitán tenía que ir nombrando uno por uno a una persona que querían en su equipo, y veías cómo iban escogiendo personas, y tú estabas como cruzando los dedos para no ser la última persona elegida, para no ser la última persona que queda ahí como, ah, nadie la eligió, entonces tú vas para este equipo. Nadie quería ser el último en ser elegido, ni siquiera elegido, porque era como, ah, bueno, quedaste en este grupo, ¿saben? Porque todos queremos que alguien nos escoja, porque todos queremos ser elegidos. A todos nos gusta pensar que alguien más nos consideró, que alguien más nos tiene como primera opción, que nos tienen en cuenta. Nos gusta agradar a las personas, que cuando digamos algo que nos parece chistoso la gente se ría, que nos feliciten en nuestro cumpleaños, que nos aprecien, que nos consideren. Por eso hoy quería hablar con ustedes del tema de ser elegida, querer ser elegida. Y todo el peso que tiene esto en la vida de los seres humanos, pero yo también voy a estar hablando, obvio, desde mi experiencia y también como mujer, que creo que tiene otro peso, otro significado distinto, todo este tema y centralizar la idea de ser elegida, el querer ser escogida por otra persona. Porque creo que es una necesidad que todos los seres humanos tenemos, o sea, todas las personas hemos pasado y experimentado por este deseo, esta sensación, esta necesidad de querer que alguien nos escoja, de querer ser considerados, de que nos tengan como opción, preferiblemente como primera opción. Y creo que si no lo enfocamos adecuadamente, nos puede afectar un montón la percepción que tenemos sobre nosotros mismos. Y podemos ligar bastante nuestro valor y nuestra narrativa y lo que creemos que somos alrededor de cómo la gente interactúa con nosotros. Y si la gente nos escoge, y si la gente nos considera, y si la gente nos tiene en el centro de su vida y si nos tienen como primera opción. Porque la realidad es que no podemos controlar cómo otros nos ven, no podemos controlar si otros nos escogen, si otros nos eligen, no podemos controlar si nos tienen como primera opción, si nos consideran, si nos tienen en cuenta. Y también es una realidad que el hecho de que alguien te escoja o no, no disminuye tu valor, ni lo aumenta tampoco, no significa absolutamente nada de tu valor si te escoge mucha gente, si no te escoge nadie, si eres elegida, si no eres elegida, pero esto no necesariamente se siente así y por eso quiero hablarlo hoy con ustedes, porque a veces sí se siente como que dependiendo de cómo otros te perciben, de repente si alguien te elige o no te elige, esto afecta la percepción que tienes sobre ti mismo y lo que piensas que vales. Si alguien más reconoce tu valor, entonces sientes que es algo tangible, algo que existe. Si no, quizás es algo que solo revolotea en tu mente y a veces se siente como que esta necesidad de que alguien más lo vea para saber que eso está ahí. Entonces, vamos a empezar, lo anoté así, los básicos sobre querer ser elegido. Primero que nada, obviamente a mí siempre me gusta empezar por el hecho de que si tantas personas nos sentimos así, será porque es normal. No me gusta satanizar cuando uno tiene este deseo de ser elegida o cuando uno tiene el deseo de que tenga aprobación externa, cuando queremos que alguien más nos valide. No me gusta como ridiculizar eso y decir, ay no, pero es que no te amas, entonces por eso dependes de la opinión de otros, por eso dependes de que si le caes bien a los demás o no le caes bien a los demás. No, porque la realidad es que es una necesidad del ser humano, es una necesidad social, somos seres sociales, sí, somos seres interdependientes, podemos depender en parte de nosotros mismos, pero también necesitamos del otro, lo vemos desde que nacemos, no podemos sobrevivir solos. No podemos.

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1: En Radio Visión te damos la hora, 10 de la mañana con 30 minutos. 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

0: En Radio Visión, te damos la hora, 11 de la mañana, con un minuto. 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

0: En Radio Visión, te damos la hora, 11 de la mañana, con 32 minutos. 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

0: En Radiovisión te damos la hora, 12 horas en punto. 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

0: Señoras y señores oyentes y televidentes de Radio Visión y Visión Informativa, segunda emisión, sean bienvenidos y bienvenidas. Aquí estamos listos y preparados para compartir con ustedes las noticias en este inicio de semana. Hoy el calendario nos marca que estamos lunes 5 de octubre del 2026. Una linda, bendecida semana para todos y cada uno de ustedes. Estamos listos y preparados para las noticias de la segunda emisión de Visión Informativa a través del dial 650 en amplitud modulada, la www.radiovisionmaravi.com, nuestra página de Facebook y de YouTube. Y de igual manera, gracias a Radio Bolívar FM Calceta 94.9 en frecuencia modulada y Ritmo Informativo, tu medio digital. A nombre del equipo periodístico de Visión Informativa, segunda emisión, quienes habla Roberto Reyes Cereño. En la producción está Oscar Plaza, en la coordinación general está Adrián Gavilanes y en la producción y dirección general Tanya Zambrano. Bienvenidos y bienvenidas. Muy, pero muy buenas tardes.
1: Operativos policiales.

0: inmediato vamos a el desarrollo de los operativos policiales, señoras y señores, para indicarles que en rueda de prensa en el puerto de Remanta fueron presentados tres detenidos que habrían sido interceptados en alta mar por la Armada del Ecuador mientras transportaban 55 bultos con sustancias ilícitas. Según las autoridades, la acción no solo permitió decomisar la droga, sino también afectar la capacidad logística de las estructuras criminales dedicadas al narcotráfico.
1: En Manta, unidades navales y aeronavales lograron interceptar una embarcación que presuntamente se encontraba vinculada a actividades ilícitas. Durante la inspección, se encontraron 55 bultos de presuntas sustancias catalogadas sujetas a fiscalización. Asimismo, a bordo se encontraban tres ciudadanos de nacionalidad ecuatoriana. Esta operación representa una afectación económica preliminar de aproximadamente 50 millones de dólares.
0: Y sobre este mismo tema, el ministro de Defensa, Giancarlos Lofrero, informó que la droga interceptada en alta mar tendría un valor preliminar de 50 millones de dólares en el mercado norteamericano. Tras el operativo, la embarcación utilizada para transportar el cargamento fue destruida. Según las autoridades, la acción no solo permitió decomisar la droga, sino también afectar la capacidad logística de las estructuras criminales dedicadas al narcotráfico.
2: Ecuatorianos, quiero comentarles que el día de hoy, en una operación conducida por la Armada del Ecuador, hemos procedido a la destrucción y hundimiento de una embarcación. Al igual que en aguas internacionales, en las operaciones que conduce los Estados Unidos, destruyen los barcos, nosotros en aguas nacionales hacemos lo propio en las operaciones que conduce la Armada. ¿Por qué lo hacemos? El primer motivo y más importante de todos, dejar una embarcación a la deriva por donde circulan otros barcos comerciales, pescadores, gente que está haciendo actividades de recreación, sería un riesgo muy grave para la vida de las personas de bien que utilizan nuestros mares. El segundo motivo es que remolcar una embarcación hacia la costa constituye un riesgo para nuestros hombres y mujeres de mar, de la Armada y de la Guardacosta, ya que la embarcación que está siendo remolcada podría embestir a la Guardacosta y causar el riesgo de la vida de nuestro personal militar. Estos son los motivos. Si quieren saber qué actividad ilícita se encontraba haciendo esta embarcación, bueno, estaba transportando la bicoca de 2.3 toneladas de droga con destino hacia el norte. Estas son las operaciones que realizamos, esta es la firmeza con la que actuamos. Si usted de lunes a jueves pesca, pero viernes, sábado y domingo trafica con droga, bueno, usted no es pescador, usted es un narcoterrorista. Y una vez más le repito, nuestras aguas, al igual que nuestras calles, son para la gente y la cárcel es para el delincuente.
0: Las declaraciones de el ministro de Defensa, Giancarlos Lofrero. Ya las 12:09, 12 del mediodía con 9 minutos. Saludos para Rosy en Puerto Viejo, nos reporta sintonía. Gracias, dice, excelente la señal. Estamos informados a través de Radio Visión. Gracias para usted, para su esposo, sus hijos y sus nietos. Gracias por su sintonía en la capital de todos los manabitas. Un bendecido inicio de semana. Vamos con más informaciones. Atento que para también informarles que un agente de parqueo puso en riesgo su vida para evitar que una conductora huyera luego de causar un siniestro de tránsito en Quito. El hecho quedó captado en video y se hizo viral. Según la Agencia Metropolitana de Tránsito, ocurrió la tarde del viernes en el sector de Iñaquito, norte de la ciudad. La conductora habría golpeado la parte posterior de un vehículo estacionado, presuntamente por distraerse con el celular. En el video se ve a la mujer en un shop intentando avanzar mientras la agente se coloca de espalda frente al vehículo para impedir la fuga. La presunta infractora mostraba un fajo de billete intentando arreglarlo. Veamos justamente este video.

0: ¿Por qué no quiere parar, señora? ¿Por qué no quiere parar si chocó? Es que así no se arreglan las cosas. Así no se van a arreglar las cosas. Hay cámaras y la grabaron en el choque. Tiene que ser responsable con lo que hizo. No, no está siendo responsable porque se quiere ir, porque lo que usted le da no puede representar lo que le hizo. Y puede ser más, mi señora. No tiene que ser de esa forma. No tiene que ser de esa forma. No, yo voy con la pasajera que va ahí y que usted la chocó. Ella es familiar mía, por eso estoy aquí. Y si le ocasionó algo. Paola, bájese, por favor. Ah, pero si fuese al contrario, muchas cosas fueron.
1: Las noticias aquí en Visión Informativa, Segunda Visión. Saludo a mi estimado compadre, don Jorge Ignacio Rodríguez, en New Jersey, para su esposa, doña Erenia Cereño, su hija Mayra Rodríguez de Medina, su hijo político, Paul Medina, su nieto, Citán, Lian y Mía. Gracias por su sintonía a través de la www.radiovisionmaraví.com. Estimado compadre, don Jorge Ignacio Rodríguez, en New Jersey, nos está reportando sintonía, nos escucha a través de la www.radiovisionmaraví.com. Vamos con más noticias. La Fiscalía General del Estado pediría una notificación roja a la Interpol para localizar al alcalde suspendido de Cuenca, Cristian Zamora, quien se encuentra en México. Así lo aseguró José Julio Neira, secretario general de Administración Pública. Zamora había informado hace unos días que saldría del país por motivos médicos. Luego se conoció que su destino era México. Según Neira, el pedido será mientras avanzan las investigaciones por presuntas irregularidades en contratos vinculados al municipio de Cuenca. En un video publicado en sus redes, Neira sostuvo que se identificó una presunta estructura de corrupción que habría operado dentro de la alcaldía, detectado por la Unidad de Cooperación Interinstitucional, con apoyo de la UAFE, la Secretaría de Integridad Pública y el Organismo de Inteligencia. El funcionario señaló que existen indicios de un presunto delito de peculado que debería ser analizado. Y luego, en un video, el secretario general de la Administración Pública, José Julio Neira, y la secretaria de Integridad, Doménica Bajaña, revelaron el entramado que hay detrás de alias Melcocha. Según los funcionarios, el suspendido alcalde de Cuenca, Cristian Zamora Matute, hoy a buen recaudo de México, se habría beneficiado de contratos y recursos para construcción de 3 hospitales municipales. Escuchemos.
2: Ecuatorianos, la función pública está diseñada para servir, no para aprovecharse de ella ni beneficiar a círculos cercanos. Hoy quiero referirme a un caso de Cuenca, nacido de una alerta ciudadana que llegó a la Secretaría de Integridad Pública. Recibimos información sobre 3 procesos de contratación con presuntas irregularidades por más de 2.4 millones de dólares.
3: Así es. El 6 de abril recibimos una alerta que señalaba que los consorcios adjudicatarios de los contratos de los hospitales El Valle, Baños y Ricaute habrían contratado con compañías relacionadas con el alcalde de Cuenca y parte de su entorno familiar. A partir de eso, la Secretaría General de Integridad Pública inició la verificación de distintas fuentes y registros oficiales. Los hallazgos fueron reveladores. Estos 3 consorcios contrataban con las empresas El Hierro, Megacero, RHR Rock y Hydro Resources, Bueno y Castro Ingenieros y Castro y Castro Constructora.
2: ¿Pero quiénes integran esas compañías? Cristian Zamora Matute y la familia Matute Zamora, así como las compañías limitadas Alfa Holding, Ismovit y La Rioja. También fueron identificados miembros de la familia Zamora Cabrera y Castro Villasís, todos parte del entorno familiar cercano al alcalde. Los elementos recopilados permitieron advertir un presunto esquema que operaba de la siguiente manera. 1. El GAT municipal de Cuenca adjudicaba contratos a determinados consorcios. 2. Esos consorcios habrían mantenido relaciones comerciales con compañías vinculadas a Cristian Zamora Matute o su entorno familiar. 3. Las compañías de la familia habrían participado como proveedores dentro de la ejecución contractual.
3: La Secretaría General de Integridad Pública verificó la información, analizó las relaciones identificadas y puso los hechos en conocimiento de la Fiscalía General del Estado a través de 3 denuncias por presunto delito de peculado, una por cada proceso de contratación pública celebrado.
2: Ecuatorianos, Ahora que desde México con el resto de prófugos gritan persecución, es importante puntualizar que la actuación de la Secretaría de Integridad permitió identificar una posible estructura de relacionamiento que requería una investigación penal. Y ahora la Fiscalía ha solicitado hora y fecha para formular cargos. Nunca más los recursos públicos de los cuencanos irán a las arcas de unos cuantos familiares de la autoridad de turno. Muchas gracias.
1: En torno a esto, el alcalde suspendido de Cuenca, Cristian Zamora, actualmente en México, rechazó las afirmaciones del secretario general de la Administración Pública, José Julio Neira, sobre sus presuntos vínculos con empresas y contratistas municipales. A través de un pronunciamiento, Zamora afirmó que Mega Cero, la ferretería de sus padres, nunca ha vendido a contratistas del municipio ni al sector público. Además, negó ser socio o propietario de las empresas Alan Holdine, Xmovi y La Rioja, mencionadas en tramas detrás de alias Melcocha. El exalcalde también aseguró no conocer a la familia Castro Villasís y negó que forme parte de su entorno familiar. Zamora pidió a Neira corregir la información difundida por el gobierno, mientras la Fiscalía mantiene abierta una investigación por presunto peculado y ha solicitado fecha para la formulación de cargos. El caso enfrenta dos versiones, la del Ejecutivo, que lo acusa de direccionar contratos a tres hospitales municipales, a empresas familiares, y la de Zamora, que niega cualquier vínculo empresarial y familiar. En todo caso, dejemos que sigan las investigaciones y a ver quién tiene la razón. Son las 12:17, una pequeñísima pausa comercial porque tenemos un artista en los estudios de la radio que engalana esta tarde a Radiovisión.
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0: este tema estamos retornando, señoras y señores, en Noticias. Qué gusto, decíamos, tenemos una gran artista que engalana nuestros estudios. Se trata de Lila Flores, la voz.
1: Hola.
0: De América,
1: la
0: qué
1: voz
0: gusto
1: dulce de América.
0: Que nos visita aquí en Radio Visión en la ciudad de Manta, en la provincia de Manabí. Está de gira, bienvenida, Lila.
1: Muchísimas gracias, es un placer para mí que estar aquí en esta maravillosa radio, para toda la gente linda de Radio Visión que está escuchando. Un abrazo muy, muy grande de mi parte y espero que disfruten de esta nueva faceta de esta su artista, Lila Flores.
0: Lila Flores, hay una promoción, estás en recorrido de los medios promocionando el tema. Mala hierba.
1: De mala hierba.
0: De mala hierba.
1: Porque alguien tiene que alzar la voz para hacer que se haga como que justicia o que se le diga en la cara las verdades a ciertos hombres, no a todos. No creo que usted sea el caso.
0: No
1: es el caso, ¿está seguro?
0: Segurísimo.
1: Es ciertos hombres de que no saben valorar la gran y maravillosa mujer que tienen en la casa y van a buscar. Sí. Donde no debe.
0: ¿Y un hombre te hizo eso?
1: En algún momento puede ser, en algún momento vi parte de la historia, en algún momento la viví también, pero no sé cuánto de esa historia que yo vi o que viví sea lo de la canción, eso lo dejo a misterio.
0: ¿Cómo se nace esta canción?
1: Bueno, esto es parte de una discografía completa que ya, ahora sí, voy a presentar como Lila Flores, ¿no? Yo he sido parte de agrupaciones durante muchos años, tengo 37 años de trayectoria profesional. He fundado grupos, ¿no? Mis Chicas Dulces, que es el más grande cariño, que aún sigo siendo dueña de las Chicas Dulces, pero ya con nueva generación. Yo ya no soy parte de las filas de las Chicas Dulces.
0: Y luego, de ser dulce, Lila.
1: Yo creo que en este momento sí estoy dejando de ser un poco dulce. Me estoy volviendo no amarga, ni amargada, sino un poquito picante.
0: Ah, caramba.
1: Pobrecito del que se meta conmigo. No, mentira. Entonces, ¿qué pasa? Ahora pues también luego de Las Damas de Oro, que fue un gran proyecto, un gran momento y lograr la Gaviota de Viña del Mar, sí. Pues para nosotros fue un paso enorme. Y yo creo que es un ciclo que se cumple, es hora de siguiente peldaño. El siguiente peldaño es cada una mostrar su discografía, Katy Lisa lo está haciendo, Mayensi también lo va a hacer, Lila Flores está mostrando ahora la faceta de cantautora, ¿no? Porque yo estoy componiendo los temas de mi propia discografía. Este es un disco que será de aproximadamente 15 canciones, las cuales ya vamos lanzando 3. Y pues el próximo año continuarán de single en single hasta que ya se complete el álbum.
0: ¿Qué tiempo tiene aproximado, calculado para tener todo este material?
1: Ya el próximo año ya está todo, o sea, se va lanzando, ¿no? Tema por tema. Y se le hace una promoción. Entonces eso dura entre 3 meses cada uno, ¿no? Entonces yo creo que ya para casi finales del próximo año estará la discografía completa, porque se está haciendo no solamente las canciones, sino cada una con su video.
0: ¿Usted se inició, Lila, con Wendy Vera?
1: En Las Chicas Dulces sí, pero yo me inicié desde antes. Yo empecé en la agrupación, en la orquesta maravillosa Blasio Junior, una orquesta emblemática de nuestra época. Yo fui de la última generación de la Blasio Junior, una ancestral prácticamente. Y me inicié, mi primer show fue en una hermosa ciudad llamada Tosagua. Fue mi primer show en Manabí. Este público a mí me dio la patadita de la suerte.
0: Qué bueno.
1: Y así empecé mi carrera hace 37 años. Luego, pues, fundé Cóctel, la primera agrupación femenina del Ecuador. Luego fundé Caña Dulce y luego vinieron Las Chicas Dulces.
0: ¿Por qué siempre dulce, ah?
1: No sé, algo yo tengo con el dulce. Es más, siempre me han dicho que mi voz, antes de decirme Chica Dulce, siempre me han dicho que mi voz es dulce. Siempre me lo han dicho, ¿no? Desde que empecé mi carrera. Entonces, bueno, yo creo que se identifica mucho conmigo, ¿no? A mí me gusta tener esa forma de cantar que puede endulzar el oído. Esa es mi intención cuando canto.
0: ¿Y será aquello de tanta dulzura que hay algo de verdad que se reconcilió con su esposo?
1: ¿Cuál reconcilió?
0: Así me están preguntando. Que le haga la pregunta.
1: A ver, yo primero nunca me he casado, yo no he tenido esposo. Yo tengo a un padre de mi hija que es mi productor musical, o sea, con quien yo trabajo. Pero no somos pareja, nosotros somos trabajamos juntos. O sea, ya la relación terminó hace un tiempo y ahora pues llevamos otro tipo de relación que es de padres y profesional, porque yo compongo, él es mi productor, él también compone. Entonces es un trabajo ya de muchos años que tenemos juntos.
0: ¿Y se puede trabajar ahí habiendo sido lo que fueron ustedes?
1: Yo creo que
0: un bebé.
1: Así es, a estas alturas la madurez manda, la sensatez manda, y yo no somos ningunos niños. Yo tengo 52 años, él también. somos personas muy adultas, muy, muy maduras.
0: Somos maduras, claro.
1: Exacto. Entonces, no vamos a tomar esta situación como por el resentimiento, por el dolor, por el tú hiciste, yo te hice, tú me hiciste. No. Aquí la prioridad es una niña que necesita de sus padres y que nos ve, que la amamos, que la cuidamos, que la protegemos y que trabajamos por ella.
0: Oiga, ¿por qué el distanciamiento con las damas de oro? ¿Qué pasó?
1: ¿Distanciamiento? No, no, yo creo que... ¿Qué es lo que pasa? Yo creo que, o sea, como dije, cumplimos un ciclo y ahora llegó el momento de abrir la puerta y ver qué sigue. ¿Qué sigue para nosotras? Somos tres artistas independientes desde antes de ser damas de oro. Ya nos conocían, ¿no? Entonces, claro, es el momento de que cada una pueda demostrar de qué está hecha, qué es lo que tiene para darle a nuestro país musicalmente, como artista, ¿no? Entonces, Katy Elisa ya está, como ustedes verán, haciendo su producción. Mayensi también está haciendo lo propio. Y esta es mi oportunidad para venir a mostrarles lo que yo estoy produciendo, lo que yo estoy componiendo para mi discografía.
0: Y hablando de Mayensi, ¿cuál es su conflicto con Mayensi? ¿Tienen conflicto?
1: No es que sea conflicto. Sí, no. Hay... No todas las personas siempre vamos a estar de acuerdo en todo, ¿no? Eso es normal. Eso es normal. Mucho más siendo mujeres. Muchísimo más. Las mujeres somos más complicadas, pero, hay cosas en las que Mayensi y yo no coincidimos en criterios. Y eso no tiene nada de malo.
0: Cada cual tiene su criterio. Exacto. Hay que defender su posición.
1: No tiene nada de malo. Ella tiene su criterio. Yo lo respeto. No lo comparto, pero lo respeto. Yo tengo mi criterio. Ella no lo comparte, pero lo respeta. Entonces, así estamos, ¿no? Y en ese acuerdo duramos 8 años prácticamente. No es que las damas han durado unos meses. Las damas duraron 8 años.
0: 8 años.
1: Así es. Y logramos un gran reconocimiento como fue Viña del Mar.
0: ¿Eso fue el que la catapultó a ustedes o no?
1: No, pues ya estábamos. Más bien ya ahí logramos como que un objetivo,

0: pues ahora queremos también darnos el momento para cada una.
1: Se hace una sola cosa y se la hace bien, y no dos.
0: Exactamente, no, usted me entiende el concepto, sí. No es porque, ay, se pelearon y ya. No, no, no. Y muchas cosas pueden verse dentro de la farándula periodística. Porque una cosa es un periodista y otra cosa es una farándula. Porque en la farándula hay cosas que son reales y hay cosas que no son reales. Hay cosas que se aumentan un poco para ver si generan una tensión, ¿verdad? Entonces, no es lo mismo que un periodismo, ¿no? Entonces, aquí estamos hablando de otra manera muy distinta y muy real. Ahí sí me gusta.
1: Oiga, de la canción Mírame, ¿por qué otro artista la promociona?
0: Bueno, Mírame es un tema que yo compuse hace ya más de 20 años. Y parece que otro artista quiso hacer un homenaje para la canción. La canción es mía, es compuesta por mí, es mi propiedad.
1: ¿Y tiene derecho de autoría?
0: Así es. Entonces, claro, hizo el homenaje y eso no está mal, eso está muy bien. Pero, ¿qué pasa? Que si tú grabas un video ya con una canción de un artista, tienes que poner los créditos del artista, del creador, ¿verdad? Y a la vez también tienes que enviarle los códigos del video para poder que el artista pueda cobrar las regalías de esa canción. Porque esa es la ley, ¿verdad? Entonces, y yo estaba conversando para que se... Porque está lindo el homenaje y todo bien, pero hay que hacerlo todo como es.
1: Todo completo.
0: Legal, completo, con los pasos correctos. Y lamentablemente, pues ahí es donde hubo las fallas. No se llegó a ningún acuerdo. Y pues,
1: ¿Y ahora qué va a pasar con...?
0: Ya, entonces, ¿qué pasa? Que también, aparte de eso, una cosa es hacer un homenaje y tributo cuando un artista no es de tu propio país, ¿no? Porque ahí tú puedes decir, bueno, hago de un mexicano. Por ejemplo, yo canto canciones de Rocío Dúrcal, ¿no? Y ella era española, trabajaba en México, ¿verdad? No está en Ecuador, no es de Ecuador. Entonces, claro, aquí en nuestro mercado tan pequeñito, eso es muy delicado. Y si tú haces, por ejemplo, hola, somos el grupo tal, nos vemos en Manta, y de fondo estás cantando Mírame, ya es, ¿no? Confundir un poco la gente de cuál es el artista original de la canción. Es más, ya estaban haciendo, ya los están reconociendo en Venezuela, que fue lo que comentaron, y ya han tenido hasta eventos en Venezuela
1: con la canción,
0: porque piensan que esa canción es de la agrupación. Entonces ahí es donde las cosas ya se tergiversan un poco, pero ya son temas que yo voy a tratar por interno. Más ya estoy hablando con mi equipo legal para que me asesoren, porque a mí no es mi idea armar polémicas ni armar problemas, simplemente las reglas como son y ya. Ahora, si de eso la gente quiere armar, o la farándula quiere armar una polémica, qué pena. Yo no sirvo para ese tipo de prensa o de publicidad. A mí me gusta la veracidad, me gusta la seriedad. Soy una persona muy alegre, muy jocosa. Aplaudo lo que los demás podamos hacer, pero siempre jugando con las reglas. Nada más, eso es todo.
1: Esto hace un poquito, tal vez, complicado el aspecto del panorama del desarrollo de los artistas.
0: Yo creo que no, porque yo estoy hablando por algo que es mío. Entonces, no estoy pidiendo... Ay, ¿cómo se dice eso? O sea, no me estoy saliendo de los parámetros, de lo legal, de las leyes, ¿verdad? Lo que es suyo es suyo.
1: Se respete lo que
0: tiene. Y se tiene que respetar los parámetros que uno tiene y bajo las normas de la ley. Nada más. Y si no se va a hacer así, pues uno, obviamente, pues tienes que reaccionar, porque uno se ha esforzado por hacer proyectos, por hacer productos, ha invertido en carrera. Cuesta tiempo, cuesta vida, cuesta años, ¿no? Cuesta desgaste también, ¿no? Entonces, esas cosas se defienden. Y Mírame es el tema más emblemático de las Chicas Dulces. Es el más fuerte actualmente de todo el repertorio de mis Chicas Dulces. Entonces, obviamente, yo voy a defender la individualidad de mi grupo, la ¿cómo se dice esto? La exclusividad, ¿no? De quiénes son las originales. Y es que también ha habido una gran confusión. Muchas personas no saben que ese tema es propio de las Chicas Dulces. Es original. No es de una artista colombiana, que muchos piensan que es de una artista colombiana. Sintámonos orgullosos. Nació en Ecuador, es de Ecuador y homenajea a ese hermoso ritmo vallenato que es de Colombia.
1: Made in Ecuador.
0: Sí, señores. Sí, señor.
1: Ahora, cuéntame, Lila, sobre el tema Mala Hierba.
0: De Mala Hierba.
1: De Mala Hierba. La producción y todo está listo.
0: Ya está listo, ya tiene su video, ya está. Ya tiene,
1: ¿dónde hicieron el video?
0: El video se hizo en una hermosa finca en Naranjal.
1: Una finca divina.
0: Porque yo quería un lugar campestre, porque la historia se desarrolla entre un vaquero y una chica sencilla.

0: que lo ama, que lo adora, que lo atiende y él no la valora, ¿no? La rechaza. Entonces ella coge y se va. Y dice, bueno, pues ya toma su dignidad y se va. Y luego él ya va y la busca, ¿no? Obvio, no puse en contexto la traición, pero se sobreentiende que a veces es así. Cuando tienes algo maravilloso en tu casa y vas a, en vez de comer flores y frutas que te están brindando, vas a comer hierba, hierba seca, entonces de verdad eres como una cabra.
1: Buena descripción ahí.
0: Esa es la descripción. Así que señora, no se enoje, no le tire las ollas ni los sartenes, cántele la canción a todo volumen que el mensaje será recibido. Eres como una cabra, yo te di un lindo rosal, pero tú eres de mala hierba.
1: A ver, ¿puedes cantar un poco una
0: estrofita? Claro. Ah,
1: capela, a ver.
0: Claro. A ver. Dicen que la cabra tira siempre al monte.

0: Por favor, ya. Gracias, muchas gracias. ¿Y qué le parece la inspiración, los versos?
1: No, los versos. Está, oiga,
0: ¿está bien?
1: Está muy bien.
0: La prosa, la está bien. Usted, excelente. Yo sé que usted sabe de esto. Sí, yo sé. Entonces, excelente. Me puede juzgar con verdadero criterio.
1: Sí, sí, no, excelente.
0: Estamos destruyéndolo, pero con mucha clase.
1: Con mucha clase, sí. Sí, sí, con mucha clase. Esa es la palabra.
0: Esa es la idea, ¿no? Entonces, este disco está en ese estilo un poco que de despecho, ¿no? Un poco regional, un poco carrilero, un poco popular. Que yo espero que cuando ya se escuche, porque se está poniendo muy de moda esta música en nuestro país.
1: Sí, sí, hay
0: y
1: bastante,
0: por qué no darle un espacio también a los artistas ecuatorianos que podemos hacer esta música. Ya existe una Dayanara que hace este género muy lindo. Y pues bueno, ahora esta es mi propuesta y espero que la disfruten.
1: Una vez más, ¿y qué te inspiraste para aquello?
0: Bueno, me inspiré en vivencias, y en cosas vistas. De las dos cosas hice una fusión y salió más amarga que todo.
1: ¿Qué tiempo te llevó a hacer la composición?
0: Bueno, las canciones de mi disco son como 15 temas, ¿no? De temas propios, de inéditos, ¿no? Yo sé que no va a ser nada fácil que un tema inédito se pegue. Es mucho más fácil que un cover se pegue más rápido. Yo voy por el camino más lento, pero quiero ir seguro. Quiero tener una identidad. Quiero que el público reconozca mis temas por mí. No hacer canciones que ya muchos han hecho, sino tener en mi discografía personal temas creados, ¿no? Especialmente para mí. Entonces, habla mucho sobre las etapas de una separación, de una traición, de un desprecio, de un no valorar lo que tienen al lado, ¿no? Eso, de todo eso habla en conjunto el disco completo, ¿no? Empecé con Juego de Tres, que es un tema que habla de una relación donde una tercera persona te quitó o se fue con lo que más amabas. Y luego viene esta, que es para desquitarse, ¿no? Para defenderse. Hay otra que tienen títulos fuertes, te cuento, mira, de Mala Hierba, Juego de Tres, la siguiente se va a llamar Maldita Muerte. Wow. Entonces, estamos fuertes. Fuerte, sí. Estamos fuertes. Hay otro que se llama Y Volviste, Llegó Tu Tiempo. Son temas ya compuestos que están en proceso de, por ejemplo, de mezcla, de masterización, porque ya están grabados, ¿no? Algunos han sido grabados parte en Miami, en Colombia, en Perú, en Ecuador. O sea, hemos reunido muchos estudios, muchos músicos que saben del género para poder darle verdadera identidad a cada canción.
1: Eso cuesta.
0: Ay, sí, ¿qué te diré? Cuesta tiempo, cuesta dinero, cuesta lágrimas, cuesta sacrificios. Por ejemplo, en este momento yo dejo de ser mamá para poder ser artista y eso es un poco duro para mí. Porque mi niña está en la escuela, yo soy quien la cuido, yo soy quien la atiendo. Y no estar a su lado, por ejemplo, es parte de los sacrificios, pero también ella sabe que su mamita es artista y es orgullosa de lo que yo soy. Para mí eso vale muchísimo, que mi hija se sienta feliz de ver, ¡ay, mi mami es famosa! Entonces, igual es mi vida entera. Cuando yo no estoy de artista, soy mamá 100%. Me encuentras en mi casa con el pelo recogido, con un delantal, haciendo de comer, cuidando su ropa, viéndola a ella. Me encanta, amo mi vida, así como es.
1: Y cuando está cruzando ideas para componer la letra y todo, ¿dónde te encierras o cuál es tu lugar preferido?
0: Yo he entendido, he llegado a la conclusión que en mi caso particular, la inspiración viene en cualquier momento. Entonces, por ejemplo, a veces yo estoy dormida, no sé si les pasa que a las 3 de la mañana se despiertan. Ya, a mí me pasa y a veces me despierto y cuando abro los ojos tengo una canción en la cabeza. Yo en ese momento cojo mi teléfono y me grabo cantando. Porque a la mañana siguiente se me olvida. Entonces me grabo cantando. Entonces cuando yo escucho a la mañana siguiente, parece que un fantasma está hablando ahí, ¿no? Pero ya, yo me entiendo lo que quise decir y continúo el proceso de crear esa canción. Y empiezo con un pequeño bloque, con una pequeña frase, con melodía y todo. Y luego en base a eso la sigo trabajando hasta que completo una canción. Entiendo por dónde va el género, por dónde va el tema del cual voy a hablar, ¿no? Que es inspirado obviamente en experiencias. Todas las canciones que yo estoy grabando son experiencias reales, que pude vivirlas yo o las ha vivido alguien. Yo quiero que se identifiquen con historias reales, ¿no? Aunque parezca jocosa la canción que acabo de hacer de Mala Hierba, pero tiene mucho de realidad, porque estamos hablando de que el trasfondo es que no supiste valorar, te vas y buscas algo que no tiene nada que ver conmigo, y luego cuando ya te quedan desfalcado, te dejan pelado como gallito, ahí vuelves, mi amor, tú me equivoqué, perdóname, o sea, ¿no?
1: Son cosas reales que pasan y suceden.
0: Son cosas reales y hay que quiero que la mujer sienta que que vale mucho, ¿no? No, no hablo de que tienes que estar empoderada, no, sino que a veces soltar, dejar ir también es tener mucho amor propio, es mucha dignidad. Porque después cuando tú te das cuenta de que, ay, ¿por qué le estaba llorando a este hombre? Da más coraje con uno mismo que con el que se fue. Entonces, antes de que te pase, amiga, esta canción es para que lo reflexiones.
1: ¿Hasta cuándo acá en la provincia de Manabí, Lila?
0: Mañana estoy en Puerto Viejo, hoy estoy dedicada a Manta, mañana estaré en Puerto Viejo, esta noche estaré en BLN, así que vamos a estar ahí haciendo televisión, todos los medios posibles. Yo amo esta tierra, así que espero volver pronto, no solamente para saludarlos, sino también para traerles mi música en algún show.
1: ¿Y andas bien acompañada con Luis Alvarado? Bueno,
0: siempre con el licenciado, toda la vida, ya tenemos una amistad de 10 años aproximadamente, así que conoce todos mis caminos, mis pasos, mis secretos no creo todos, porque si los conociera, Dios mío, ya.
1: Bueno, Lila, quisiéramos simplemente para que tú mismo invites a los oyentes de Radio Visión Manabí para que le escuchen tu canción, Malayera, y todas las canciones, y en espera ya cuando esté todo el álbum.
0: Así es, mis amigos bellos de Radio Visión que me están escuchando, pueden ir a todas mis redes sociales que se llaman Lila Flores Oficial y también mi canal de YouTube donde están todos los temas con sus respectivos videos para que también puedan disfrutar de un visual, no solamente escucharlo. Las canciones están ya en todas las plataformas digitales, Apple Music, Spotify, todos lados la puedes encontrar, Lila Flores, y ahí puedes disfrutar. Estos temas espero que los encuentren en su momento de música popular, cuando quieren, ¿no?, desinhibirse un poco. Ahí está un tema de su amiga Lila Flores. Disfrútenlo, los quiero mucho. Un besote.
1: Beso para ti.

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0: Estamos de retorno, señoras y señores, luego de haber tenido un diálogo muy ameno, muy interesante, ¿no? Con Lila Flores, la voz dulce de América, realmente pues pasamos muy bien. A tal punto que acá mi pana, el productor Oscar Plaza, era que el hombre no sabía qué poner mismo, se confundía, qué por allí, qué por acá. Entonces le digo, tranquilo, Oscarín. Tranquilo, pero el que ganó también Adrián, no, mi respeto para el director de deportes, Adrián Gavilanes. Hoy ha comenzado con buen pie. 12:47, estamos luego de la entrevista con Lila Flores a retomar las noticias, señoras y señores, pero antes permítame saludar a mi estimado y apreciado compa, don Iván Espincalero. Compa, saludos cordiales, bendecido inicio de semana para usted, para su esposa doña Ingrid Ramírez de Spink, sus hijos el doctor Iván Alejandro, el licenciado Jerry y Dallinger Alessandro, una bendecida tarde de este lunes 5 de octubre del 2026, gracias por su sintonía, trae el día al 6:50 en amplitud modulada. Para Francisco López en el barrio Las Cumbres, su número 2, igual de manera, gracias por su sintonía. Vamos con noticias. Permítame también saludar a doña Diana Belis, está en sección almuerzo. Buen provecho, doña Diana Belis, junto a su esposo, sus hijos. Una bendecida tarde, un bendecido inicio de semana y que Dios siempre la bendiga. En el barrio Villa Marina nos reporta sintonía, gracias, sí, también a un buen amigo, ¿no?, que también siempre está en su poderoso automóvil recorriendo las calles venidas de la ciudad, Gastón Cereño. Para usted, Gastón Cereño, para su esposa, para sus hijos en el barrio Villa Marina, una bendecida tarde de este día, lunes 5 de octubre del 2026. Y atento que Manta rindió homenaje a la parroquia Tarqui, que este 9 de octubre cumple 97 años de parroquialización. Con una hora cívica, autoridades, estudiantes y moradores conmemoraron la historia de una de las parroquias más representativas de la ciudad. Ronald Zambrano, director de Turismo, Cultura y Patrimonio del municipio de Manta, resaltó la importancia de Tarqui para el cantón.
1: Tarqui, una parroquia corazón de la ciudad de Manta, próxima a cumplir sus 97 años este 9 de octubre, pues, y hoy hicimos una hora cívica en conmemoración a sus 97 años. Como lo dijeron cada uno de sus intervenciones, tanto el estudiante como el Rodi, que siempre representa a la parroquia, y nuestro representante de la alcaldía, pues Tarqui. Tarqui es corazón, Tarqui es pesca, Tarqui es gastronomía, Tarqui es turismo y Tarqui es comercio. Entonces, cada día pues tenemos, a través de la Dirección de Turismo, Cultura y Patrimonio de la Manta, y liderada también por la alcaldesa Marciana Malivieso, estamos apoyando, impulsando cada uno de los proyectos que generen el desarrollo de esta parroquia.
2: Desarrollando los programas establecidos normalmente y que falta para el 9 de cerrar con el desfile,
1: ¿no? Así es, cerrar más que todo con una sesión solemne y también con siempre un compartir que se tiene con cada uno de las parroquias.
2: Hay un festival también de sentar que la comida,
1: ¿no? El festival de marisco se cambió para el 1 de noviembre, que es el Festival del Camotillo. Estamos trabajando junto con toda la parroquia y como ciudad también. Los mismos moradores tanto de la Playita Mía como del sector del Parque del Marisco, pues hemos decidido realizar ese gran evento gastronómico el 1 de noviembre.
0: Ahí estaba entonces el 1 de noviembre el festival gastronómico que está preparado para realizarse en Tarqui, el festival del Camotillo. Sin gas, claro, sin gas, usted nomás va y usted dice va de Radiovisión. Ronald Zambrano, quien es el director de Turismo y Cultura y Patrimonio, también informó que la alcaldía tiene un equipo y un plan de acción establecido para la llegada del fenómeno del Niño, no justamente para el sector turístico. Los trabajos incluyen la intervención de los cauces, de los ríos y el levantamiento de registros en cada una de las viviendas que se encuentran en zona de riesgo. La alcaldesa con todo el equipo de ambiente y riesgo está trabajando para intervenir en el antes y durante el fenómeno del Niño, señaló Zambrano. El funcionario agregó que las acciones se ejecutan con base en los estudios de las entidades que monitorean el fenómeno ante la cercanía de la época invernal. Esto nos dijo hoy justamente la hora cívica de Tarqui.
1: establecido, se han generado los planes de acción para las intervenciones en los cauces de los ríos. En cada una de las acciones se han hecho los registros en cada una de las viviendas que se encuentran en zona de riesgo. Pues, entonces, esto quiere decir que la alcaldesa, la ingeniera Marcela Olivieso, junto con todo el equipo de PAN, de Ambiente y Riesgo y todas las direcciones que hacen de este equipo de la Alcaldía del Cambio, pues están preparados y trabajando en intervenir en antes y tal vez un durante también en el tema del fenómeno. Sabemos que tenemos ya muy próximos, son las épocas que se han registrado por las personas que manejan el tema del estudio del fenómeno del Niño, pues, y por eso estamos cada día más preparados como Alcaldía de Manta y como ciudad.
0: Gracias. Eran las expresiones de Ronald Zambrano, director de Cultura, Patrimonio y Turismo del Caque Manta. Y la parroquia Tarqui inició oficialmente la conmemoración de sus 97 años de parroquialización con una hora cívica y la elección de su reina como parte de una agenda que culminará este 9 de octubre. Así lo informó Rodi Intriago, secretario general de la parroquia, quien precisó que las actividades se ejecutan conforme al cronograma previsto.
3: Así es, estamos cumpliendo de cada de una de las actividades. Hoy día estamos con la hora cívica, en un momento muy exaltivo a nuestra parroquia, esperando llegar a este día viernes, a que vamos a hacer el desfile cívico y la sesión solemne.
2: Se han venido cumpliendo todos los actos, lo último de la elección de la reina y todo,
3: ¿no? Así es, estamos cumpliendo de acuerdo al cronograma establecido y esperando a toda la comunidad que se dé cita para el día viernes en lo que es el desfile cívico y luego posteriormente vamos a la sesión solemne con todas las autoridades.
2: ¿Recuerda la hora, la salida, la llegada del desfile y la hora de la sesión solemne?
3: El desfile estamos establecido que a las 7 de la mañana en toda la avenida 113, por esquinas de Ales estará la concentración, luego posteriormente iniciaremos a las 8 de la mañana para avanzar hasta el Parque Rosario de Tarqui, donde va a estar la tarima de las autoridades. Una vez cumplido el desfile, esperamos terminarlo entre 11 y media de la mañana y iniciaremos en la sede de la Federación de Barrios de Tarqui, en Los Geranios, la sesión solemne por los 97 años de la parroquia.
0: Rodi Elling. Ahí estaban justamente detalles de don Rodi Sintriago, secretario de la Federación de Barrios de la Parroquia Tarqui, danos a conocer del desfile que será este viernes. ¿Ah? ¿A qué hora se inicia? ¿Cuál va a ser el recorrido? ¿A qué hora finalizará? Y también la sesión solemne. Y también le preguntamos a don Rodi Sintriago, ¿no?, sobre los trabajos que se están realizando en los barrios que podrían tener mayor afectación en la llegada, con la llegada del fenómeno del Niño, y nos habla de que ya se iniciaron los trabajos de desasolve con maquinaria pesada en cauces y ribera de los barrios Jocay, Barrio Juniro, 4 de noviembre, 15 de septiembre, Nueva Comunidad Río Manta y Riberas del Río Manta. En el Jocay dice se ejecutan inspecciones en coordinación con la empresa pública Aguas de Manta. Las intervenciones buscan mitigar el riesgo de inundación en sectores vulnerables de la parroquia Tarqui ante la temporada invernal, nos dice Rodi Intriago.
3: El municipio ha iniciado trabajos de desasolve con maquinaria pesada en lo que es los cauces de las riberas, tanto del barrio Jocay como los barrios Unidos, en estos 4 de noviembre, 15 de septiembre, Nueva Comunidad Río Manta, Riberas del Río y 4 de noviembre, que están cercanos a este cauce. En el Jocay también se iniciaron trabajos por parte de la Alcaldía Ciudadana y inspecciones con la empresa de aguas potables de Manta.
2: Muchísimas gracias, don Rodi. A seguir hasta festejando Tarqui, hasta el día 9, que será el desfile Tarqui para arriba.
3: Así es, gracias a ustedes como medio de comunicación que están presentes acá y dan a conocer a la comunidad tarquense y mantense de todas estas actividades. Les esperamos en las próximas actividades.
0: secretario de la Federación de Barrios de la Parroquia Tarqui, que reiteramos hoy y se dio la hora cívica en la Plaza Tarqui, ¿no? En horas de la mañana. Y también decirles que con alegría y esperanza, 30 familias del núcleo urbano de la Parroquia Rural San Lorenzo recibieron sus escrituras de manos de la Alcaldía del Cambio. Este es un paso que les cambia la vida, porque ya no es solo la casa donde viven, ahora es legalmente suya, con toda la seguridad y tranquilidad que eso significa para su futuro y el de sus hijos. El acto se vivió como una fiesta comunitaria, con presentaciones artísticas, incluidas Wendy V. Reyes, presidenta del GAC parroquial de San Lorenzo, quien resaltó la importancia de una escritura y la esperanza de días mejores, donde 30 familias hacen realidad sus sueños. Además, la alcaldesa de Manta, Marciana Valdivieso, reafirmó su compromiso con San Lorenzo. Esto representa justicia social, considerando todo lo que les ha costado tener, y que hoy estas escrituras tengan nombre y apellido, dijo. La Alcaldía del Cambio sigue cumpliendo con hechos y legalizar tierras para las familias mantenses es devolverles dignidad y abrirles la puerta a nuevos beneficios. Son las 12:47 de este día, lunes. Hoy estamos 5 de octubre del 2026. Y atento que el Mall del Pacífico modificó desde el día sábado 3 de octubre sus horarios de atención debido a los cortes de energía programados por CENEL EP en la ciudad de Manta. Según informó la administración del centro comercial, el establecimiento forma parte del grupo de usuarios AV1 correspondiente a alta tensión, por lo que debe acogerse al cronograma de restricciones eléctricas. Los nuevos horarios son, atentos, de lunes a sábado, de 11 de la mañana a 9 de la noche. Un poquito más tarde, ¿no? Porque antes abrían a las 10, ¿no? Y cerraban a las, ¿qué hora? A las 11, a las 10. Ahora abren a las 9, ahora, perdón, abrirán a las 11 de la mañana y cerrarán a las 9 de la noche, de lunes a sábado. Y los domingos, de 11 de la mañana a 8 de la noche. La administración señaló que estos horarios podrían volver a modificarse si existen nuevas disposiciones del sector eléctrico. Pero ya está avisando, ¿no?, el Mall del Pacífico, que hay nuevos horarios, sí, para el ingreso y para la atención al público. Son las 12 del mediodía con 59 minutos. ¿Cómo se va el tiempo, ah? Bueno, decirles también que el día de ayer, 4 de octubre, fue el Día Mundial de los Animales. Ecuador recordó que los animales forman parte de los derechos de la naturaleza y cuentan con protección jurídica. En Manta, esta conmemoración coincide con el debate ambiental generado alrededor de la ampliación del denominado Patio 600 en la playa El Murciélago. Entre los temas planteados dentro de la discusión se encuentra la protección de la fauna marina y de las tortugas, que utilizan sectores del litoral para el tránsito y anidación. Hasta el momento, esto debe manejarse como una preocupación ambiental dentro del proceso y no como una afectación comprobada atribuible al proyecto. La Corte Constitucional, mediante sentencia 253-20-JH-22, desarrolló el alcance de los derechos de la naturaleza respecto el respeto de los animales y estableció criterios para su protección. El proyecto del Patio 600 continúa siendo objeto de cuestionamientos y acciones legales relacionadas con su impacto ambiental, mientras distintas partes mantienen posiciones contrapuestas sobre la intervención. En el Día Mundial de los Animales, el caso vuelve a poner sobre la mesa una discusión de interés público, como compatibilizar las actividades portuarias con la protección de la fauna y los ecosistemas costeros de la ciudad de Manta. Son las principales noticias aquí en Visión Informativa, segunda emisión. Agradecerle a todos y cada uno de ustedes, porque estamos llegando a la parte final. A José Luis Mejía Cano, el principal de Radio Bolívar FM Calceta, con el pulgar arriba, gracias por su sintonía. Carlos Alberto Lucas Rivera dice: buenas tardes, Radio Visión, los escucho, dice, desde Colorado City. Un saludo para todos los que conforman la radio. Gracias, Carlos Alberto Lucas Rivera, por su reporte de sintonía. También está Edward Álava, dice: queremos noticias del Delfín, del Manta, por favor, ya viene Visión al Deporte con toda esa información. Señoras y señores, las 13 horas con un minuto, una de la tarde con un minuto, nosotros llegamos a la parte final del intercambio de noticias en Visión Informativa Segunda Emisión. A nombre del equipo periodístico de Visión Informativa Segunda Emisión, quienes habla Roberto Reyes Cereño, en la producción está Oscar Plaza, en la coordinación, sí, general Adrián Gavilanes Vince, en la coordinación logística y de texto y redacción, Anaí Barcia Cereño, y en la dirección general Tanya Zambrano, con asistencia de Aldair Mendoza Zambrano. Le decimos excelente tarde, bye bye, chau chau.
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0: Muy, pero muy buenas tardes, buenas tardes, buenas tardes, buenas tardes, buenas tardes, buenas tardes, Manta, buenas tardes, Manaví, buenas tardes, Ecuador, y buenos días y buenas noches para las distintas personas que nos escuchan a través de la página de Facebook, de la página de YouTube, a través de el dial 650M, en todas partes del mundo, desde la página web. Quiero saludar, como todas las tardes, al licenciado Roberto Reyes, que ya extrañaba el modo Liga Pro. Vamos a ver qué opiniones tiene, porque hoy Ecuador jugó muy temprano contra Panamá y perdió contra una selección que, desde lo personal, considero que está muy por abajo de la selección tricolor. Licenciado, ¿cómo está? Muy buenas tardes.
1: Buenas tardes, Adrián. Buenas tardes a Oscar, nuestro productor, y a nuestra directora Tanya Zambrano. Le cuento, no me vi el partido. Primero, muy temprano. 1:30 de la madrugada. Anoche me quedé hasta las 12. Viendo lo que se había anunciado con bombo y platillos, lo del Hype.
0: ¿No? Hype Ecuador, sí.
1: Hyper, sí. Y allí por ver la pelea de Chito Veras, pero fue un amar. No hubo nada de bueno. Yo decía, tanto quedarme para eso. Y ya, entonces digo, ¿y la selección me va a perder? Mejor me cuesta dormir. Me acosté. Ya.
0: ¿Se acostó?
1: Y, sí, y de allí, cuando amanezco, cuando despierto, y lo primero que hago es ver cómo quedó Ecuador, y digo, mejor que me haya quedado dormido. Porque perdieron los penales.
0: Claro.
1: Y no pudo ganarle. Y usted dice, Ecuador muy por arriba de Panamá, dentro del rating, del ranking y todo aquello. Pero no pudo ganarle en la cancha, 1-1. Los penales, me va a decir una lotería, pero apunte que no ha podido obtener una victoria el técnico Marcelo Gallardo.
0: Así es, licenciado Roberto Reyes, y eso vamos a estar tocando también sobre lo que se va a desarrollar este fin de semana, porque ya tenemos la segunda fecha de la Liga Pro luego de haber parado alrededor de dos fines de semana. Dos fines de semana donde no había competencias a nivel mundial de torneos a nivel de clubes. ¿Por qué? Porque era la fecha FIFA más larga de este 2026. Jugaba España, jugaba Inglaterra, jugaba Portugal, jugaba Ecuador, Colombia, todos los equipos, pero ya vamos a estar ampliando todo ese detalle. Licenciado Marcelo "El Muñeco" Gallardo, esta gira asiática, no le echo la culpa a él, sinceramente, no le echo la culpa a él, porque primero, esa gira asiática ya estaba dada antes de que él sea el director técnico de Ecuador. Yo estoy seguro que si él hubiese estado antes, por ahí no le daban, no, él decía que no quería ir a eso, porque realmente era un desgaste fuerte y se vio reflejado en cancha.
1: Y él ha dicho y ha manifestado, en los próximos partidos no vamos a viajar tanto como lo viajamos a enfrentar a Corea del Sur, a Japón y luego a Panamá. Es decir, una gira asiática en donde incluso los asiáticos están viendo la posibilidad de crear su propia Nation League. Wow. Como lo hace la Nation League en Europa, ¿no? ¿Sí? Dicen para competir entre ellos y no tener que pactar con selecciones del continente americano, el continente europeo, sino entre ellos. Lo que se está haciendo ahora en Europa, que se juega en la Nation League. Entonces, en Asia están madurando bien ese proyecto y dicen que van a plantear de realizar ellos, o en todo caso organizar, la Nation League de África, señoras y señores. Entonces, no solamente los ecuatorianos ven la situación de largo trajinar y de largo recorrido que tiene que hacer una delegación de fútbol para poder jugar partidos amistosos. Entonces, lo que ha dicho también Marcelo Gallardo, que espera que en los próximos partidos de carácter amistoso y fecha FIFA no se viaje tanto como se tuvo que viajar al exterior, al continente asiático. Y lo he dicho y lo he manifestado, es muy corto el tiempo, más el viaje que ha hecho que otra cosa. Tal vez sí ha servido para que vaya conociendo la idiosincrasia de cada uno de los futbolistas que él ha convocado. Porque una cosa es hablar de un sistema técnico, táctico dentro de la cancha y cómo se desplieguen los jugadores. Otra cosa es conocer al ser humano como tal, no como futbolista, a ver cómo te comportas, cuál es la mentalidad del jugador, cómo es la forma de actuar, cómo es la forma de desenvolverse, hablar de cara a cara. Entonces ya va teniendo una idea clara Marcelo Gallardo de qué está hecho tal o cual jugador, porque cada cual tiene su genio, cada cual tiene su forma de pensar y su forma de actuar. Más bien yo creo que en eso ha de haber ganado mucho en tener ya un banco de datos el técnico Marcelo Gallardo.
0: Sí, considero con eso, licenciado Roberto Reyes, y sobre todo probar jugadores, porque por ejemplo, usted lo decía, el chico Juan Riquelme Angulo, que por cierto hoy anotó su primer gol con la selección, el tema de volverlo a ver a Jeremy Sarmiento, el tema de John Yeboah, quizás ya teniendo como más protagonismo, siendo más un referente, ver cómo está el equipo sin Piero Hincapié, ver cómo el equipo está sin Moisés Caicedo, el chico Stalin Caicedo, que jugó como lateral por izquierda, que juega en el Inter Miami. Entonces, todo ese tipo de cosas yo creo que es importante. Yo en estos momentos voy a mandarle un video a nuestro buen amigo Oscar Sonrisita Plaza, donde justamente, licenciado Roberto Reyes, se veía al muñeco Gallardo con una confraternidad importante con John Yeboah y con Anthony Valencia. Ya le voy a ubicar justamente el video para que usted mismo saque las conclusiones.
1: Hay una buena química.
0: Porque entonces, él decía...
1: está sabiendo llegar.
0: Él decía... Y el tema de John Yeboah. John Yeboah tenía el pelo, la barba larga, el pelo largo, y le dice, Yebo, así le dice, Yebo, ¿te cortaste el pelo? Y dice, no, lo que pasa es que hablando como él, ¿no? Como mi mamá me dijo que me cortara el pelo acá, y le dice, a verás, hay que hacerle caso a la mamá, ¿eh? Y esa confraternidad que poco a poco comienza a darse entre los jugadores.
1: Sí, no, y más bien es una convivencia muy sana, ¿no? Convivencia en donde el técnico sepa llegar a los jugadores, porque esto es otro asunto que es muy delicado y que a veces no se puede entender por parte de otras personas, es de que hay que saber llegar. De acuerdo, como llega ese mensaje, lo va inmiscuyendo de una forma más directa y a ganarse el respeto. No por gritar y no por estar hablando fuerte, se puede decir, ya se ganó el respeto el técnico. No. Hay que hacerlo, sí, tono fuerte, pero tono pausado y tono con un lenguaje muy sutil, que no hiera susceptibilidades, que va a entender la otra persona de buena manera y se va a hacer un trabajo más compacto y más homogéneo cuando se llegue a un entendimiento. Pero si es que quiere entrar a la brava y esto, lo de acá, las cosas no se manejan de esa manera.
0: Así es, licenciado Roberto Reyes. Y en estos momentos le acabo de enviar el video a nuestro buen amigo Dani, nuestro buen amigo Oscar Sonrisita Plaza. También quiero mandarle un saludo también a mi buen amigo Dani Plúa, que hoy no nos acompaña. Pero bueno, licenciado Roberto Reyes, eso es lo importante, es que eso es lo que pasa cuando no viene este muchacho, si se da cuenta. Eso es lo importante, creo yo, que se está haciendo una buena química entre futbolista, entre cuerpo técnico, por ahí jugadores que no habían sido tomados en cuenta antes, como el tema de Jeremy Sarmiento, que yo creo que es un alivio de que haya vuelto, porque más allá de estar en la segunda categoría del fútbol de Inglaterra, nos dimos cuenta de cómo él es el determinante cuando llega a la selección. Por ejemplo, usted se encuentra a veces con futbolistas que en los clubes por ahí no la ven y llega a la selección y la rompen toda. Eso de cierta manera es uno, pero también es cierto que Jeremy Sarmiento no es que estaba tan mal en el equipo donde estaba, siempre era protagonista.
1: Sí, y tiene su recorrido, tiene el manejo de pelota. Tiene su forma de pensar muy buena, entonces yo creo que va a ser un buen aporte. No lo convocó para nada el técnico, ex técnico de la selección, Sebastián Becasese, pero ahora sí con Marcelo. Son cosas positivas que hay que resaltar y que vayan poco a poco. Ahí está el
0: video. Sí, a ver si le activamos el volumen.
1: Active el volumen.
2: ¿En serio te dijo de cortarte? ¿Y qué hiciste? ¿Pelo y barba? ¿Pelo y barba también? ¿No? ¿Lo quería o...?
3: No, yo tenía un poquito más, ahí estaba bien, pero yo tenía ahora mucho cuando venía aquí.
2: ¡Claro! Y te dijo, saque. ¿Te dijo así? ¿A quién? A la mamá se le hace caso, ¿no?
0: Mire con la química que está haciendo Anthony Valencia.
2: ¿Cómo está? ¿Cómo andamos? ¿Bien? ¿Cómo andamos? ¿Dijo bien? ¿Cómo andamos? ¿Cómo andamos?
1: Me parece excelente, ¿no? El diálogo ameno, fluido, risa y todo aquello. Entonces, eso es saber llegar, sin lugar a duda. Eso le va a ganar mucho espacio y mucho entendimiento y más que todo compromiso a Marcelo Gallardo con los jugadores. Yo recuerdo ¿Cuál fue la frase que se dijo después de haber obtenido el título con el Delfín? Tanto el presidente de aquel entonces, el economista José Delgado, como el director técnico también de aquel entonces, Fabián Busto, sacaron una palabra clave, que eso fue la que les llevó al éxito. Fue un equipo solidario. Aquí había solidaridad entre todos. Entonces, mire, y ¿cómo se encuentra esa solidaridad? Que todos agrupan para un solo horizonte, que todos están allí concentrados y están con esa misión de mirar un solo frente, y me parece que esta química es excelente, ¿no? Por eso decía, no, el que grita, el que se hace respetar, no, hay que saber llegar, no, siempre guardando la línea de respeto.
0: Y usted sabe, licenciado Roberto Reyes, que bueno, quizás pase desapercibido, pero mire, si usted se da cuenta, retrocedamos un poquito más. No digo que haya una mala relación entre ellos, pero a ver, lo adelantamos un poquito. No creo que haya una mala relación entre ellos, pero es seguramente porque sabía que estaban las cámaras, que estaban haciendo la broma con Anthony Valencia. Pero si usted se da cuenta, el muñeco Gallardo no saluda a Hernán Galíndez. No lo saluda, pero Galíndez al final parece riéndose del chiste que estaba haciendo de Anthony Valencia.
1: A ver, vamos a ver ahí.
0: Para que usted mismo se dé cuenta. Por ahí pasa desapercibido. Pero no es que quiero generar ninguna confrontación por parte del técnico.
1: Este es Vite,
0: pero mire, llega hasta allá, saluda a Patrick,
1: ahí pasó
0: a Gonzalo Valle, a Jeremy Sarmiento, a Pervis Estupiñán, a Anthony Valencia, lo saluda acá, lo saluda a John Yeboah.
1: Pero no aparece de
0: Galíndez. Galíndez está atrás. Galíndez está atrás, saluda a...
1: ¿A dónde? Yo no lo veo a Galíndez.
0: Galíndez no está acá,
1: licenciado. Ah, ya está el último, ya. ¿Verdad? No lo llegó a saludar.
0: Regresemos otra vez.
1: Ahí.
0: Regresemos otra vez un poquito más, mire. Saluda a Jeremy, saluda a acá, a John Yeboah y
1: no. Hasta ahí llegó, ¿no? Está serio, Galíndez.
0: Está serio, Galíndez. Está serio, pero mire, después, ¿qué es lo que pasa cuando le hace otra risa más? Sabe que está la camarita y se ríe.
1: Ahí se ríe. Pero no lo saludó.
0: Oiga, por eso le digo, quizás pasa desapercibido.
1: Pero para usted no pasa desapercibido.
0: No, pero igual yo no creo que, no quiero crear una mala, algo malo en la selección.
1: Lo ha dicho usted hoy.
0: Quizás ya lo había saludado antes, qué sé yo. Usted sabe que a veces nos muestran 45 segundos de un lapso de entrenamiento de 3-4 horas. Sí me entiendo.
1: Pero sabes que me gusta la forma de llegar a los jugadores.
0: Por eso le digo que no creo. Y peor aún, porque, a ver, sabemos que ya el señor Galíndez estaba retirado de la selección.
1: Claro.
0: Entonces, si lo ha llevado es por pedido de Gallardo.
1: De Gallardo, porque él dijo, yo, si me llama Gallardo, Marcelo Gallardo, yo voy con mucho gusto. Entonces, Galíndez es de nacimiento argentino. Es naturalizado ecuatoriano. Marcelo Gallardo es argentino. Incluso está jugando en el fútbol argentino y debió de enfrentarle en alguna oportunidad cuando era director técnico de River, Marcelo Gallardo. Y Galíndez es arquero del Huracán. Entonces, en un momento lo habrá enfrentado. Sí, yo creo que no. Pero bueno. Usted que es muy observador, ¿verdad? Y es el último, está Galíndez. Y lo mira muy serio. Quiso sacar la mano para saludarlo, pero no lo saludó. Bueno, se concentró con lo de Anthony Valencia, ¿no?
0: Sí, por eso le digo, o sea, es una observación nomás que doy, licenciado Roberto Reyes. Pero bueno, en
1: línea. Esto fue antes del partido
0: antes
1: con Panamá.
0: Del partido, sí.
1: Porque ya, ahorita deben estar viajando de retorno.
0: Sí, ya no. Muchos de ellos seguramente deben estar rumbo. Por ejemplo, Pervis Estupiñán, entiendo yo que...
1: Estuvo lesionado, sí, se lesionó.
0: Deben mandar el comunicado, porque muchas...
1: Se encendieron las alarmas en el equipo de Italia.
0: Dice nuestro buen amigo Dani Pluga que dice, pila, se está mezclando el audio del video con lo que hablan. Dile a Oscar, le escribí, pero no me le hable serio. Parece muchacho acá. Parece muchacho. Parece de nuevo. Pero bueno, licenciado Roberto Reyes, agradecerle a nuestro buen amigo Dani Pluga que está en sintonía de Radio Visión Manabí. ¿Qué conclusiones más se puede sacar? Usted decía algo importante y quiero traerlo aquí a colación. El tema de Juan Riquelme Angulo, porque anotó su primer gol y usted decía en los cortos que tenemos listos para esta tarde, es el hombre llamado a ser el gol de la selección.
1: El que reemplace a Ener Valencia. Lo hemos visto pocos minutos en la selección ecuatoriana. Ya lo convocó Marcelo Gallardo. Jugó ante Corea del Sur, ante Japón. pero muy pocos minutos. Ingresó. Pensamos que ahora con Panamá él iba a ser el delantero. Porque a John Yeboah ya lo conocemos. A Jordi Caicedo ya lo conocemos. El presente y el futuro está con Juan Riquelme Angulo. Y vaya que lo ingresa en el segundo tiempo y le marca el gol del empate 1-1 Juan Riquelme Angulo, ¿no? Que había ingresado. Y antes con Japón, con Corea del Sur, también tuvo llegadas, remates, y el arquero lo bloqueó. Entonces, hablamos que hay que darle mayor espacio, mayor tiempo. Y más que todo, aconsejarlo, decirle, irlo moldeando a lo que quiere Marcelo Gallardo y a lo que sea un buen delantero. Porque si Juan Riquelme Angulo comienza a meter los goles en la selección ecuatoriana y comienza a ser explosivo, sin duda vamos a tener a un delantero que lo hemos venido buscando hace rato.
0: Mire, el tema es que Jordi Caicedo no la pasó bien estos partidos, ¿eh? No pasó nada. No vimos ese Jordi Caicedo determinante que sí lo vemos en el fútbol argentino. Entonces, eso es algo que se recrimina mucho a muchos futbolistas que por ahí la ven, la parten en la selección, en los clubes y a nivel de selección no la ven. Recordemos que Jordi Caicedo ya había sido tomado en cuenta por Gustavo Alfaro. Sebastián Becachese también lo llevó. Sí, sí. Entonces no rindió nunca en la tri y la está perdiendo en el fútbol argentino, pero...
1: Le va bien a Yeboah.
0: No, a Caicedo.
1: A Jordi Caicedo, pero sí. A Jordi Caicedo con la selección, ¿no? Sí, ¿no? Pero en cambio con el Huracán la revienta.
0: La revienta toda.
1: Toda la revienta.
0: La revienta toda, licenciado. Bueno, en tal caso hay que esperar. Lo cierto es que Ecuador se volverá a tener acción ahora en noviembre, porque hay una nueva fecha FIFA, y luego ya no tendrá acción hasta marzo del 2027. Entonces prácticamente hay otra fecha FIFA en noviembre, hay que ver con quién juega Ecuador, y después de esto no tendrá acción hasta marzo. Entonces, ¿qué quiere decir esto, licenciado Roberto Reyes? Que en diciembre, que seguramente va a estar al rojo vivo el tema de la Premier, va a estar enero con las principales ligas europeas, febrero y marzo, o sea, ya hay un proceso para que Muñeco Gallardo vaya viendo cuál es el listado de futbolistas que tiene, qué jugadores dejó afuera.
1: ¿Qué sabe usted cómo está el contrato, cómo está la situación de la estadía de Marcelo Gallardo en Ecuador? Ahora va a estar, por ejemplo, hasta noviembre con la fecha FIFA, pero diciembre ya también es loable de que vaya y visite a su familia por la fiesta de Navidad y fin de año. Pero va a pasar buen tiempo acá en Ecuador.
0: Sí, ese era uno del tema del licenciado Roberto Reyes sobre el tema del contrato del Muñeco Gallardo, porque se decía mucho que él no quería quedarse aquí, pero no, eso es mentira. Lo dijo Francisco Egas y él dijo que él va a vivir en Ecuador. Ecuador, pero lo cierto es que usted sabe cómo son los técnicos, ¿no? Ojalá que los veamos por aquí en el Estadio Jocay también, si es que hay algún futbolista interesante.
1: Pero que no solamente visite los estadios, vea los partidos de fútbol y no llama a nadie, como era el señor Becasese. Porque decían que en el fútbol ecuatoriano o en la Liga Pro no habían buenos jugadores, que los que están afuera en el exterior son los que deben ser convocados a la selección.
0: Sí, pero a ver, lo que yo entiendo es que, a ver, estamos claros que ellos van a pasar de gira en Europa. Eso va a costar también. Eso pasó con Sebastián Becachese. Claro. Y va a pasar con todos, porque no sé, hasta Gustavo Alfaro también hacía lo mismo. Lo cierto es que ninguno de los técnicos, Félix Sánchez Vaz, Gustavo Alfaro, Sebastián Becachese, ninguno estuvo en el Estadio Jocay.
1: No, nadie.
0: Ninguno, ¿verdad? Ahora, ¿quiere que le diga algo? Sí. No sé por qué siento que el Muñeco Gallardo va a estar acá. Qué ¿sabe bueno. por qué?
1: ¿Por qué?
0: No sé, por curiosidad. Porque recuerda que su hijo jugó acá en el Delfín. Por simple curiosidad.
1: Ah, sí, ¿verdad?
0: Por simple
1: Nahuel Gallardo.
0: No sé, por simple curiosidad de ver el ambiente donde estuvo su
1: hijo. Estuvo su hijo un año.
0: Digo, sí. No sé, por eso le digo. Quizás tiene más probabilidades que el resto.
1: Que a propósito...
0: Yo no sé si en el Manta o en el Delfín hayan futbolistas que llamemos a ser titular, a formar parte de la selección, pero al menos seguir a los jugadores de la Sub-20, y ahí sí tenemos a un representante, que es Thiago Saeta.
1: Thiago Saeta, que ha sido convocado.
0: Claro, por eso le digo. Sí. O sea, yo creo que el tema de las edades en el Delfín y el Manta están súper avanzadas para que sean llamados. No hay ni un futbolista que considero yo que debería ser convocado a Ecuador, pero... Si hay estos futbolistas que están comenzando a dar sus primeros pasos en la selección ecuatoriana de fútbol, y uno de ellos es Thiago Saeta. Seguirlo de cerca para ver cómo va evolucionando. Lo que sí destaco en algún momento fue que, por ejemplo, Gustavo Alfaro lo lleva a Kevin Larrola Rodríguez cuando él jugaba en el Imbabura.
1: En la Serie B.
0: En la Serie B. Y es porque vio un partido de él. ¿Sí me entiendes? Entonces, hay que ver qué pasa finalmente con la selección ecuatoriana de fútbol. Lo cierto es que el muñeco Gallardo no la pasó para nada bien en su gira asiática, empató en un partido amistoso contra Corea del Sur, perdió 3-0 contra Corea del Sur, luego ya en la Copa Kirin perdió 0-0, quedó 0-0 contra Japón y en penales perdió, y luego finalmente para el tercer y cuarto puesto él jugaba contra Panamá y perdió nuevamente a través de los penales. Mire, terminó 1-1 y ahí en los penales, chao, chao.
1: Con Corea del Sur, bueno, si se ganaba, excelente. Si se perdía, yo creo que no había que hacer tanta bulla ni tanto lamento. Contra Japón, de igual manera, porque Japón era local en la Copa Kirin y todo. Le hizo un buen partido, empató 0-0. Después en los penales perdió. Pero con quien sí teníamos la ilusión de que tenía que ganar la selección ecuatoriana, era con Panamá. Panamá en Centroamérica no la ve. Y Panamá.

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0: Estamos de regreso, oyentes y televidentes de Radio Visión Manaví, estamos de regreso, claro que sí. Y la gente nos está preguntando qué fue lo que dijo Marcelo el Muñeco Gallardo, licenciado Roberto Reyes.
1: ¿Cuáles son las evaluaciones, conclusiones que saca luego de no solamente del partido contra Panamá, sino ya de la gira asiática, ¿no? ¿Cuál es la lectura que le da al partido con Corea del Sur, al partido de Japón y al partido con Panamá? ¿Y cuál es la conclusión? ¿Qué es lo que piensa el estratega? Muchos dirán, ¿pero qué puede decir si perdió o no? De aquí tiene que ver cuáles son las conclusiones, a ver qué es lo que responde y cuál es el pronunciamiento de él. Es importante siempre conocer.
0: Sí, porque nosotros podemos tener nuestra perspectiva, pero ahora hay que ver qué es la que tiene él. Porque él, según lo que dice, le gusta este equipo que no le gusta perder. Así que escuchemos qué fue lo que dijo Marcelo el Muñeco Gallardo.
2: De prensa de la Selección Nacional de Ecuador con el profesor Gallardo. Vamos a hacer de la misma manera que los días anteriores. Los medios de comunicación japoneses van a hacer primero dos preguntas y luego los de Ecuador. Y a la prensa ecuatoriana le pedimos que sean breves, como posible.
3: はい、それではまず監督から今日の試合についてコメントいただきたいと思います。お願いいたします。
2: Primero nos podría dar sus comentarios sobre el partido de hoy, por favor.
3: Voy derecho a la pregunta.
2: 質問に直接。
3: わかりました。では、日本の皆様からまずご質問をお送りしたいと思います。ご質問なかったら挙手の方でお願いいたします。では、ゆうさんの。
4: PK 戦ですけども、普段、まあ、試合と同じような緊張感の中での練習、PK 練習しているとかどうか、それからあと2つ目は、PK の、まあ、順番決めるときにどの順番で決めているのか、順番があるのかどうか、教えてください。
2: En cuanto a los planes, después de solo practicar

0: Con el nerviosismo que suelen haber en los finales y durante sus entrenamientos. Y también queremos saber cómo ustedes deciden el orden.
1: Los penales, los jugadores suelen practicar penales todo el tiempo, post entrenamiento. Eso es un hábito que se entrena. Después el contexto no es el mismo, nunca es el mismo, pero sí es un hábito que se entrena. Y después es el orden y lo vamos entiendo de acuerdo a cómo van percibiendo también a los futbolistas, por lo menos en esta ocasión.
0: そこで見られるというのが、もう一つの習慣になっていますけれども、まあ、その同じ緊張感でということになると、まあ、やはり本番と同じというわけにもいきますけれども、そして順番に関しては、まあ、選手の状態を見ながらということで、今回は決めました
2: 。はい。他にご質問ございますか？では、グレーのパーカーの方。
3: はい。
2: 総長、佐藤と申します。今大会2試合に、戦い終えましたけれど、結果は、徳島の PK 戦で、セレバキルというのは、ちょっと、残念なような結果だったと思うんですけれども、この2試合戦って今のご感想と、そしてやっぱり2試合、そしてやっぱり勝ちきれなかったというようなところは、何が足りなかったのか、そういうふうな、どういうふうに考えているのか、教えてください。
0: Aquí en Japón jugaron dos partidos que terminaron en resultados de derrota en penales. ¿Usted cómo evalúa estos dos partidos que jugaron aquí y qué es lo que le faltó a su equipo desde su punto de vista?
1: Sí, la evaluación que hago en la fila, en general, más allá de estos dos partidos aquí en Japón, es una evaluación de ir observando comportamientos de futbolistas y el equipo creo que ha ido mejorando en el partido con Japón. Yo creo que vi muchas buenas actitudes del equipo que me agradaron en un partido contra un rival muy en actualidad, ¿no? De muchos recursos. Y hoy decidí hacer muchos cambios, dándole frescura al equipo, tratando de encontrar futbolistas que no habían tenido mucha participación. También era bueno para observarlos, para verlos en campo, para ver cómo a veces es difícil, ¿no? Verlos cuando cambias muchos jugadores, analizar un equipo cómo funciona, pero bueno, debía aprovechar este partido para observar comportamientos futbolísticos y bueno, y después yo creo que el equipo, si bien tuvo un buen arranque, después se diluyó en el primer tiempo, en el segundo tiempo con los cambios fueron mucho mejores, mucho más directos, y tuvieron mucho más juego. Pero bueno, en la gira en sí, yo creo que el equipo más que nada hoy ha estado un poquito agotado, cansado también, y eso se sintió sobre todo en este último partido.
0: まあ、この日本で戦った2試合に限らず、今回のアジア遠征全体に関しては、まあ選手たちのパフォーマンスを見るということが最大の目的だったわけですけれども、まあ、2試合目の日本戦になって、チームの状態は非常に良くなりましたし、その選手たちが見せた戦う姿勢というのも、まあ、非常にリソースの豊かな日本という手強い相手、よく戦ってくれたというふうに思っています。そして今日の試合では、まあ、数多くの選手を交代して臨みました。よりフレッシュなチームで、これまであまり出場機会のなかった選手たちをピッチ上で観察するということで、今日の試合、この機会を利用しました。まあ、前半よりも後半にかけて、さらに良いパフォーマンスになって、で、まあ、ダイレクトなプレーも増えたというふうに思います。 ただこの最後の試合ということもあって、少し選手たちの疲労が、現れてきたように感じました。
2: はい、ありがとうございます。それでは、ここから先は、エクアドルメの皆さんとのやり取りさせていただきます。で、スペイン語でのやり取りになりますけれども、あとでやり取りの、たまりはお渡ししますので、ご理解いただけたらと思います。
3: Me van a cortar el micrófono. Arriba y para la red.
4: Muchas gracias. Marcelo, buenas noches. Estamos en vivo para Radio La Red en Quito. Le quiero preguntar por Pervis. ¿Está tocado? ¿Pasó algo con Pervis de Estupiñán que hoy no pudo estar ni siquiera entre los convocados? Y después de. En la juventud de su equipo y de darles la posibilidad de que Enriquelme hizo un gol, después todos fueron a abrazarlo cuando le tocó errar el penal, y eso habla bien también de que Pacho lo primero que hizo es irlo a abrazar, al igual que Galíndez. Y hoy el partido de Fricio Caicedo no era fácil debutar en esa línea de tres y jugar con la personalidad que lo hizo. ¿Qué te genera? Te agradezco. Buenas noches.
1: Bien, bien, buenas noches. Sí, bueno, primero que nada, rescatar el valor de los futbolistas jóvenes que estaban debutando, que hacen su primera presentación en el equipo mayor. Yo creo que hay buenas cosas como para evaluar en cuanto a eso, la personalidad para también pedir y patear un penal. Después, obviamente, patean los que erran, los que patean, pero no me voy a quedar en eso, me voy a quedar en la personalidad de estos chicos, de estos jóvenes futbolistas que hoy hicieron su presentación. Y con buenas expectativas para el futuro. Va a haber un cierto aire fresco también de estos chicos que vinieron acá, que pueden ir sumando experiencia, aportar su crecimiento, que vayan creciendo en el desarrollo y en el tiempo. Así que, nada, valorar esto. Después, con respecto a Pervis, sufrió un golpe, una contusión que a priori no, en el último partido con Japón, que a priori no generaba ningún problema, pero el otro día se sintió un poquito con dolor, se le hizo un estudio en las últimas horas y tiene un leve esguince de rodilla. No creo que sea muy importante, pero bueno, por eso no fue de la partida hoy, ni estuvo entre la nómina del banco.
4: Gracias.
3: Nueva pregunta.
0: Buenas noches con todos los presentes. Profe, usted hablaba que esta gira iba a ser una evaluación para usted. Ahora sí le puedo preguntar qué evaluación saca. Mostró distintos esquemas. Vimos una línea de tres en fondo, roles distintos de sus jugadores. ¿Cuál es la evaluación que usted saca de esta gira? Y también la metodología cambió mucho ser ahora un entrenador de selección, que es la primera vez que usted asume este reto. Muy amable, gracias.
1: Sí, bueno, de descubrimiento también, ¿no? Hay mucho descubrimiento en ambas partes, de parte de los futbolistas y de mi persona también para ir reconociendo
5: Virtual DJ.
1: El potencial a desarrollar y el trabajo que hay que hacer por delante. Eso sirvió para una gira muy pronta, o sea, y me embarqué rápidamente. Con compromisos futbolísticos, que a veces son difíciles, a veces los procesos se inician con un punto más de conocimiento, pero bueno, al reconocer que es un seleccionado, tener la posibilidad de empezar a observar, en las fechas FIFA y en los comportamientos de partido, y eso también hay que evaluarlo, hay que hacer una separación del contexto, ¿no? De cual nos embarcamos en este inicio del proceso, y me llevo muchas buenas cosas, muchas cosas para trabajar, para corregir, seguir evaluando, viendo comportamientos no solamente futbolísticos, sino también personales, que eso hacen los grupos. Recién hablaban de cómo el grupo fue a contener a Juan Angulo, y bueno, y eso hace de entender cuál es la capacidad de un grupo de futbolistas que conforman una selección y que se comprometen para el proceso y el desarrollo de estos jóvenes también. Y bueno, eso estuvo Y después le di en este partido de muchas posibilidades, me di posibilidades, perdón, a futbolistas que no habían tenido muchos minutos, que y, bueno, los esquemas van a ir variando, pues son pruebas y después definiremos cuál es el mejor para encarar, para plasmar. Pero la idea va a ser siempre la misma, intentar que el equipo por momentos tenga un protagonismo mucho más continuo del que tuvo tal vez en el primer tiempo con Japón, en el que tuvo en el segundo tiempo de hoy. O sea, darle mayor continuidad a ese dominio y tratar de producir algunas cosas buenas que hay futbolísticamente hablando para que seamos todavía mucho más convincentes y contundentes.
3: Bien, vamos a una nueva pregunta al pedido de la Asociación Ecuatoriana.
1: Dale, Marcelo, buenas noches. Un gusto saludar a usted y a todos los presentes. Estamos en vivo para Radio Sensación de Cuenca.
3: Marcelo, ¿qué tan satisfecho se queda con los primeros dominios de este viaje? Que es el camino de la Oiga, y estos son los de acostumbrarse a los horarios, etcétera. Y en ese mismo sentido, le pregunto, ¿qué le deja de positivo el funcionamiento ofensivo del segundo tiempo, sobre todo en la selección con las variantes dadas y con el dinamismo por ahí las alternativas asociativas que se encontraron? Gracias.
1: Sí. Bueno, creo que no puedo ser reiterativo con la incomodidad de esta fecha FIFA que nos encuentra del otro lado del mundo contra rivales de importancia, ¿no? Contra tres rivales que fueron mundialistas, el primero Corea en una posición incómoda, el segundo Japón, un equipo ya con mucha actualidad, y este tercero ya nos atrapa, ¿no? nos agarraba ya al final de la gira y bueno, y eso hace que lo asumamos con el compromiso que corresponde, con la seriedad que corresponde, y más allá del resultado, sí que no hemos podido ganar, me voy con buenas sensaciones, de acuerdo a lo que mencionaba recién, algunas cosas buenas que vi, y que hay que potenciar y trabajar. Ellos se van con un mensaje a sus respectivos clubes, vuelven todos a sus respectivos clubes con un mensaje. Este es un inicio, es un proceso que tiene 10, 15 días, en el cual hubo que jugar tres partidos. Entonces, me voy con buenas sensaciones de acuerdo a lo que creo yo que es el potencial que existe en el equipo nacional.
2: ¿Cómo está Marco López para Radio Clínico? Quería consultarle al respecto de cuándo utilizar línea 3 y cuándo línea 4. ¿Qué circunstancias en este partido observó para ustedes? Y en base a eso, ¿qué tipo de rivales va a buscar para seguir probando lo que usted en esta rueda de prensa tanto ha mencionado del conocimiento y de la evaluación? Gracias.
1: Sí. Bueno, lo primero que vamos a tener en cuenta es en la próxima fe no estar viajando mucho. O sea, no he viajado del otro lado del mundo para preparar mejor los partidos, que lleguen con más frescura los futbolistas y demás. Y la idea, más allá del rival, va a seguir potenciando mi idea. O sea, un estilo de juego que es lo que intentamos, por lo menos, bajar línea en el mensaje en esta estadía acá en Asia. Después vamos variando el esquema, pero la idea tiene que ser la misma, un equipo que asuma el protagonismo, que por momentos puede jugar con línea 3, pero presionar alto, no jugar con una línea de 3 retrocediendo, sino con una línea de 3 para ir emparejar y tratar de colocarnos en el campo adversario. Eso los futbolistas recién ahora lo van sintiendo. Contra Japón se hizo en muchos momentos de esa primera mitad y creo que se sintieron cómodos. Nos faltó después tener más consistencia en ataque, ¿no? Pero yo creo que se vio un protagonismo, asumimos un protagonismo que más allá del rival no hubo ninguna interferencia en hacerlo. En ese sentido. Y después vamos a seguir observando también, recordemos que faltan jugadores importantes también en la selección que son muy significativos, también nos tenemos que ir recibiendo, también tienen que ir conociendo la postura y las ideas nuestras, y bueno, recién iniciar esto lo tomo como algo productivo, como algo que realmente me ilusiona y que hay mucho por delante. Eso es lo más importante, que tenemos mucho tiempo por delante para seguir trabajando.
0: ¿Cómo está? María José Claudia, Secretaria de Ejecución. Bueno, ya me han preguntado todo lo que usted sacó sus conclusiones, pero quiero preguntarle también, ¿qué aprendió de estos jugadores, de su selección en estos días que quizás antes de asumir usted el cargo no conocía? Que pueda compartirlo con nosotros. Hablamos a la interna, ¿quién fue lo que más le gustó?
1: Bueno, primero lo que rescato es que más allá de los partidos en sí, sobre todo de estos dos últimos que jugamos, que me gusta que no les guste perder. Eso a mí realmente, que sientan que si perdemos un partido, por más que sea por penal, es un partido amistoso, que duela. Y eso lo rescato. Me gusta que haya esa mentalidad, que tengan deseo de ganar, aunque se juegue un partido amistoso, aunque haya problemas de descanso, de sueño, me gusta que tengan esa mentalidad. Y esto hay que potenciar. Así que, pero lo remarco como algo positivo. Después, un grupo en serio que está dispuesto a asimilar ideas y que quiero que no se conformen con ser un equipo que compite, sino que compite para ganar. Y eso también es una semilla que hay que sembrar, y que ellos la tienen que adoptar y regar y regar y regar. Cuando lleguen los partidos importantes, ya tienen que entender, y ellos lo saben, que están en otra posición. Ya el seleccionado ecuatoriano tiene que estar, y los jugadores de Ecuador tienen que estar en otra posición, pero dar el salto de mentalidad y calidad para que cuando se presenten esos partidos, esto que pasó hoy o que duele, bueno, que no tener que vivirlo, o sea, tomarlo de otra manera. Así que eso es algo que rescato también positivamente.
0: Permiso, Cris, el valor de Díaz Sports, muchas gracias. Después de haber tenido varios días a los jugadores, ¿qué quiere priorizar a corto plazo? Sacando un poco del tema de la jornada eliminatoria, ¿qué cree que es lo que más necesita su atención para que este grupo vaya entendiendo lo que quiere su cuerpo técnico y usted en general?
1: Tiempo. El tiempo, yo creo que es el aliado acá, en este momento. Se inicia un proceso. Tenemos antes de competencias oficiales, que todavía no se saben cuándo van a ser, pero bueno, tenemos la próxima fecha FIFA en noviembre, que eso nos permite otra vez retomar, volver a juntarnos, seguir sembrando, regando esa semilla que es este inicio de proceso. Después de ahí vamos a saltar a marzo, y en marzo también va a haber un volumen diferente de observación, porque ya no va a haber competencia, pero nosotros vamos a estar mucho más activos, haciendo un trabajo más de observación, de seguimiento y de estructura que otra cosa. Y después de marzo saltaremos a junio, y bueno, y ese espacio a nosotros nos va a dar mayor plataforma, estructura para consolidarnos en todos sentidos, para que la selección tenga una consolidación más estructurada, más consolidada, y cuando se empieza a jugar por eliminatorias, presentar el mejor equipo posible con los futbolistas que estén con mejor actualidad, con más continuidad. También hay una observación en base a eso, ¿no? Futbolistas que vienen sin continuidad o que no juegan muchos en sus clubes, bueno, entender que para estar en la selección también hay que mostrar una continuidad en sus clubes, que requiere que cuando venís acá no vengas sin falta de ritmo. Bueno, todo eso es estructura, todo eso es consolidar una estructura que es el seguimiento, observación y bueno, sobre todo ir conversándolo y que ellos lo entiendan también, lo vayan asimilando.
5: Gracias. Ahí escuchábamos justamente las declaraciones de Marcelo el Muñeco Gallardo. Él decía algo interesante, el licenciado Roberto Reyes, y es que dice: aquí no nos volvemos a encontrar hasta en noviembre. De noviembre, hay poco tiempo para que falte, para que llegue noviembre, un mes y medio máximo se deberían estar encontrando. Después ya llegaría marzo, y después de marzo en junio. O sea, estamos hablando de que hay una separación de alrededor
6: bastante
5: de bastante 4 meses, y después 3 meses.
6: Sí, señor.
5: Entonces, ver qué es lo que pasa finalmente con la selección ecuatoriana de fútbol. Licenciado, ya para ir cerrando la programación, los hinchas están preguntando sobre el Delfín Sporting Club y el Manta Fútbol Club. ¿Por qué? Porque ya nos metemos de lleno con el chip de la Liga Pro, sí, el chip de la Liga Pro, que tendrá como protagonista al Manta y al Delfín acá en Manabí. Y también hay que hablar, y yo justamente ayer me estaba acordando de usted, licenciado Roberto Reyes, o el sábado, porque se jugó un partido en la Serie B. Se jugó un partido en la Serie B donde se enfrentaba 9 de octubre y Atlético Fútbol Club. Y Atlético Fútbol Club le ganó a 9 de octubre y con esto es el nuevo puntero de la Serie B. Es decir, un equipo de Guayaquil. Y ahora, el Atlético JBG, de la Junta de Beneficencia de Guayaquil, llega a clasificar a la Serie A, tendría Guayaquil a Barcelona, a Emelec, a Guayaquil City y al Atlético Fútbol Club. Pero este Atlético Fútbol Club viene con un poderío económico mucho más fuerte que el de Guayaquil City, considero yo.
6: Sí, yo creo que sí.
5: Entonces, van a haber 4 equipos de Guayaquil. Y muchos se preguntarán, ¿en qué nos beneficia esto? El tema es que los equipos de Manta
6: son viajes más cortos.
5: Son viajes más cortos, de 2 horas y media, 3 horas, que tranquilamente pueden ir un día antes, sí. O si el partido es en la noche, ir el mismo día. Entonces, no es lo mismo cuando, por ejemplo, llega a clasificar un equipo de la Sierra, que toca ir a Imbabura, que toca ir a Ambato, a Loja. Entonces, hasta el momento, en estos momentos es el conjunto de Vinotinto, que es de Quito, y el conjunto de Atlético Fútbol Club. Un equipo de la Sierra y un equipo de la costa. Entonces, esperemos que ahora no vayan los dos de la costa. Si no, imagínense, estamos todos mal. Pero eso quería decirle, licenciado Roberto. Yo creo que es importante.
6: Sin lugar a dudas. No perderle la vista de los equipos que ascienden, los equipos que podrían ir a la Serie al próximo año. Y siempre y cuando también no desciendan los dos equipos de Manabí, sino para la situación sería estar haciendo quienes van a jugar en la Serie A el próximo año y los equipos de Manabí desciendan, ¿no? Por lo menos que uno se salve, si sí. No se pueden salvar los dos.
5: Sí, considero eso, licenciado Rojo.
6: Hay horarios ya establecidos para los dos partidos, ¿no? El viernes juega el Delfín con Muchurruna, 3:30 p.m.
5: Ok.
6: Y el día sábado a las 2:00 p.m. juega el Manta con Técnico Universidad.
5: Estos partidos serán en el Estadio Jocay.
6: En el Estadio Jocay.
5: Con transmisión de Radio Visión Manabí. Entonces tenemos partido viernes y sábado, ¿no?
6: Yo creo y considero, Adrián, de que es la oportunidad para que el Delfín gane al Muchurruna, aproveche la localía y el sol, 3:30 pega de fuerte, y más aún Manta Técnico Universitario. Si el Manta quiere salvarse, ojo, lo pondría a 3 puntos siempre y cuando le den los 3 puntos, que todavía no se pronuncia nada la Federación Ecuatoriana de Fútbol, la Liga Pro.
5: Sí. Es cierto, ¿no? Claro. Ya lleva algún tiempito. Ya lleva algún tiempito y todavía no se sabe si el Manta Fútbol Club va a ganarse esos 3 puntos, que prácticamente lo ponen ahí a la pelea con el conjunto de el Delfín Sporting Club. Quiero leer un par de comentarios, licenciado Roberto Reyes. Dice Dani Plúa Gutiérrez, aquí los estoy viendo. Saludos, yo sé que me extrañan, dice Dani Plúa. Nuestro buen amigo Hugo Alberto González Espinosa dice, saludos mis estimados licenciados. El viernes juega el único campeón de Manabí. Por fin hay fútbol, ya que mi selección dejarla que trabaje tranquila y se ven resultados a futuro. Hugo Alberto González Espinosa dice, el puñalero Plúa dice que lo extrañan. Para mí que anda con Kazumi, por eso dice que lo extrañan. Ajá. Hugo Alberto González Espinosa dice, nada que ver, don Hugo, estoy almorzando. Almorzando, dice Hugo Alberto González Espinosa. Dice, ¿qué estará almorzando? Aprovecho mi pana Dani Plúa. Hugo Alberto González dice, no habrá jugadores para la titular, pero sí debería haber a Osaeta, que fue convocado a la juvenil y le puede dar chance para un sparring, que a ver si se asienta a la mayoría, lo que habíamos dicho minutos atrás, licenciado Roberto.
6: Me parece correcto el mensaje de don Hugo Alberto González
5: Espinosa. Así es, licenciado. Saludos para todas las personas, para Manuelito Lara, también para Juan Pablo Sueño, que nos reporta sintonía. en la vía San Mateo. Hemos llegado a la parte final de la programación, no sin antes agradecerle a todos ustedes, licenciado Roberto Reyes.
6: Gracias, Adrián, gracias a nuestro productor Oscar Plaza, saludos para Dani Plúa y nuestra directora general Tanya Zambrano.
5: El equipo periodístico de Radio Visión Manabí, el licenciado Roberto Reyes y quien les habla, Adrián Gavilanes, junto a Oscar Sonrisita Plaza en los controles. Nosotros nos despedimos, nos vemos mañana con muchísima más información. Chao, chao.
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0: En Radiovisión te damos la hora, 14 horas con 32 minutos. 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

0: En Radiovisión te damos la hora, 14 horas con 59 minutos. 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

0: En Radiovisión te damos la hora, 15 horas con 59 minutos. 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

0: En Radio Visión te damos la hora, 16 horas con 29 minutos. 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

0: En Radio Visión te damos la hora, 17 horas en punto. 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

0: Muy buenas tardes, quien te habla este amigo y servidor Alberto Herrera te acompañará hasta las 6 de la tarde con el sentimiento de la música ecuatoriana en este lunes inicio de semana. Para toda esa gente que ya están en sintonía de Radio Visión y por mi Facebook Alberto Herrera, le damos la bienvenida en esta tarde, en este lunes inicio de semana. Saludamos también para toda esa gente allá en Altamar, un saludo también en la parroquia de Los Ateros. Saludamos en el barrio San José, en el barrio La Florita, también un saludo en el barrio San José. Saludamos en el barrio Jaime Chávez Gutiérrez, un saludo también en el barrio 24 de Mayo. Saludo en Palo Santo, en el barrio María Auxiliadora Vera número 1. Saludamos también allá en el barrio La Época también, 24 de Mayo, barrio La Época. También un saludo aquí en el barrio Córdoba, en el barrio El Murciélago, para todos los que están en sintonía de la música ecuatoriana en este lunes inicio de semana. 5 de la tarde con 5 minutos, 5 de la tarde con 5 minutos, y nos vamos con la música ecuatoriana por Visión 650.
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0: 5 de la tarde con 8 minutos. Estamos presentando la música ecuatoriana por Visión C50. Un saludo también en el barco Don Zeta. Para el capitán. Para el barco Don Zeta. Y para el capitán. Y para Aníbal. Para Don Luis. El cocinero. Para el Tite. Para el Chicho. Y para el Coto. ¿Eh? Ahí está el saludo también. Para toda esa gente que están escuchando la música ecuatoriana por Visión 650. 5 de la tarde con 8 minutos. Ahí está el saludo para el capitán El Coto, ¿eh? Para Aníbal, Don Luis, el cocinero, para el Tite, para el Chicho, para Zambito y para el Coto. Ahí está toda la tripulación del barco Don Zeta que todavía está en puerto y escuchando la música ecuatoriana. Un saludo también para el niño José Roberto Delgado Cabeña aquí en el Mercado Central, de parte de sus dos amores de Aurora y Monse. Ahí está el saludo para el niño José Roberto Delgado Cabaña. Usted lo encuentra en el Mercado Central, ahí en la esquina, reunido con todos sus compañeros. 5 de la tarde con 9 minutos. También saludamos ya en Confesiones Valeria para Cristian Herrera, su esposa doña Brecha Pacheco, y para sus hijos y para la señora Marcela Reyes, allá en Confesiones Valeria, a esta hora escuchando la música ecuatoriana por Visión C50. 5 de la tarde con 9 minutos. Un saludo también para don Iván Espín Calero, de parte de su esposa Ingrid Ramírez y sus hijos allá en El Palmar. Saludamos también para doña Mari Vélez, para Chambanga y toda la familia allá en Ciudad de la Vista Hermosa. Para Richa García Cedeño, allá en el barrio María Auxiliadora, en la avenida 20, para Luciano Canto y su esposa Nancy Igual y toda la familia. Para Ramoncito Chue, de parte de su esposa y sus hijos, allá en el barrio 2 de agosto, allá en Cuba. Saludos también para la tía María Herrera, su esposa Antonio Gilir y sus dos hijos, allá en España. Para Carlos, también saludamos. Para Carlos Barcia Bailón, allá en el Palmar, de parte de su esposa y sus hijos. Y para la familia Párraga Burgos, en el barrio San José. 5 de la tarde con 10 minutos.
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0: 5 de la tarde con 14 minutos, 5 de la tarde con 14 minutos, vamos a saludar para Aníbal Murillo allí en Santa Marinita de parte de su esposa y sus hijos y toda la familia. Ahí está el saludo para Aníbal Murillo allá en Santa Marinita, a esta hora también escuchando la música ecuatoriana. 5 de la tarde, 14 minutos, 14 minutos. Un saludo también para Ricardo Yanayaco allá en el Club de los Peloteros en Tarqui. Saludo también para Milo Sellado, para Patricio Dolores, Alexandra Calderón. Saludo para Anita Delgado, para Verónica Calderón, para el ingeniero Ramiro Arboleda y para la señora Margarita Solano allá en Santana. Para César Espinosa, de parte de su esposo y toda la familia allá en la parroquia de los Esteros. Para, también para Richard Revelo, de parte de su esposa y sus hijos allá en España. Y un saludo también para el doctor Yamil, de parte de su esposa Tanji Zambrano, a esta hora escuchando la música ecuatoriana. 5 de la tarde, 14 minutos, 14 minutos. Saludamos también para la señora Ruth Cedeño en el barrio Bellavista, para el licenciado Roberto Reyes, para John Pile, de parte de su esposa y sus hijos allá en el barrio Aldón Calderón, para Jean Pinargote, saludos también para Luis Rojas en la ciudad naval, para Jimmy López aquí en el barrio Córdoba, saludos también para don Rubén Moque allá, de parte de toda la familia. Saludamos también para Eduardo Macías, más conocido como Coqui, para Patricia Roca allá en La Dolorosa y para Pepe Cedeño de parte de su esposa Norita allá en Cuba. Un saludo también para Gutiérrez Vera de parte de toda la familia allá en Villa Marina, para Aníbal Murillo, que le envío saludos para toda la familia allá en Santa Marianita, y para El Peluche el Rocolero, para Luis Lozano y para Carlos Mantuano allá en el barrio La Época, a esta hora escuchando la música ecuatoriana. 5 de la tarde con 15 minutos, 5 con 15 minutos.
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5:18, estamos presentando el sentimiento de la música ecuatoriana en este lunes inicio de semana. Un saludo también para la señora Chiqui de parte de su hermana sin nombre allá en el barrio Los Pelucones, para don Aldo Mero y su esposa Narcisa Lor, para Daniel Zambrano y su esposa Virginia allá en el barrio Santa Marta, para Julio Delgado y su esposa Amparo Bailón allá en el barrio La Aurora, para don Erasmo López en el barrio Jocay, para don Elio Franco allá en la cumbre número 2, para don Francisco López, para Enrique Pidigo, el miquito allá en la parroquia de Los Seteros, y para la señora Raquel Zambrano y su esposo Daniel Cuenca, y para su hija Liniera Jenny Cuenca, el niñero Carlos Cuenca, el niño Dani Cuenca, y para el niño Huguito Zambrano Cuenca allá en el barrio Santa Clara. Saludamos también para don Freddy Zambrano de parte de su esposo y toda la familia allá en Nicorería Misú. Saludo también para doña Gloria Calderón, el ingeniero Manuel Bailón Zamora, y para don Timocheco Chávez allá en el barrio 4 de noviembre. 5:19, 5:19.

5 de la tarde con 22 minutos. Gracias a doña Narcisa Lor. Saludos también para don Aldo Mero ya en la parroquia de Los Esteros. Ahí está el saludo para don Aldo Mero y doña Narcisa Lor, escuchando la música ecuatoriana por Visión C50 y para Aníbal Murillo. Vamos a seguir saludando. Un saludo también para la señora Francisca Cataño, la señorita Dayana Alonso y para la señora Vicenta Zambrano y toda la familia. Don Seferino Pidigo y su esposa Carmen Mantuano, sus hijas Joana Estefanía Pidigo y su nieto, también escuchando la música ecuatoriana. Saludando también para don Elio Sácido y su esposa Esperancita Pirosa ya en el barrio San José. Para el niño José Roberto Delgado Cabaña, de parte de sus dos amores, Aurora y Monse. Saludamos también para la señora Telvina Murillo, sus hijos y su nieto, en la calle 16, avenida 17 y 18. Para don Manaví Salcedo, aquí en los bloques del barrio Córdoba. Para Frankil Rogues, su esposa Marta López, su hija de Anita Roca, allá en Costa Azul. Y para William Delgado, en Tarque, allá por el cementerio de Tarque. A esta hora, escuchando la música ecuatoriana por Visión 650. 5 de la tarde, 23 minutos. 5 de la tarde con 23 minutos.

5 de la tarde con 26 minutos, 5 de la tarde con 26 minutos. Vamos a seguir saludando. Un saludo también para la familia Bailón Herrera y en la parroquia Los Esteros. Un saludo también para la prima Maribel Herrera y toda la familia. Para Roberto Pico, más conocido como Limpicito, y para la familia Pico Plúa. Saludamos también para la señorita Chávez aquí en la calle 16 y avenida 15. Para saludo también para Pepito Rodríguez, esposo y toda la familia en el barrio de Santa Clara. Y para su querida madre Aura María Peñafiel. Un saludo también para la señora María Soledad en el barrio La Dolorosa. Saludamos también para Aurita Mantuano, para Samira, para Jessy, para la pequeña Brianita, para su hermano Luciano. Ahí está el saludo de Aurita Mantuano allá en la parroquia de Los Esteros. Saludamos también para Jorge Vélez allá en San Juan de Manta, de parte de su esposa y toda la familia. Saludamos también para la señora María Salvatierra en el barrio La Dolorosa y para su comadre Pablo Reyes en Confesiones Valeria, para Cristian Herrera, su esposa doña Maritza Pacheco y sus hijos la señora Marcela Reyes allá en Confesiones Valeria, y para el abogado Lenín Pilay allá en San Mateo. 5 de la tarde con 27 minutos. 5 con 27 minutos.

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5 de la tarde con 33 minutos. Vamos a seguir saludando para toda esa gente que están conectada y escuchando la música ecuatoriana en este lunes, inicio de semana. Saludo también para la señora Elías Villavicencio en la Nueva Esperanza, para su hermano Teodoro Villavicencio y esposa Telora allá en la Campiña. Para Panchito Delgado aquí en el barrio Córdoba. Saludo también para Jimmy Ponce, parte de su esposa y sus hijos. Para la señora Vitaliana Zambrano, un saludo también para Alfredo Delgado y su esposa Alexandra Alcíbar allá en Horacio Hidrobo. Saludo también para Sandrita Delgado, en el barrio Las Acacias, con toda la familia escuchando la música ecuatoriana. 5:34 minutos. Un saludo también para Simón Mantuano, más conocido como Sueñito allá en la Parroquia del Acetero, para la abogada Adela Espinal, para el capitán Ricardo Mantuano y su esposa y toda la familia. Saludo también para César Enrique, para Gaby Gabriela Mesa, para nuestro compañero Jaime Pin, para la señora Paula Mendoza en el barrio San Agustín. Saludo también para la señora Rosita Alonso aquí en la calle 16, avenida 16, para Ramón Qui, hija y esposa y toda la familia allá en el barrio El Paraíso, para don Fernando Silva de parte de su esposa y sus hijos allá en Riobamba, para Nubia Prado de parte de su querida madre Blanquita Lucas en el barrio 4 de noviembre. Saludamos también para Mónica Bailón, su hermana Estrella Bailón en el barrio La Dolorosa, para Lucho Chávez allá en Chivimienta, para Nacho Pacheco en el barrio Miraflores y para Jennifer Quijé de parte de su esposo, sus hijos y toda la familia allá en el barrio El Paraíso. 5 de la tarde, 35 minutos, 5 con 35 minutos.

5 de la tarde, 38 minutos, 5:38 minutos. Vamos a seguir saludando. Un saludo también para el maestro Emilio Espinosa y todo su personal de Herrero Anclamar, allá en la parroquia de Los Seteros. Saludamos también para la familia Espinosa, Mantuano Mantón Espinosa. Saludo para Luchito y Marquito aquí por entrar en el puerto. Para la señora Yesenia Delgado Franco en el barrio Santa Marta. Saludamos también para don Pedro Mantón, más conocido como El Matador. Para José Canto allá en Satrería Escorpión en Cuba. Y para Pedro Miranda, de parte de su esposa y sus hijos y su nieto aquí en la Flavio Reyes. Y para don Luis Alonso, el maestro pintor, y su esposa Carmen Delgado aquí en el barrio Córdoba. Para Marco Vinicio, por el Estela Mari, a esta hora escuchando la música ecuatoriana por Visión 650. 5 de la tarde, 39 minutos. 5 de la tarde con 39 minutos. También saludamos allá en San Mateo. Para don Nico Viles, su esposa la señora Edita Reyes. Para el capitán Johnny Viles, de parte de su esposa María Alonso, su hija Fermari Viles. También saludamos ya en el malecón de San Mateo, en el restaurante Belki Belki. Para doña Belki Delgado y todo ese personal. Para Ángel Barcia, la cooperativa San Mateo, carro número 15. Saludamos también para la familia Franco Flores. Para don Freddy Franco y doña Teresa Flores. Un saludo también en el comedor Doña Tere, para todo ese personal allá en San Mateo, a esta hora escuchando la música ecuatoriana. 5:39 minutos, 5:39 minutos.

5 de la tarde con 40 minutos, 5 con 40 minutos. Saludamos también para Aníbal Murillo allá en San Mateo de parte de su esposa y toda la familia, y para don Aldo Melo de parte de su esposa doña Nancy Salvador. Ahí estaba escuchando también la música ecuatoriana por Visión C50. 5 de la tarde, 42 minutos, 5 con 42 minutos. Saludamos también allí en Santa Marianita. Saludo para Leonela Zambrano y toda la familia. Para Sandy Franco de parte de su esposo y su pequeño hijo Iker. Para la familia Mero Robles. Para doña Lucía Sánchez, su esposo Miguel Vera y todos sus hijos y todos sus nietos. Para don Isa Rivera, Marita Murillo. Para don Frankie Franco y su esposa Ana Rivera. Saludamos también allá en Cabañas, hermana Rivera, para Yelixa López, para Graciela, para Alne, Allison y para Sandy. ¿Eh? Ahí está el saludo en Cabañas, hermana Rivera, allá en Santa Marianita. Saludamos también para Alexandra Calderón, doña Marisa Calderón, y para la señora Juanita Murillo, y saludo también para la familia Parrales allá en Santa Marianita. Ahí está ahora escuchando la música ecuatoriana. 5 de la tarde, 43 minutos, 5:43 minutos. Saludamos también para don Pedro Calderón, su esposa María Rivera, para la familia Murillo, don Modesto Murillo, sus hijos y sus nietos. Saludamos también para Melquiades Poligo y Mélida Murillo. En Cabaña, también saludamos en Cabaña de Leo para Lenín Valencia y todo ese personal. Don Bolívar Pachay, su esposa y toda la familia allá en Santa Marianita, y para don Ecuador Pachay. Saludo también para Ricardo Bonilla en Punta La Barca, más conocido como Cucho. Y saludo para don Pedro Santana de parte de su esposa Jacqueline Murillo allá en Santa Marianita. 5 de la tarde, 43 minutos. 5 de la tarde, 43 minutos.

0: 5:46 minutos, vamos a seguir saludando para todas las gente allá en la zona rural. Un saludo también allá en Pacoche, saludamos también para doña Marimero, la niña Zuri Calderón y la niña Dayanara Rodrigo, y para también para Yareli Calderón y para don Vidal Calderón allá en Pacoche. Saludo también para Colón Eloy, para don Hugo García y para José Calderón, para don Ramón Flores. Salud también para don Milton Calderón, para don Ramón García, doña Bella Calderón, para Juan Pinarote y su esposa Maura Calderón, y para Lindo Calderón. Saludamos también para don Félix Calderón y su esposa Isabel, y saludamos también para Virginia Rivera y Jonathan Mero y sus dos pequeños hijos allá en Pacoche, a esta hora también escuchando la música ecuatoriana por Visión C50. Vamos a saludar, un saludo también para el niño José Roberto Delgado Cabaña, aquí en el Mercado Central. Él tiene la rica torta de chicharrón, el rico pentecoge y la rica leche cuadrada y la mil de abeja. Y le envío un saludo para sus dos amores, para Aurora y Monse. Ahí está el saludo para el niño José Roberto Delgado Cabaña. También saludamos en el barco Don Zeta, que está toda la tripulación en puerto todavía, ¿eh? Ahí está con el capitán Capagato, para Aníbal, don Luis, el cocinero, para el Tite, para el Chicho, para el Zambito, para el Coto. Ahí está toda la tripulación del barco Don Zeta. Saludamos también para la señora Raquel Zambrano y su esposo Daniel Cuenca, y para su hija liniera Jenny Cuenca, el liniero Carlos Cuenca, el liniero Dani Cuenca, y para el niño Huguito Zambrano Cuenca ya en el barrio Santa Clara. También saludamos allí en Confesiones Valeria, para Cristian Herrera y doña Marisa Pacheco, su esposa y sus hijos, y la señora Marcela Reyes allá en Confesiones Valeria. También saludamos para don Seferino Pidigua, su esposa Carmen Mantuano y sus hijos también escuchando la música ecuatoriana, y para don Elio Sácido, su esposa Esperancita Pilioso, allá en el barrio San José.
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5 de la tarde, 44 minutos, 5 de la tarde con 54 minutos. Vamos a saludar, saludamos también San Lorenzo para la doctora Carmen Julia, don Isidro Montalbán, doña Lucía López Calderón, para don Crisanto y doña Aide, para don Melito Montalbán. También saludamos allá en Las Piñas, para la señora Luz Conforme, don Isidro Rivera y doña Bertita, y para tres hermanas, la señora Mariana y la señora Esperanza y la señora Marcela Reyes allá en Las Piñas. Saludo también en el sitio del Aromo para José Delgado y toda la familia en Río Caña, en el barrio Los Ángeles, para la señora Juanita Mero y toda la familia también allá en Río Caña. Saludamos también allá en Linguiqui para doña Julia Ávila y en Santa Rosa para don Eladio Mero y su esposa Marta Benítez allá en Santa Rosa a esta hora escuchando la música ecuatoriana por Visión C50. 5 de la tarde, 55 minutos, 5 con 55 minutos.

0: En Radio Visión te damos la hora, 18 horas con 2 minutos. 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
1: Ya nos acompaña el doctor Guido Macías, quien es neurólogo, y él estará con nosotros hablándonos de este Congreso Internacional de Alzheimer. Gracias, doctor, por acompañarnos. Muy buenos días.
2: Muy buenos días. Gracias a la audiencia por la espera y mil disculpas. Estamos organizando el primer Congreso Internacional de Alzheimer en el país.
3: ¿Cuándo va a ser, doctor?
2: Va a ser del 8 al 10 de octubre.
3: ¿Dónde?
2: En el Hotel Wyndham Side Plaza, aquí de Manta. Lo interesante de este congreso es que es la primera vez que se realiza y se va a realizar, va a haber dos segmentos, podríamos decir. El día 8, que se llama Viviendo con el Alzheimer, es dedicado exclusivamente para los familiares. Y es un día totalmente gratis, es un esfuerzo que se ha hecho en conjunto con muchas fundaciones, incluso con la alcaldía de Manta, tenemos un gran apoyo para que ese día haya sido gratis, ¿sabe? Vienen profesionales nacionales e internacionales, va a haber talleres, va a haber todo eso, y el día 9 y 10, que es el día académico, donde vendrán representantes de otros países, y vendrá entre ellos el doctor Ricardo Allegri, que es uno de los referentes ahorita en el mundo sobre la enfermedad de Alzheimer. Ese es el día académico, ese va, como siempre, tendrá un costo, pero nuestro sueño fue que siempre fuera así.
1: ¿Cuáles son los índices de Alzheimer en Manta? Porque se desarrolla este congreso, es por primera vez.
2: Así es. No se tiene ninguna data, ¿sabes? Y la idea de todo esto es cambiar un poco todo lo que tenemos, la visión con esta enfermedad, el desconocimiento, la no aceptación, tanto de los familiares, incluso hasta del mismo paciente, ¿no?
1: ¿Este es un congreso totalmente médico o es un congreso abierto para la ciudadanía?
2: Ya, como le decía, el día 8 es abierto para la ciudadanía, más que todo para los familiares y los cuidadores, donde tendrán que inscribirse a una página que es la página del instituto, se llama imaneu.com. Uno ingresa, está totalmente fácil, y si a alguien se le complica y quiere asistir el día del congreso, 8 de la mañana en punto, tendrá que acercarse al hall principal del hotel, porque el congreso va a ser netamente en el hotel. No solamente la parte que paga, ¿no?, que es el de los médicos, sino la parte esto gratuita, que es para los familiares. La idea de esto es porque esto va subiendo, la enfermedad de Alzheimer. ¿Por qué va subiendo la tasa? Debido a que cada vez nuestra población es más adulta mayor. Hay cateterismo, hay revascularización cardiovascular, hay embolización de aneurisma, que nos permite vivir un poco más, ¿no? Entonces, al tener más edad, la prevalencia de la enfermedad va a subir. Hay un estudio aquí en Ecuador, que es la Universidad Católica de Cuenca, en el cual dice que tenemos alrededor de 70 a 120 mil personas con demencia, de los cuales el 60% tiene la enfermedad de Alzheimer.
1: ¿Y en Manabí?
2: En Manabí no tenemos ni una tasa, y esa es la idea. La idea del día uno del congreso, que es este 8 de octubre, a las 8 de la mañana en punto, por favor, la idea es que se forme ese día, aparte del apoyo.
1: ¿1 de octubre o
2: 8? 8 de octubre. El primer día del evento, 8 de octubre, de que 7 profesionales van a decirle a nuestros familiares, a nuestros cuidadores, primero cómo cuidar a su paciente, cómo entenderlo, y otra, cuidando al cuidador. O sea, porque el cuidador también tiene un estrés. Y no solamente el cargar con un enfermo. Y un enfermo o un niño, decimos yo, por lo menos el niño uno lo va cargando y sabe que con el tiempo va a ir aprendiendo. En cambio, acá el paciente con Alzheimer cada día va a ir peor. Entonces tenemos el estrés del cuidador que nadie le pregunta. Hace 5 días atrás, nosotros manejamos la página de inscripciones y una señora no se podía inscribir. Entonces ahí está un número que dice, al cual te puedes conectar para que te inscriba. Y nos mandó un audio que a mí me impactó mucho. Dice, doctor, lo felicito. 7 años tengo cuidando a mi papá. Nunca nadie me ha preguntado cómo me siento.
1: Wow.
2: Entonces, es algo que yo como neurólogo lo veo, pero ahora me lo dicen. Y esa es la idea. Y esa es la idea de hacer este congreso con mucho esfuerzo. Junto con mi hija, es un esfuerzo. No es que ayer decidí hacer el congreso. Son casi 8 meses queriendo que esto funcione. Y dentro del congreso, también va, dentro de ese primer día, aparte de 7 charlas, incluso va a haber una charla hasta legal, un amigo abogado va a hablar sobre, por ejemplo, si yo soy hijo único y tengo a mi papá, digo, no, yo lo voy a cuidar siempre. ¿Y qué pasa si me pasa algo a mí como hijo?
1: Claro.
2: Entonces, nunca pensamos en eso. Entonces, todas esas recomendaciones vamos a tener. Va a haber también 7 talleres, incluso de cómo cambiar, cómo preparar. A veces familiares dicen, no, es que yo no lo puedo girar, doctor, porque también ya soy grande y no puedo girar a mi mamá. Entonces, vamos a enseñar gente profesional que lo hace todos los días, cómo poner una simple media sábana. Algo simple antes de que se vaya la persona que nos ayuda a cambiarlo, lo deje recostadito debajo de la media sábana de él, que es algo muy fácil para poderlo girar, para que no se lesione el cuidador. Son cosas como alimentar, qué no comer. Va a ser muy bonito. Y uno de los pilares, o sea, una de nuestras metas es que ese día, después de ese evento del primer día, la gente, alguien diga, yo quiero formar la asociación de cuidadores y familiares del Alzheimer de Manabí.
1: Que sería maravilloso.
2: Así es. Y nosotros, como Guido Macías, Instituto de Neurociencia, tenemos un bufete de abogados que va a dar la asesoría y la ayuda totalmente gratuita, pro bono, para que se forme esta asociación. Sería increíble. ¿Por qué? Porque el paciente con Alzheimer no lucha. Nada. El paciente con Alzheimer está en la casa sentadito. Y yo como familiar lo estoy cuidando, pero ya creo que hago más que suficiente cuidándolo, porque de verdad es terrible, terrible cuidar a un paciente con Alzheimer. Entonces la idea acá es que no se sientan solos, que puede haber esto, que se puede luchar, que puede tener una mejor atención el paciente, no solo adulto mayor, sino adulto mayor y que sufre esta terrible enfermedad, y también los beneficios de la persona que cuida directamente, porque es una tragedia lo que...
1: Incluso creo que la misma enfermedad es bastante desconocida en nosotros.
2: Así es.
1: Entonces, por ejemplo, ¿cuáles son los síntomas que deben poner en alerta a un familiar, a un paciente? Luego, por experiencia, mi abuelito lamentablemente murió y él tenía Alzheimer, pero durante todo su proceso que comenzó a deteriorarse su salud, él se olvidó hasta de hablar, pero siempre fue consciente al punto de reconocernos quiénes éramos. Y sé que no es el mismo Alzheimer para cada paciente.
2: Claro, todo el conjunto son las demencias, ¿sí? Por ejemplo, ahorita que me pregunta cómo puedo identificar, primero tenemos que sacar estos mitos. Por ejemplo, un mito, la demencia senil. La demencia senil no existe. No es porque yo ya tenga 70 años me tengo que olvidar. Si existe el envejecimiento exitoso, personas de 100 años conversamos y está más lúcida a veces hasta que nosotros mismos, porque ya no tienen estrés, no tienen cansancio y está más lúcido, es real. Pero existe el envejecimiento exitoso. Por tanto, no existe la demencia senil. Si nosotros sacamos ese mito de nuestra idiosincrasia, si lo sacamos, vamos a poderlo identificar. ¿Por qué? Porque cuando nuestro abuelito empieza a cambiarme de nombre y me dice el nombre de mi hermano, no una vez, sino dos veces, o quiere no comer, o quiere comer, o se empieza a olvidar de palabras, de lo que usted decía, darme cuenta que algo está pasando. Y existen diferentes tipos de demencia. La más común es el Alzheimer, que más o menos equivale al 60%, donde más prima esta parte cognitiva de la memoria, de no recordar qué hizo en la mañana, no recordar qué hizo ayer, de no saber qué va a hacer. También hay otro tipo de demencia, por ejemplo, como la frontotemporal, que de esas ya menos porcentaje, y de ese menos porcentaje incluso hay la demencia de tipo semántica, donde se olvida incluso de hablar. Hay otro tipo de demencia dentro de todo este conjunto de las demencias, que es la demencia, por ejemplo, vascular, que es muy común acá, en Manabí más que todo. Tenemos mucha enfermedad cerebrovascular a repetición. Ah, un pequeño derrame, un pequeño derrame, un pequeño derrame, un pequeño derrame, o un aneurisma, viene y tiene el paciente demencia. Hay otro tipo de demencia, ¿no? Baja de una baja de la hormona tiroidea, un déficit nutricional, por ejemplo, una deficiencia de vitamina B12, un Hacking Adams, que es la hidrocefalia a presión normal, que a veces la detectamos a tiempo y se puede cambiar. La enfermedad de Alzheimer, ¿cuándo acude el paciente con enfermedad de Alzheimer? Cuando el paciente ya no hay nada que hacer, cuando está mal, cuando ya es un caos y no hay forma. Cuando llega a mí, tristemente casi nada podemos hacer. Podemos llevarle de la mano, darle medicación para que no se agite, para que pueda dormir, para que no esté agresivo, pero más nada.
1: Doctor, y este tema, bueno, usted habla de las demencias, aquí hay un mito. La gente piensa que demencia es una persona que está
2: Loca.
1: Loca.
2: Así es.
1: Suena un poco grotesco, muy, muy burdo decirlo así tan fuerte, pero es la verdad, es la percepción. Decimos demencia, es sinónimo de que esa persona tiene, está con problemas mentales, está loca, etcétera, de situaciones, y eso no es así. Creo que este es un tema que se puede trabajar también de una manera bastante técnica. Y otra, las frecuencias actuales de migrañas. Muchísimas personas sufren de migrañas. ¿Tienen una situación que se conectan?
2: Realmente no, porque si se conectaran y... increíblemente tendríamos más de la mitad de las mujeres demenciadas, porque es más común en mujeres, ¿no? Es totalmente común en mujeres la migraña, ¿no? Realmente no tendría una condición. Pero, por ejemplo, de esto se trata este tipo de eventos. No es algo comercial, porque incluso una parte se va a hacer gratis, ¿no? La idea es que la gente, los médicos también se inscriban, que se han estado inscribiendo, ya tenemos poco cupo, para poder saldar tanto esos días como el día gratis. Y uno de los sueños, como le decía, era esto, y lo otro es la atención primaria. ¿Cómo la atención primaria? Lo que me estaba preguntando, ¿qué otras causas, tal vez, lo que me quería decir, qué otras causas, así como la migraña, pueden provocarme que yo vaya a la demencia, ¿no? Son cosas que hacemos cotidianamente y que tenemos que mejorar, pero nos olvidamos y no la hacemos. Una buena reserva cognitiva. Ahorita, lo que usted hace, esto del periodismo, el pensar cómo resuelvo el problema ahorita que el doctor Guido llega tarde, y nuevamente le ofrezco mil disculpas. Planificar ya mismo si tengo que hacer el almuerzo, no tengo, dónde voy a comer. Usted lo hace diariamente y eso es bueno. Pero hay gente que no lo hace. Hay gente que solo está, se va a sentar en un banco, ve el pasar los aves y no hace nada más. Entonces hay que estimular a la gente que haga más actividades. Si leer y contarle a alguien lo que lee. Si ya sabe, por ejemplo, tocar un instrumento, aprender otro instrumento. Si quiere, tengo 40 años y digo, quiero aprender inglés, aprende a hablar inglés.
1: Es decir, que el cerebro, al igual que otro músculo, si no se utiliza, se
2: atrofia. Así es. Esa es la plasticidad cerebral. Y el buen control de la presión arterial, buen control de la diabetes. No tener hipotiroidismo, que es muy común aquí en nuestra provincia. Y a veces decimos, hay un poquito baja la tiroides. Ese poquito bajo nos afecta. No comer azúcar. Si queremos no tener, no comer azúcar, no beber alcohol, no fumar tabaco, dormir. A veces tenemos miedo a dormir. ¿Miedo en qué sentido? No duermo, tengo doctor. Tengo 5 años que no duermo por esto, esto, esto. Ah, ¿y qué tanto? 1, 2 horas. ¿Vamos a darle medicación? Sí, pero yo no quiero tomar medicación. Listo. Tiene razón. Hagamos primero educación, higiene dietética del sueño, ¿no? ¿No mejora eso? Habitación oscura, no comer muy tarde en la noche, hacer ejercicio durante el día. ¿No funciona eso? Hay que dar medicación. Hace más daño igual. Hay que tomar medicación, ir a la farmacia y comprarla. Ir a un profesional para saber qué tipo de medicación tiene que tomar, ¿no? Y porque más daño hace no dormir que el
1: doctor, para recapitular medicación. En el tema, me encantaría poder haber tenido más tiempo con usted.
2: Sí,
1: los médicos que deseen participar, ¿cómo pueden inscribirse?
2: También en la misma página, imaneu.com, I-M-A-N-E-U, Imaneu, que significa Instituto Manabita de Neurociencias, imaneu.com. En la página ahí aparece el banner del congreso, en el banner del congreso ahí se inscribe. Una vez que se inscribe, te pregunta si eres familiar o eres profesional. El familiar no tiene costo, el profesional tiene costo, que va de $100 los estudiantes, 140 médicos generales y 180 los médicos especialistas. Vienen, como le decía, el doctor Ricardo Alegri es un médico referente a nivel del mundo. Está en todo el mundo dando los últimos avances de los biomarcadores. Por ejemplo, esto de los biomarcadores, no sabemos que existe. Ahorita la FDA los aprobó en este mes. Incluso tenemos un laboratorio Manabita, que es Palacio de Arciba, que también se ha juntado acá con nosotros para que esto siga adelante, que tiene el primer... A veces nos dejamos maravillar por cosas de afuera, ¿no? Y no le damos valor a lo nuestro de acá. En nuestro congreso me llama la atención que más ya hay inscritos médicos de afuera que de la provincia. Siquiera 9-1. Es increíble, ¿no?
1: Sí.
2: Es increíble.
1: Doctor, muchísimas gracias.
2: 8 al 10 de octubre, este día jueves, empezamos con el Día de los Familiares. Si los familiares, por favor, no se pueden inscribir, no tienen acceso a la... acérquese ese día temprano a las 8 de la mañana porque tenemos un cupo que cubrir. Si sobrepasamos, es un hotel y no podemos sobrepasar, ¿no? Entonces están todos invitados.
1: Gracias, doctor.
2: Y muchas gracias.
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1: Ecuador entra a un mes donde otra vez estamos mirando los embalses como una situación que se está volviendo casi que cotidiana, y esto genera preocupación. El gobierno intenta proteger el consumo residencial. Más de 9.000 empresas de medio y alto voltaje ya están enfrentando desconexiones de 48 horas. Masar cerró el día de ayer, 4 de octubre, con 2.131.89 metros, unos 2 metros por encima del nivel más bajo registrado el día viernes, pero todavía lejos de una zona cómoda. Y es por ello que, para conocer qué tan cerca estamos de una nueva crisis eléctrica, hemos invitado a Roberto Aspiazus, presidente ejecutivo de la Cámara de Energía del Ecuador, porque para nosotros es importante ir haciendo un análisis, un estudio. También él se ha pronunciado en varios medios y necesitamos consultarle de manera directa. Muchísimas gracias. Gracias, Roberto, por estar con nosotros aquí en Radiovisión. Si hoy la familia ecuatoriana le pregunta si debe prepararse nuevamente para el tema de los apagones, ¿qué le responde? ¿Sí o no?
14: Gracias por la entrevista. En realidad ya estamos en una fase de corte de energía en este momento al segmento industrial. Pero si la situación sigue deteriorando, esto tendría que igualmente extenderse al segmento comercial, residencial. Así que la situación crítica ha empezado. Lo que no sabemos todavía cuán lejos va a ir esto. Así que esa es la prevención, la preocupación también. Evidentemente es importante que en este escenario de gestión del embalse de Masar, el factor lluvias contribuya para que Coca-Cola Sinclair pueda generar, en la medida de lo posible, una buena parte de la energía que demanda el país. Porque en la medida que ambos sistemas estén atravesando etapas complicadas en cuanto a que no pueden producir a plena capacidad, obviamente la situación se va a complicar por la dependencia que tiene el Ecuador de la generación hidroeléctrica. Lo sabemos bien, en condiciones normales puede estarse generando 87% de la demanda con este tipo de energía, pero evidentemente en este momento no, y no tenemos suficiente parque termoeléctrico para responder a una situación de emergencia de esta naturaleza, porque tampoco tenemos la provisión de energía de Colombia, que está atravesando una situación crítica parecida a la nuestra.
1: Usted advirtió el 1 de octubre que si no llueve desde la tercera semana de este mes, la situación podría agravarse. Hoy mantiene esta advertencia, viendo de que Masa recuperó cerca de 2 metros cúbicos durante este fin de semana. ¿Eso cambia un poco el escenario o simplemente nos está dando días para el sistema?
14: No, mejor el escenario, y también es un hecho público que ayer llovió muy fuerte aquí en Quito, y espero que también en el Alto Coca, que no queda tan lejos de aquí, porque evidentemente ese es el agua que nutre eventualmente la central de Coca-Cola Sinclair, que como digo, en este momento se torna crítica frente a la debilidad, la reducción del embalse Masari. Es una muy buena noticia que se han recuperado 2 metros, porque en verdad no sabemos cómo el estiaje va a ser afectado por el fenómeno del Niño, y si las lluvias que están afectando a la costa y entiendo también a la cordillera occidental de los Andes, pues eventualmente lleguen hasta la cordillera oriental, que sería lo deseable, porque eso nos brindaría un respiro. De otra manera, vamos a ir avanzando un escenario cada vez más crítico y parecido a lo que sucedió en 2024. No veo otra alternativa.
1: ¿Y a qué punto, por ejemplo, Masar deja de ser sostenible? Porque aquí yo tengo una confusión. Revisaba que SELEC maneja 2.098 metros como cota mínima. Hay otras personas que dicen que la zona de riesgo ya es desde los 2.120 a 2.115 metros. ¿Usted cuál
14: A
1: cree que es la
14: ver,
1: verdadera línea roja de Masar?
14: realmente es la línea donde se supone que ya no debería operar la central durante la crisis de 2024. Inclusive se lo operó un poco más bajo, pero verdaderamente tampoco es que da para mucho. Así que por ahora tener la noticia de que se ha recuperado 2 metros el embalse nos brinda algún alivio, porque el desafío es tratar de gestionar ese embalse de modo tal que nos permita superar octubre y proyectarnos hacia noviembre todavía con algo de reserva, y eso es lo que está en juego alrededor de los racionamientos que han empezado por el lado del sector industrial, en donde lo que le puedo decir es que por lo menos la semana pasada hubo una parte de los AB1, AB2 que cumplieron. Ahora se supone que se están incorporando los de medio voltaje también, aumentando el número de empresas que están abocadas a contribuir de esta manera a la situación emergente, pero en verdad tampoco es un escenario ideal, porque supone problemas para el aparato productivo, para las cadenas logísticas, para el hecho mismo de mantener plazas de trabajo que podrían verse afectadas como consecuencia de la disminución de las jornadas de trabajo en las respectivas industrias, de manera tal que ese es el escenario que estamos afrontando.
1: Y aquí mismo, en este sentido, ya que estamos con esta situación de que es la preocupación latente, ¿cuál cree usted que debería ser en la situación en la cual ya deberíamos comenzar a cambiar? Más de 9.000 consumidores de medio y alto voltaje están enfrentando ya desconexiones hasta de 48 horas. ¿Cuántos megavatios reales con esta desconexión nos estamos ahorrando hoy o sigue siendo una situación solamente preventiva para el sistema?
14: Bueno, pero el enfoque de su análisis está dirigido más a la coyuntura, no al problema de fondo. Yo sí quisiera hablar también de la parte estructural, que es importante. Por ahora, lo que le podría decir es que del total de industrias que tenían que desconectarse, al reporte que recibimos en el marco del comité asesor el viernes pasado en Guayaquil, había un 56% que se habían acogido, 44% no. Esto quiere decir que sobre una previsión de ahorrar alrededor de 500 megavatios, lo que se está ahorrando era poco menos de 300, pero evidentemente durante la presente semana va a haber un ajuste y ese ahorro va a incrementar en los términos que ya conocemos.
1: Y justamente sí, en el tema de la

0: la demanda nacional y supuso apagones de hasta 12, 14 horas. Así que el desafío es avanzar en la dirección del cambio de matriz energética, tratar de incorporar otras tecnologías, no solamente hidroeléctrica y termoeléctrica, sino energías renovables no convencionales. Incluye unidades pequeñas, medianas, de centrales hidroeléctricas también, pero igualmente energía fotovoltaica, eólica, biomasa, geotermia. Pero el problema aquí también es que la mayor parte de proyectos relacionados a este cambio de la matriz energética traen mucho atraso. Por ejemplo, la interconexión con Perú, que no deja de ser importante porque Perú tiene una matriz energética distinta a la nuestra y un pilar fuerte para ellos es la generación con gas natural. Yo no dudo que bajo esta circunstancia ellos podrían estarnos vendiendo algo de energía, pero resulta que la línea de interconexión de Chorrillos, cerca de Guayaquil, hasta la frontera del Perú, de esos 258 kilómetros, que debió estar funcionando el 2023, pues el primer proceso de contratación se cayó en 2024, se lo ha recuperado ahora, posiblemente se adjudique la obra a finales de 2026, pero eso no va a estar listo sino hasta 2029, es decir, entre que debió estar listo y va a estar listo, median 6 años. Pero si usted suma, hay muchos otros proyectos que están prácticamente en la misma situación. Por ejemplo, los procesos públicos de selección de 2023, que se firmaron los contratos de concesión, los títulos habilitantes, 11 proyectos en total, un paquete de 800 megavatios, de eso, el único que está en fase de construcción es Villanaco 3, 200 mega eólicos. Pero en realidad esa programación estaba para 2022, es decir, debió empezar a generar en 2022 y va a empezar a generar el segundo trimestre de 2027. Y así por el estilo usted va sumando, por citar y concluyo, el ciclo combinado de 400 megavatios. Eso debió estar funcionando en 2023 con gas natural. Y ahora recién se estima la adjudicación hacia abril de 2027, con lo cual transcurrirán otros dos años y medio hasta que eso esté funcionando en 2029. Nuevamente vamos con el desfase. Entonces, tenemos una planificación que no aterriza oportunamente dentro del cronograma y eso es lo que nos va generando como Sistema Nacional de Electricidad exposición a que ante la falta de agua no tengamos suficiente capacidad de generación para abastecer los requerimientos de la población y del aparato industrial y comercial.
1: Crisis estructural del Ecuador. Aquí usted menciona de que hay varios proyectos que debieron estar operativos y que hoy siguen retrasados. ¿Podría también mencionarme algunos?
0: Sí, es así, pero decía hace un momento que todo apunta a que debemos cambiar el modelo de desarrollo del sistema eléctrico. Eso supone tratar de que, pues, este enfoque que prevalece, estatista, burocratista, dé paso a uno en donde la inversión privada tenga un mayor protagonismo. Se ha venido trabajando en esto, se han introducido tres reformas en el tiempo a la Ley Orgánica del Sistema Público de Energía Eléctrica, la Ley Antiapagones 1 de enero de 2024, Antiapagones 2 de octubre de 2024 y la última en marzo del presente año. El reglamento respectivo, mediante decreto 515, fue expedido hace muy pocos días, la semana pasada, y fija condiciones para tratar de avanzar en la dirección de configurar este nuevo modelo en donde la inversión privada tenga también un protagonismo, independientemente de la inversión pública y de la propia autogeneración industrial que ha sido alentada por la fuerza de las circunstancias, desde el punto de vista de que muchos industriales han tomado la iniciativa de hacer inversiones en equipos electrógenos para no depender de la red pública en situaciones como la que estamos atravesando en este momento.
1: Dentro de las declaraciones, usted ha dicho que, por ejemplo, se han caído 10 procesos para incorporar generación térmica. Con toda esta situación, ¿quién responde políticamente

0: por esos procesos fallidos. También en el tema de la planificación, esos 979 megavatios que no se saben si están funcionando, que incluso usted también ha mencionado que ha entrado una fracción. Este problema de lo que estamos viviendo ahora, este estiaje que ya se prevé, que ya lo estamos sufriendo, lo que sigue es desnudando esa crisis. Pero, ¿por qué no se toman las decisiones a tiempo?
1: Bueno, es una pregunta que nos hacemos todos los ecuatorianos. Yo también, yo no soy funcionario público, yo soy presidente de un gremio que representa las empresas petroleras, de energías renovables no convencionales y también mineras que están abocadas ahora al desafío de la autogeneración. Pero lo que ocurrió, por ejemplo, en 2025 fue que hubo 10 licitaciones o concursos públicos para compra o alquiler de maquinaria para fines de generación termoeléctrica, y de esos 10 se cayeron 8, incluidos aquellos de Progenia Austral, que como conocemos perfectamente constituyeron un escandaloso fraude. Es decir, si tuviéramos esos 241 megavatios de Progenia Austral, tuviéramos, por ejemplo, 3 procesos que se cayeron con el mismo consorcio mexicano, Whirling, al que se le adjudicaron 532 megavatios, y que básicamente se cayeron porque este corporativo no tuvo la capacidad para presentar las garantías de seriedad de oferta y de anticipo entregable para efectos de la traída de esta maquinaria y la instalación correspondiente. Lo propio podríamos decir respecto a una negociación directa que se le realizó con la firma italiana Ansaldo a inicios de este año, una adjudicación directa por 345 megavatios. Es decir, si usted se pone a sumar todo esto, hubiéramos podido tener más de 1.000 megavatios nuevos dentro de la matriz energética del país, y ante esas circunstancias tener un mejor posicionamiento para encarar el desafío que se está presentando respecto al estiaje, a la falta de agua en los embalses de las centrales hidroeléctricas. Pero bueno, eso es lo que ha sucedido. La responsabilidad más directa es de SELEC y de las empresas de negocios relacionadas como el Ecaustro, el Eguayas, que son las que han manejado directamente estos procesos, son los responsables de estructurar las bases y asegurarse que esas bases sean técnicamente elaboradas de forma tal que sean atractivas, convoquen suficientes actores y finalmente concluyan exitosamente con una adjudicación que se traduzca efectivamente en la construcción de la unidad que se requiere para efectos de paliar este déficit potencial que tenemos en lo que tiene que ver con falta de parque de energía en firme, de energía termoeléctrica, que en definitiva tendrá que solucionarse en el mediano plazo en la medida que las circunstancias lo permitan y que se abra el espacio necesario para que la inversión privada participe, no solo en generación, sino también en transmisión, distribución, alumbrado público.
0: Estaba revisando las cifras. Si Progenia Austral representaban 240 megavatios, además se cayeron 532 megavatios con Whirling, 260 megavatios con Rengen, y también hubo un proceso de 355 megavatios con Alzado. Estamos hablando de que nuestro país o nuestro gobierno tiene una mala suerte, o que el Estado no sabe contratar el tema de generación eléctrica.
1: Mire, se lo voy a resumir de una manera muy sencilla. Usted me pregunta, en este momento nosotros deberíamos tener por lo menos 800 megavatios termoeléctricos disponibles, energía en firme para atender la presente emergencia, para podernos arreglar con el complemento de la autogeneración industrial, en donde hay registro para efectos de entrega de energía a la red pública entre 470 y 500 megavatios, aunque se supone que esa cifra podría aumentar a 600, 700 megavatios, considerando la cifra que se viene manejando respecto a que la inversión que se ha realizado en lo que se refiere a este rubro durante los últimos 2 años, desde 2024, es alrededor de $900 millones. Así que creo que ahí las cifras quedan bastante aclaradas.
0: Es decir, que lo que estamos viviendo hoy en esta crisis eléctrica del 2026 no es tanto una crisis climática, sino una crisis de gestión. No es la falta de agua, sino los megavatios que el Estado ha prometido y que no los ha incorporado.
1: Pero esto no es nuevo, es la misma situación que vivimos en 2024, en 2023 y desde antes, porque recuerdo que en 2024 lo que se dijo fue de que el déficit era de 1.080 megavatios y que eso era producto que durante los últimos 10 años entonces la falta de ejecución de los proyectos de generación contemplados en el Plan Maestro de Electrificación habían acumulado atrasos de 2.000 megavatios. Entonces, parte del problema es que esa magnitud de déficit uno no lo resuelve tan rápido como quisiera. Desde luego que han habido deficiencias en lo que tiene que ver con la caída de estos procesos que estábamos señalando, pero también tenemos que trabajar justamente en temas críticos relacionados a que la inversión privada pueda sustituir la inversión pública en las distintas fases, incluida generación, pero esto va a depender de que vayamos solucionando algunos problemas, como por ejemplo la estructura de los fideicomisos por parte de las empresas de distribución para garantizar el pago a los generadores privados, el hecho mismo que hasta la última reforma al Reglamento General de la LOPPE de hace pocos días no se establecían condiciones para que se pueda avanzar en una debida bancarización de estos proyectos al establecer que quienes ponen el dinero tienen derecho sobre la construcción de estas unidades, en el sentido de que si quien tiene a cargo el desarrollo correspondiente, habiendo contratado el crédito para efectos de construir la obra, si no cumple oportunamente con los pagos al financiador, el financiador tenga derecho sobre el proyecto, como corresponde y como sucede en otras partes. Pero por eso es que digo que todo esto ha sido parte de un ciclo de maduración para realmente ir estableciendo la plataforma que nos permita encarar el desafío futuro de que finalmente la matriz energética permita la inclusión, pues, no solamente de la inversión pública, sino también de la inversión privada, más allá de la autogeneración industrial.
0: Con toda esta situación, con todo este análisis, ya creo que no es un tema de esperar lluvias como ecuatorianos, sino más bien comenzar a exigir. ¿Cuál cree usted que deben ser las medidas que ya debe incorporar el gobierno de manera inmediata como para, como decimos coloquialmente, aguantar el bache?
1: Verónica, soluciones inmediatas no creo que las vayamos a tener. En este momento dependemos de las lluvias y de ir haciendo una planificación de corto o mediano plazo, y desde luego largo plazo también, para ir definiendo cómo vamos a hacer para tener una matriz energética diversificada y suficiente en términos de potencia para brindar garantías al suministro de energía eléctrica en momentos de escasez de agua. Y eso supone hacer muchas cosas, porque, repito, el problema no es solamente en generación, hay que pensar también en las redes, en la transmisión, en la distribución. Porque originalmente, por ejemplo, cuando se hizo la ley antiapagones 1, la apertura era para generación. Ya en la antiapagones 2, bueno, ya se abrió el esquema que se consolida ahora también con este nuevo reglamento, uno de cuyos objetivos principales es establecer las reglas del juego para que los privados puedan participar en proyectos de fortalecimiento de la red que vienen trayendo atrasos respecto a la planificación de las entidades públicas, porque también se puede dar el caso que usted tenga capacidad de generación, pero no tiene posibilidad de cargabilidad de la energía a la red, porque le falta capacidad para el transporte y la distribución. Entonces, hay que trabajar en todos los segmentos de una manera planificada. Ese es el mensaje que entregaría cerrando esta entrevista.
0: Y también aquí en esto de la manera planificada, ¿conviene seguir sacrificando a la industria durante 48 horas o técnicamente ya sería como que más sensato repartir la reducción de la demanda con cortes residenciales o cortes programados?
1: Eso tendría que hacerse eventualmente más adelante. Vamos viendo la situación de día a día y respondiendo ante pues la emergencia y definiendo estas estrategias con miras a tratar de evitar un mayor impacto sobre la población, priorizando al sector residencial. Es decir, por el momento la carga de los recortes está en el industrial, eventualmente podría pasar luego al comercial y desde luego no se descarta la eventualidad que en el segmento residencial también tengamos cortes más adelante.
0: Y la situación en Manabí es bastante preocupante. Acá la calidad de energía es terrible y entiendo de que a nivel de SELEC Manabí están tratando de recuperar 14,43 megavatios en Jaramijó mediante un mantenimiento de dos unidades. Pero no solo estamos reparando máquinas cuando realmente el país necesita construir, creo que, nueva generación.
1: A ver, el problema que tiene el parque termoeléctrico del Ecuador es que es en su mayoría obsoleto, con 30, 40 años de funcionamiento, se lo repara, se lo pone en funcionamiento de vuelta, momentos que se han paralizado, pero no es ni siquiera una generación eficiente por razón de tecnología. Funciona ya de una manera un tanto obsoleta en términos de eficiencia, energía más cara de lo que podría conseguirse con equipos nuevos. Entonces vuelvo al tema de la planificación. Hay que hacer una planificación de corto, mediano y largo plazo en lo que tiene que ver con este equipamiento. Si no se pueden comprar unidades nuevas en plazos razonables, pues sabemos bien, hay una enorme demanda mundial y a veces esos plazos de entrega son hasta de 3 años. Bueno, ir a los fabricantes para conseguir unidades remanufacturadas, garantizadas por fábrica, y tratar de avanzar con ese tipo de soporte, que es lo que quiere hacer en este momento el Ministerio de Ambiente y Energía. Un poco, ese es el estado de cosas.
0: Roberto, yo quiero agradecerte por haberme acompañado. Insisto con el tema de la provincia de Manabí. Actualmente la situación acá tampoco no es tan buena en temas de calidad y ya olvidándonos de Mazar y de todo este tema, si en algún momento, por ejemplo, fueras ministro de Energía, ¿cuáles serían esas decisiones que tomarías en este momento para conseguir más megavatios?
1: Mira, de lo que tengo entendido, el problema en Manabí en este momento es de que está al tope de capacidad trabajando las subestaciones y los transformadores relacionados para la entrega de energía, y esa energía también viene de muy lejos, y cuando la energía viene de lejos va perdiendo potencia, voltaje, y Manabí es una de las provincias, al igual que Santa Elena, que por esta circunstancia tiene problemas de calidad de energía en la entrega. Entonces, creo que ahí están señalados aspectos en los que hay que trabajar para mejorar esa calidad.
0: Gracias, muchísimas gracias por habernos acompañado. Gracias por este análisis tan
1: Un gusto.
0: profundo.
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0: En Radio Visión, te damos la hora, 19 horas, en punto. 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